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1: 8 de la tarde con un minuto.
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1: 9 de la noche con 3 minutos.
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1: 10 de la noche con un minuto.
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1: Vamos, listo. Salud, muchachos, por esa mujer.

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1: 11 de la noche con 2 minutos.
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1: 0 horas con un minuto.
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1: Una de la madrugada en punto.
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1: 2 de la madrugada con 3 minutos.
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1: 3 de la madrugada en punto.
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1: 4 de la madrugada con 3 minutos.
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1: 4 de la madrugada con 31 minutos.
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1: 4 de la madrugada. Con 32 minutos.
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5: Hola, ¿qué tal? ¿Cómo están? Soy María Belén Araya y les doy la bienvenida a este informe de noticias donde sabremos de la detención a 55 personas en Valdivia por multimillonario contrabando y venta ilegal de pescado. También sabremos el bloqueo a plataformas de apuestas. La Subtel propone opciones a la Corte de Santiago tras fallo judicial. También hablaremos sobre el monóxido de carbono, el gas letal que amenaza los hogares durante los meses más fríos.
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5: Este lunes comenzó oficialmente la rendición de la prueba de acceso a la educación superior de invierno, PAES, un proceso clave para miles de estudiantes que buscan mejorar sus puntajes y ampliar sus operaciones de postulación universitaria. Las jornadas de evaluación se extenderán hasta el 17 de junio. Especialistas en educación y neurociencia destacan que esta instancia representa una ventaja estratégica para los postulantes, dado que la gran mayoría ya está familiarizada con el formato, los tiempos y las exigencias de la prueba, permitiendo enfrentar el desafío con mayor seguridad y menor nivel de estrés. Las autoridades del DEMRE recordaron a los alumnos la importancia de asistir a sus locales de rendición con al menos 15 minutos de anticipación. Para ingresar es obligatorio presentar la cédula de identidad o pasaporte junto con la tarjeta de identificación impresa, además de llevar lápiz, grafito y goma para registrar de forma correcta las respuestas.
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5: La Subtel presentó 3 propuestas a la Corte de Apelaciones de Santiago para bloquear las casas de apuestas online en cumplimiento de un fallo judicial. La entidad sugirió el bloqueo por DNS como la opción más adecuada, advirtiendo que ningún mecanismo garantiza una efectividad del 100%. Patricio Huerta con los detalles.
10: La Subsecretaría de Telecomunicaciones entregó un informe a la Corte de Apelaciones de Santiago con 3 opciones técnicas para bloquear las casas de apuestas en línea. La medida responde a un fallo de la Corte Suprema. Aunque el organismo advirtió que ninguna herramienta tecnológica garantiza un 100% de efectividad permanente. La primera alternativa contempla el bloqueo por paquetes mediante un análisis profundo del tráfico de red. La segunda opción es el bloqueo por indicación del nombre del servidor, el cual arriesga fallar ante tecnologías de ocultamiento o terminar afectando a organismos legítimos. Matías Pascuali, director del Centro de Derecho Regulatorio y Empresa de la Facultad de Derecho UDD, aclaró que el Servicio de Impuestos Internos, si comienza a cobrar impuestos, no posee las facultades para frenar estas restricciones.
4: No tiene herramientas legales para pedir el bloqueo basado en temas tributarios. Son ramas distintas, son líneas distintas. La regulación del pago del IVA por parte de plataforma, el Servicio de Impuestos Internos ha sido súper claro en que es un tema de cobrar impuestos por un hecho grabado que no implica la legalización o la autorización para actuar.
10: Como tercera vía, la Subtel propuso el bloqueo por sistemas de nombres de dominio, considerándola la opción más adecuada. Su aplicación requeriría que la Superintendencia de Casinos valide previamente los sitios informales para que luego las empresas de Internet ejecuten la restricción de acceso. El informe técnico quedó a disposición del tribunal para resolver los pasos a seguir. Desde el organismo aclararon que el fallo judicial se dirige a los proveedores de Internet y enfatizaron que esto no interfiere con las atribuciones tributarias del Servicio de Impuestos Internos.
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5: O'Higgins presentó una querella criminal tras detectar una invasión en privacidad en el camarín de su plantel sub-20. El club desvinculó a una persona vinculada a los hechos y aseguró que su prioridad es resguardar, acompañar y proteger a los jóvenes deportistas y a sus familias.
3: La región del Ñuble.
5: La Catedral del Freestyle reunirá el 20 de junio a exponentes de 5 países en el Teatro Municipal de Chillán. La cuarta edición internacional contará con 16 competidores y busca consolidar a la ciudad como escenario relevante para la cultura urbana.
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5: Con la llegada del frío aumentan las intoxicaciones por monóxido de carbono debido al uso de calefacción deficiente y la falta de ventilación. Este gas inodoro e incoloro impide la oxigenación de los órganos, provocando síntomas confundibles con la gripe que pueden resultar fatales. Ornella Mellado nos explica más al respecto.
11: Con la llegada de las bajas temperaturas, el uso constante de sistemas de calefacción y la tendencia a cerrar puertas y ventanas para mantener el calor, elevan considerablemente el riesgo de intoxicaciones por monóxido de carbono. Este gas, generado por la combustión de artefactos como estufas, calefones y braseros, es completamente imperceptible para los que ya no tienen olor, color ni sabor. Los síntomas iniciales como mareos, dolor de cabeza y náuseas se confunden fácilmente con un virus invernal, retrasando la atención médica. Sobre cómo diferenciar estos cuadros, el doctor Carlos Rivera, académico de la Facultad de Medicina de la Universidad de los Andes, explicó si existe algún síntoma clave que alerte si se trata de gas y no de una gripe.
12: Las principales molestias que puede presentar una persona por intoxicación con monóxido de carbono mientras está despierta, porque dormido podría no darse cuenta, es la aparición de náuseas, sensación de vómito, mareo e incluso cierta torpeza al tratar de hablar, caminar, moverse o incluso pensar. Eso hace sospechar mucho más una intoxicación por monóxido de carbono que cualquier otro síntoma que nosotros podamos referir a la vía respiratoria.
11: El peligro de esto radica en que el monóxido de carbono, el cual bloquea el transporte de oxígeno en la sangre y ser inhalado, se adhiere a la hemoglobina e impide que el oxígeno llegue a los órganos vitales, lo que puede provocar daños neurológicos, pérdida de conciencia y la muerte en pocos minutos. Para prevenir, los expertos exigen periódicamente revisar los artefactos, mantener siempre una ventilación mínima y jamás dormir con estufas encendidas. Ante cualquier sospecha, se debe ventilar la vivienda de inmediato, evacuar a las personas hacia el aire libre y acudir de urgencia a un centro asistencial.
5: Una masiva investigación policial en Valdivia permitió la detención de 55 personas integradas en una red de comercio ilegal de pescados. La organización, que incluía carabineros y a un exdirector de Serna Pesca, generó ganancias ilícitas por hasta 21 millones de pesos. Carlos Maturana con el informe.
13: Una masiva operación de la Policía de Investigaciones en Valdivia permitió desbaratar una organización criminal dedicada al comercio clandestino de recursos marinos como merluza austral y congrio. La investigación, gatillada a mediados de 2024 tras la fiscalización de un vehículo robado, culminó con la detención de 55 personas. La red delictual logró generar ganancias ilícitas estimadas en hasta 21 mil millones de pesos a lo largo de 2 años de funcionamiento. Las autoridades advirtieron que esta actividad ilegal provocaba una severa competencia desleal para los comerciantes establecidos de la zona. El éxito de la banda se sustentaba en el apoyo de funcionarios públicos, entre los que se encontraban 3 miembros de carabineros y un exdirector regional subrogante de Serna Pesca. Mientras los uniformados y una cajera de peaje facilitaban el traslado libre de los camiones evadiendo controles carreteros, el fiscalizador omitía las inspecciones en los puestos de venta informal. Todos los involucrados del caso quedaron a disposición de la justicia.
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5: Las exportaciones chilenas registraron un máximo histórico durante los primeros 5 meses de 2026. El cobre se mantuvo como principal producto de envío, mientras que el litio destacó por casi triplicar sus ventas respecto al mismo periodo del año anterior. Cecilia Orueta nos cuenta más.
17: Las exportaciones chilenas alcanzaron un récord histórico entre enero y mayo del 2026, totalizando 49.565 millones de dólares. La cifra representa un crecimiento de un 12,1% en comparación con el mismo periodo del año pasado, según los datos entregados por la Subsecretaría de Relaciones Económicas Internacionales. El cobre continuó siendo el principal producto de exportación del país, con retornos que superaron los 24 mil millones de dólares durante los primeros 5 meses del año. Sin embargo, uno de los productos con mayor crecimiento fue el litio. Las exportaciones de este mineral alcanzaron 2.639 millones de dólares, casi triplicando los resultados obtenidos durante este mismo periodo en 2025. Desde la Subray explicaron que el aumento responde al crecimiento de la demanda asociada a la electromovilidad, el almacenamiento de energía, los centros de datos y también la inteligencia artificial. Además, las exportaciones no tradicionales también alcanzaron niveles históricos impulsados por productos del sector alimentario.
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5: Un seminario en Nehuentue destacó el potencial del cultivo de ostras japonesas como alternativa productiva para pescadores artesanales y acuicultores. La Fundación Chinquihue expuso sobre producción de semillas, transferencia tecnológica y oportunidades de diversificación económica para la zona costera.
3: La región de Valparaíso.
5: La alcaldesa Carolina Corti manifestó su rechazo a las propuestas que plantean eliminar la Subsecretaría de Desarrollo Regional y Administrativo, argumentando que ha sido clave para financiar proyectos comunales. La autoridad llamó a fortalecer la institución para avanzar en descentralización y equidad territorial.
3: La región de Coquimbo.
5: La Municipalidad de Ovalle reconoció al tirador Héctor Flores tras lograr en Italia un récord mundial perfecto de tiro skeet, acertando 125 de 125 platos. El deportista calificó la marca como uno de los hitos más importantes de su carrera deportiva.
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5: El general director de Carabineros, Marcelo Araya, abordó la serie de funcionarios policiales detenidos durante las últimas semanas por distintos delitos y calificó los hechos como gravísimos. La autoridad aseguró que la institución mantiene una política de tolerancia cero y que quienes se aparten de la ley serán investigados y dados de baja.
15: En primer lugar, son hechos gravísimos. Como institución nosotros tenemos una sola política, que es de la transparencia, de la veracidad y del correcto actuar. Como general director he fortalecido todo lo que son las medidas que apuntan precisamente a fortalecer la probidad. Este tipo de situaciones las investiga Carabinero, que también es una señal de transparencia, se investigan como corresponde, se ponen los antecedentes a disposición y nuestro sistema de control interno, nuestro departamento de asuntos internos en ese aspecto ha sido estricto.
5: Entre los casos más recientes figura la detención de 8 carabineros en Atacama, quienes fueron desvinculados tras acreditarse irregularidades en procedimientos policiales. A ello se suma la captura de 5 funcionarios del Departamento de Tránsito de Alto Hospicio, investigados por una red de venta fraudulenta de licencias de conducir. En la región de Los Ríos, otros 2 carabineros y un exfuncionario policial fueron detenidos por su presunta participación en una organización dedicada al comercio ilegal de recursos marinos. Según la investigación, los uniformados facilitaban el tránsito de cargamentos obtenidos de manera ilícita y entregaban información para evitar controles. A estos antecedentes se agregan los 6 excarabineros detenidos en Talca, acusados de integrar una asociación criminal dedicada a cometer robos, aprovechando su condición de policías, además de 5 gendarmes de Illapel, investigados por tráfico de drogas, cohecho y corrupción al interior de recintos penitenciarios.
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5: El Consejo Regional aprobó 40 millones de pesos para financiar un programa de rehabilitación e inclusión que beneficiará a 100 personas en situación de discapacidad. La iniciativa contempla 4.500 prestaciones de kinesiología, fonoaudiología, terapia ocupacional y psicología.
3: La región de O'Higgins.
5: Carabineros del OS-7 detuvo a un motociclista acusado de delivery de droga en distintos puntos de Rancagua. El operativo permitió incautar más de 4.000 dosis avaluadas en más de 12 millones de pesos y una motocicleta utilizada para los traslados ilícitos.
3: La región de la Araucanía.
5: El Seremi de Economía visitó la cooperativa Rehue, integrada por más de 200 productores mapuche de berries. La autoridad destacó el modelo asociativo como herramienta para fortalecer la competitividad, generar empleo y promover el desarrollo productivo con identidad cultural.
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5: La NASA anunció a los 4 astronautas que participarán en la misión Artemis 3, una nueva etapa del programa que busca avanzar en el regreso de Estados Unidos a la Luna. La tripulación estará integrada por Andre Douglas, Randy Bresnik, Luca Parmitano y Frank Rubio. El programa ha estado marcado por retrasos desde sus primeras fases. Tanto Artemis 1 como Artemis 2 sufrieron modificaciones en sus calendarios debido a problemas técnicos, climáticos y operacionales. Situación que también ha afectado a la tercera misión. Uno de los cambios más relevantes fue la decisión de postergar la caminata lunar inicialmente prevista para Artemis 3. La medida busca realizar pruebas adicionales de seguridad y verificar la compatibilidad de las naves desarrolladas por distintas compañías antes de avanzar a etapas más complejas. La misión también generó debate por la ausencia de mujeres en la tripulación seleccionada. Mientras, la NASA defendió la elección basándose en criterios de experiencia y preparación, el programa continúa avanzando hacia su próximo objetivo con un lanzamiento previsto para finales de 2027.
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5: La Catedral San Mateo será sometida a un proceso de restauración que contempla un mirador, un museo y la recuperación de elementos patrimoniales. La iniciativa supera los 1.500 millones de pesos y busca además obtener la declaratoria de Monumento Histórico Nacional. Hasta acá dejamos el resumen de noticias. Nos volvemos a encontrar en una próxima edición. Que estén muy bien.
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1: 4 de la madrugada con 52 minutos.
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0: 4 de la madrugada con 56 minutos.
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0: Hola, hola, hola, hola. ¿Qué tal? ¿Cómo estamos? Buenos días. Gustazo me da de saludarles a esta hora de la mañana. En este día, tío Jaime, en este día 15 ya. Ya estamos a 15 cuando saludamos a quien lleva nombre Leonidas. ¿Usted conoce algún Leonidas? Bueno, hoy día saludamos a quien lleva nombre Leonidas. Estamos agrandados y amanecimos en pantalla. ¿Qué le parece? Bueno, en pantalla amanecimos pues. Así que bien. Dale, saludamos a todos ustedes. Tengan ustedes, pero muy, muy buenos días. Arrancamos con un aviso buenísimo, importante. Se invita cordialmente a todos los socios y no socios a participar en una reunión de suma importancia donde abordarán temas fundamentales relacionados con el futuro de una feria libre de productores de intermediarios de Curicó. Para el jueves 18... a las 6 de la tarde, local del Rulo. Tu opinión cuenta y tu presencia es muy importante. Comunica Copach. ¿Ya? Ustedes saben que se va a formar, bueno, está ya, pero la estamos ordenando más. Esta tremenda importancia. Para el día jueves 18 de junio, en el local del Rulo, a las 6 de la tarde, se realizará una reunión extraordinaria de la Copach, Cooperativa de Agricultores y Similares, estando invitados a todos los socios y socios y no socios. Ya, vale. ¡Aló!
1: ¡Aló!
0: Hola, hola, ¿qué tal? Buenos días, bájenme.
1: Hola, soy Emilio Enrique, que estaba hoy, si lo vemos.
0: Sí.
1: Soy para su reportero del sector acá.
0: Ya.
1: Hay una niebla garugosa, arrastradita.
0: Ya.
1: Y sabe que, discúlpeme, que marqué mal, no sé si no Alejandro, usted a las 3 andaba hueveando, llamando, yo me miré mal la hora.
0: Por Dios, señor, por Dios, no.
1: Disculpe, pero para que vea que estoy entusiasmado a la radio de usted.
0: No, está bien, muchas gracias.
1: Oiga, amigo mío, necesito, mire, por favor, la canción Nadie es Eterno en esta vida ingrata de los manantiales, ¿ya?
0: Ya, pero los
1: manantiales. Pero ella, mi hermano, porque no puede conectarse con radio, quiere que le toque la canción ese del loquito hermano, porque él no puede conectarse con radio y teléfono. Lo escucha por el teléfono, por favor.
0: Ya, vamos a ver si podemos esa canción. Acuérdense que esa canción es hecha por un robot.
1: Sí, sé que es una molestia grande, pero
0: oiga,
1: con todo su arrastre que tiene yo.
0: Usted quiere, nadie se eterno. Oiga, escúcheme. La de los hermanos, los manantiales se llama Nada es Eterno en el Mundo.
1: ¿Cuál es?
0: Nada es Eterno en el Mundo.
1: No, pero esto es lo que le digo yo, no el otro, de los manantiales, el que le digo yo, nadie se está en esta vida ingrata.
0: ¿No serán los rancheros del sur?
1: No, si los manantiales, si lo tengo anotado aquí, pues, si, anoche la vi. Pues.
0: Ya, la voy a ver yo entonces, no hay problema.
1: Por favor.
0: Ya, no hay problema.
1: Le saludan a Alejandro y a todo el grupo de nosotros, pues, yo.
0: Ya, pues, amigo, ningún problema.
1: Para hacer la cortita.
0: No hay problema, tranquilo, ya.
1: Muchas gracias, disculpe la molestia.
0: Que tenga buen día.
1: Igual usted con arte.

siempre, como todos los días, como todos. ¿Se acuerdan que le dije yo que la cantaba a los Rancheros del Sur? La canción que me pidió el Emilio, la Rancheros del Sur lo canta, pues esta. Nada es eterno en esta vida ingrata. ¿Sí o no? ¿Sí o no? No, me dijo que la tenía él por los... No, si esta la canta.

Oiga, póngase en contacto con nosotros, no hay ningún problema, chiquillo, nos pide los temas musicales. Usted se sabe el número telefónico de la radio, ¿no? Es el 752-760101. 752-760101. Oye, estamos en pantalla también, ¿ah? ¿Eh? Usted puede estar ahí arreando la mañana. Estamos en pantalla de la... de nuestra radio, oiga, la nueva, en el 104.7. Estamos saliendo en la tele, lo agrandado, ¿ah? ¿Eh? Sí, pues, va, si no te va a poder. Ya, oiga, la 104.7. La radio asociada, Radio Tenina 95.1, Radio Renacer 101.7, Radio Las Garzas 90.5, y Radio Positiva de Cabildo 88.7. El foro contacto, el 752-760101, 752-760101. El foro WhatsApp de la radio, más 569-7343-7373, para que se nos...

0: Mañana. Oiga, recuerde que hay una importante reunión en el local del Rulo para el día jueves 18 a las 6 de la tarde, local del Rulo. Se invita cordialmente a todos los socios y no socios a participar en una reunión de suma importancia, donde se abordarán temas fundamentales relacionados con el futuro de una feria libre de productores e intermediarios de Curicó para el día jueves 18 a las 6 de la tarde, local del Rulo. Tu opinión cuenta y tu presencia es muy importante. Comunica Copach. Así que vayan los amigos que quieren pertenecer a esta gran feria, a la cual se va a instalar próximamente acá, cercano a Curicó. No me han dicho que lo diga, yo sé dónde, pero va a quedar, pero buenísima. Y los que van a participar, obviamente, es un tremendo negocio para ellos. Así que a participar, cabrito. Vamos a ver a quién tenemos en línea por acá. ¡Aló!
1: Buenos días, señor. ¿Cómo está?
0: Buenos días. Bien, pues, ¿y usted cómo dice que le va, estimado amigo?
1: Bien, gracias a Dios.
0: Qué bueno.
1: Me gustaría pedir un tema musical de Los Charros de Lumaco, por favor.
0: Ya, tenemos que buscarlo. Bueno, no hay problema, pues, amigo. Los Charros de Lumaco, ¿ya?
1: Ya, gracias, tío Jaime, que está bien. Listo, ya, cualquiera amigo, de canción de ellos, ¿ya?
0: No hay problema. Ahí le buscamos.
1: Ya,
0: no hay
1: hasta
0: problema.
1: Luego. Hasta luego, señor. Tío Jaime, que está bien.
0: Igual.

0: Ya, vamos a buscar un tema musical de los charros lomacos. Hay varios, hay varios, varios, varios, varios. Para tocárselo al amigo, ¿ah?
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0: Vamos a tocar una bien conocida, Ando de Borrachera. ¿Puede ser o no? Sí, puede ser, pero claro que sí, pues no hay problema. Ya, dice para acá, hola, tío Jaime, hola, hola, hola, ¿qué tal? ¿Cómo está? Buenos días, gusto saludarlo. Oiga, ¿me podría tocar un tema musical que el que usted quiera de Los Felinos? ¿Es probable o no? Sí, pues no hay problema, no hay problema, un tema musical de Los Felinos. No hay ningún problema, amigo, ahí le buscamos. Ya, mientras tanto le vamos a buscar algún tema musical para el amigo aquí, que está en sintonía de la radio también, ¿ah? ¿Eh? Una de los charros lumacos, cualquiera, dice. Ya toquemos cualquiera, no, la que salga nomás. La que salga la moral. Ponle el tío Jaime. Vale, vale.

0: 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Les saludamos a esta hora de la mañana. Buenos días, buenos días. 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Veamos qué nos está llamando por ahí. ¡Aló!
1: Hola, buenos días.
0: Hola, hola, ¿qué tal? Buenos días.
1: ¿Cómo amaneció?
0: Bien, pues, ¿y usted cómo está?
1: Muy bien, gracias a Dios.
0: Qué bueno, fantástico escuchar eso. Cuénteme.
1: ¿Puedo escuchar una canción de René Inostroza, por favor?
0: Sí, claro, pues, René Inostroza. ¿Cualquiera?
1: Entre copa y copa.
0: Ya, vamos a ver si la encontramos por acá, René Inostroza, entre copa y copa. Ya, ningún problema.
1: Por favor, que esté muy bien.
0: Igual usted tenga lindo día.
1: Gracias, igual.

0: Ya, me pidieron este tema musical por el WhatsApp. Dice, hola, tío Jaime, voy a tocar un tema que se llama Algo que cayó la ley. Ah, perfecto, no hay problema, aquí está.
1: Bueno.
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0: Oiga, me llega un aviso de esos que a mí no me gusta pasar, mucho menos si es una persona joven, ¿eh? Con profundo dolor comunicamos el fallecimiento de don José Moraga Mesa, que en paz descanse. Su partida deja un gran vacío en nuestros corazones, su recuerdo y su legado permanecerá por siempre en quienes lo amamos. Sus restos serán velados en Villa Ricardo Silva, pasaje Paraguay, casa 1160. Reiteramos, se comunica el sensible fallecimiento de José Moraga Mesa, que en paz descanse. Su resto está siendo velado o será velado en Villa Ricardo Silva, pasaje Paraguay 1160. Enviamos las condolencias a la familia Moraga Mesa. Le conozco a la familia Moraga, a varios de ellos. Un abrazo gigante. Ellos tienen algo que ver con las carnes B&B, ¿eh? Para más o menos usted se ubique de quién estamos hablando. Se comunica el sensible fallecimiento de don José Moraga Mesa, que en paz descanse. Sus restos serán velados en Villa Ricardo Silva, pasaje Paraguay 1160. ¿Cuánto lo sentimos, amigo? ¿Cuánto sentimos de verdad cuando una persona joven parte de nuestra vida? Cuando la cronología es como tiene que ser, los adultos mayores, luego nuestros papás, luego nuestros hijos, luego uno, luego nuestro hijo, ya es como más comprensible. ¿Cuánto lo sentimos, de verdad? ¿Cuánto lo sentimos, amigo, estimado amigo? Ya, oiga, faltan 17 minutos para que sean, 17 minutos para que sean las 6 de la mañana, 17 minutos para las 6 de la mañana. 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
1: Buenos días, tío Jaime, ¿cómo estás, viejo lindo?
0: Aquí estamos haciendo el empeño a la vida, pues, compañero, haciendo el empeño a la vida, pues.
1: Hay que hacer el empeño a la vida, ¿no? ¿Alguna cosa amanece? ¿Qué pone el hombre allá, nomás?
0: Nada más, ¿cómo se amanece?
1: No, rojando, ni llorando, mancho.
0: ¿Cómo se le amanece, compañero, hoy día?
1: Puta, pero la vista, coño, que a mí no me ensambar, con el favor de Dios, gracias al Señor, ¿no?
0: Qué bueno, patrón, qué bueno.
1: Jóvenes todavía, puño, pero ya una vez que estemos más viejos, vamos a estar andando lamentándolos como una culebra,
0: puño. Exactamente, no sé si se lamentan las culebras, no sé.
1: Enrolle de la cuerda, puño. Así es, esa me va a pasar a mí después, voy a andar arrollado y andar ayudando, puño.
0: Hay que cuidarse.
1: Nada más, puño.
0: Ya está.
1: Hay que darle duro, no voy a nomar, la pega, no hay. Y a lo que venga la vida, no hay que contar como venga la vida, no hay.
0: ¿Está preparando la sopa ya, compañero?
1: No, yo ya me mandé un plato de cazuela, tío Jaime.
0: Toma, tómalo, ese es mi toro.
1: Ahora voy a mandarme un jarrito milo con cuidado.
0: Ay, ay, ay.
1: Y de ahí le pongo una sopa al mate antes de irme allá, porque me gusta sopa la bombilla.
0: Ese es mi toro. ¿A dónde le toca ir a la pega ahora, oiga?
1: ¿Cómo, tío Jaime?
0: ¿Dónde le toca ir a la pega ahora?
1: Mire, estoy trabajando por el lado San Gerardo ya, me metí en la empresa, ¿dónde trabajar, oiga?
0: Ah, qué bueno, amigo, qué bueno.
1: Y ahí estoy podando manzano ahí.
0: Bueno, que tenga una buena jornada, una buena semana, pues, amigo mío, ¿ah?
1: ¿Eh? Igualmente, pues, tío Jaime, usted también, pues, mi viejo lindo, ahí, ¿eh? Porque tenga lindo día también, linda semana.
0: Ya nomás, ¿oiga alguna canción?
1: Puta, una canción buena, pues, yo voy a alegrar en la mañana, porque me cagara que hace frío, compañero. Sí. Mueve la canilla, va a ir la calientita, la pego yo.
0: Sí, está. Oiga, está medio la ona.
1: Ah, ya.
0: Sí, está, sí, ya, pues, amigo, ahí le buscamos algo para usted, pues, amigo.
1: Ya, amigo, puta, saluden al amigo Rulo, a todos los viejitos, me lo olvidó saludar a los viejitos,
0: Pero salúdelo nomás, pues todavía alcanzamos, poño.
1: Vamos, Rulito, saludos aquí del Pastor Sopita, mi viejo lindo, que tenga linda semana y que le vaya muy bien con sus cosas, pues, tío Rulito mío.
0: Ya, pues, amigo mío, que les vaya bien,
1: ¿eh? Chuga, todos los viejos la ven ahí, puño.
0: ¡Ese es mi toro!
1: ¡Ya, no, ya, tío Jaime!
0: ¡Ya, viejito lindo, pórtate bien! ¡Pórtate bien nomás!

0: Oye, por acá estaba. Ya. Al tiro. Dame un segundo. ¡Aló!
1: ¡Aló, tío Jaime! ¡Buenos días!
0: ¿Cómo está, mi burrulito?
1: Aquí está, escuchando la sopita, pues.
0: ¿Cómo anduvo la venta de las partas, compañero?
1: En las puertas de Pachamara no estuvo como otro fin de semana, tío Jaime, porque, bueno, no sé, todas las semanas no nací, pero mal no me fue.
0: Exactamente, ah, qué bueno.
1: Pero
0: qué bueno.
1: Sí, sabe que regalé a estas partitas de esas que se están echando a perder a la gente, o que llegaba y me decía, ¿no tienen de esas machucaditas? Aquí hay, señor, así que me tiraron altas bendiciones y agradecimientos a esa gente que yo regalé esas partidas, a la gente que no tiene cómo va a comprar.
0: Ya, perfecto.
1: Tío Jaime, bueno, y usted sabe que el fin de semana es duro, yo me levanto a las 4 de la mañana, llego a las 4 de la tarde los dos días.
0: Claro.
1: Y allá yo compro leche, y estoy tomando una lechecita con Milo.
0: Está bien.
1: Claro, una lechecita con Milo y un pancito calentito aquí que se dejo del día. Así que, bueno, ahora viene, bueno, como estábamos dando la idea de esta reunión importante para que se va a hacer acá el jueves.
0: Sí, el jueves a las 6 de la tarde.
1: Va a ser algo bueno, que hay ya un 60% de posibilidad de que esto va a salir. Para Curicó va a ser bueno porque va a ser una feria al lado de la carretera.
0: Así es.
1: Sí, así que, bueno, como ya tuvieron la confianza de que usted haga la publicidad para que todos los productores que estén escuchando, que el jueves va a estar aquí de las 6 de la tarde la reunión.
0: Sí, perfecto.
1: Y yo, como digo, Jaime, bueno, hoy día, como sea, me meto al huerto en su día y mañana porque ya tengo que prepararme porque dicen que el fin de semana llueve.
0: Es probable. Debo ir a revisar.
1: Así que, gracias, tío Jaime, por la gente que me fue a comprarme, la gente que nuevamente fue a conocerme. Todavía me está conociendo gente que me dice, oiga, escuché al tío Jaime que estaba aquí porque el sábado usted estuvo hasta las 9. Y después llegaron gente a comprarme que todavía no me ubicaban, pues.
0: Claro.
1: Así que gracias por todo, tío Jaime. Y bueno, y aquí en la semana por ahí estaremos viéndolo para ponerlo también, pues.
0: Ya, mi amigo, no hay problema.
1: Para todos los que me saludan en la mañana. Que esté bien, chao.
0: Chao. Ahí está el amigo Rulo de los Rulos. Oiga, me dejó, la verdad, las cosas que la partida de José Moraga Mesa me dejó mal, porque yo le conocía, obviamente. Sus funerales se realizarán en el día de hoy, ¿eh? Hoy día, lunes 15 de junio, a las 14:30, en el culto de despedida en la iglesia Jehová Jiré, obispo Chávez 001. Me comunica uno de sus hermanos que los funerales de José Moraga Mesa son o se realizarán el día de hoy, hoy día lunes 15 de junio, a las 14:30, en el culto de despedida en la iglesia Jehová Jiré. Obispo Chávez 001, creo que dice aquí, 001. Ya, para si usted quiere acompañar a la familia Moraga por esta triste noticia que lamentablemente enluta a su familia. Ya, de antemano, muchas gracias. 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Contigo. Lo que mencionaba recientemente el amigo Rulo, se invita cordialmente a todos los socios y no socios a participar en una importante reunión de suma importancia donde se abordarán temas fundamentales relacionados con el futuro de una feria libre de productos e intermediarios de Curicó. Esto es para el día jueves 18 a las 18 horas, local del Rulo. Tu opinión cuenta y tu presencia es muy importante. Agradece Copach, Corporación de... Oiga, buena Corporación de Productores. Bueno. ¿Eh? Si usted quiere pertenecer a esta, vaya a escuchar la reunión. Es una feria que se va a instalar, que va a tener que ver conexión directamente con la carretera. Entonces van a pasar a dejar y van a pasar a buscar también las frutas y las verduras de acá de la zona. Buenísimo, po. Muy, muy bueno. Dios quiera resulte todo esto. Y pronto tengamos luz verde para la construcción, porque el terreno está listo ya, el terreno está comprado. No me han dicho que puedo decir dónde, pero el terreno ya está comprado, queda a orillas de la carretera 5 Sur, entonces va a ser pero buenísimo, pero muy, muy bueno para todos los productores locales de acá de la región. Oiga, saludo para Cristian Sepúlveda, que está en sintonía, allá en Port Harry.

Ay, ay, ay. Un saludo para la señora Anita, que está en sintonía de la radio. Me pidió un tema musical. No lo encontré por el grupo, pero la vamos a buscar un poquito más. La encontré por otros grupos musicales. El tema que quiere escuchar ella. Saludo para Oscar Trujillo, Ricky Salina, que está en sintonía de la radio. A esta hora nos está viendo, ¿ah? ¿Eh? Gracias, ahora amanecimos agrandados y amanecimos en pantalla. Por eso me bañé, pues, bueno, sí. Mire, mire. Ando los rositos, tonto ella. ¿Está bien o no? Está bien. ¿Eh? Oye, de ahí vamos a buscar el tema musical entonces que nos pidieron a través de Facebook. Dice, hola, buenos días, tío Jaime. Mi mamá quiere escuchar la canción Los Dos Amantes de los Norteños de Terán. La encontré, pero la encontré por otro artista. ¿Será lo mismo o no? Si no, me reclama nomás. Oiga, si no le gusta, me reclama nomás y le buscamos por los de Terán. A ver cómo dice esta. ¡Ay, ay, ay! ¡Desde que dan sepe!

esa misma es, me dicen por acá, pues perfecto. ¿Cuál de los dos amantes? Oye, ayer me enteré una cubucha, pero no la puedo contar. Bueno, ¿y para qué entonces? No la puedo contar porque es muy buena, po. Una persona conocida, pero conocida, por negro. Bueno, busca ya uno más porque de repente te van a pillar a vos nomás y también... Es verdad. A mí no me ha pedido nada. ¿Quién me lo ha pedido? A mí me preocupa si me vieran de la mano con un hombre. No me preocupa si me vieran... Ah, mi mortío Jaime andaba con una mina, agarrado con una mina, tengo que andar, po. Sí, a mí me dijeron una vez, ah, te vimos salir con una mina, una vez, está al lado. Seguramente, pues, mientras no me veáis ni con tu hermana, ni con tu mamá, ni con un hombre, está todo bien. Me quedo callado ahí. Se quedó calladito y no me dijo nada. ¿Cómo estuvo? Buena, po. Buena la respuesta, ¿no? Pues tío Jaime, buena. Oye, recuerda que hay una importante reunión, vamos a reiterar la importante reunión que se va a realizar el día jueves a las 6 de la tarde, para el jueves 18, 6 de la tarde, local del Rulo, en donde se invita cordialmente a todos los socios y no socios a participar en una reunión de suma importancia, donde abordarán temas fundamentales relacionados con el futuro de una feria libre nueva de productores e intermediarios en Curicó, para el jueves 18 a las 18 horas, local del Rulo. Tu opinión cuenta y tu presencia es muy importante. Comunica Copach. Buena. Oye, si quiere ver al encachadito, estamos transmitiendo a través de la nueva. Usted se va a Facebook, busca la nueva, la acepta y ahí va a ver al encachadito que la va a dar en pantalla. Hoy día estos cabros le dio, pues me dijeron, ven bañadito mañana porque te vaya a salir en la tele. Así que tuve que bañarme, voy más encima sin gas. En todo caso, a mí me encanta bañarme con agua helada en la mañana, porque la reacción es la contraria. Te bañas con agua helada, te da frío al momento de bañarte, pero sales de la ducha, te empiezas a secar y se te empieza a calentar el cuerpo, ¿sí o no? ¿Vos vivís caliente, sí? Ya. No, es verdad. Bueno. ¿Qué dice para acá? Hola, tío Jaime, soy Adriana. Aparecí después de tanto tiempo. Te sabe que estaba un poquito delicada de salud. ¿Me podés tocar la canción Se calentó la noche, por favor? Si es tan amable, tío. Pero encantado, amiga mía, ningún problema. Encantado.

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2: 6:04 a.m.
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0: están? Buenos días, gusto saludarle. ¿Eh? Quiero saludar a Gonzalo Tapia, que está en sintonía en la radio. Me escucha todos los días, el hombrón. ¿Eh? Así un saludo, pero grande para ti. Que tengas una buena jornada, Gonzalo Tapia. Le conté que estábamos en pantalla, ¿no? Estábamos en pantalla hace rato. Ahí estamos saliendo. Y la Tili. Está gordito, sí, güey. Está gordito, tonto, ya. Y sentado, ¿qué más quiere? Que la pega a él. Pero sentado, vamos. 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La buena chicha de mi amigo Nego, pues diga, la buena chicha, lo que bueno, bueno. Iban por 4 días para allá, para La Serena, le salió otra pega, van a quedar como un mes. Pero está bien, pues está bien, está bien. Está bien, significa que están haciendo bien las cosas estos chiquillos, poniendo muy bien la séptima región del país, la comuna de Sagrada Familia. Saludos para ustedes, jóvenes. Que les vaya bien, ¿eh? Ahí el Nego y su maquinita. Saludos para cada uno de ellos, ¿ah? 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No todos, pero hay otro armado en México, cuatín. Sí. Se me calentó la tocamos ya, negro. Ahora tengo otro tema musical para la vecina que nos ha llamado, oiga. Estará enferma la vecina de don Alejandro, que le gusta Antonio Aguilar. Le vamos a tocar un lindo tema musical, ¿ah? ¿Eh? Pero antes le cuento que tenemos una gran información, una reunión con una gran información que tenemos que entregar. Se invita cordialmente a todos los socios y no socios a participar en una reunión de suma importancia en donde se abordarán temas fundamentales relacionados con el futuro de una feria libre de productos e intermediantes, de productores e intermediarios de Curicó. Para el día jueves 18 a las 6 de la tarde en el local del Rulo. Tu opinión cuenta y tu presencia es muy importante. Copach nos informa. Esta reunión es para este día jueves a contar de las 6 de la tarde. A contar de las 6 de la tarde, no lo olvide, en el local de El Rulo para que usted vaya a darse una vueltecita por allá. Y lo otro que tenemos que informar, que no, nada, bueno, la noticia sí, pero hay que entregarla, por supuesto, el fallecimiento, por aquí lo tengo, ¿dónde está? Aquí está. Se comunica el sensible fallecimiento de José Moraga Mesa, que en paz descanse. Su velatorio está haciendo en Villa Ricardo Silva, pasaje Paraguay 1160. Sus funerales se van a realizar hoy. Sus funerales se realizarán el día lunes 15, hoy día, a las 2:30 de la tarde, en el culto de despedida Iglesia Jehová Jireh, Obispo Chávez 005, creo que no es uno, 005. Bueno, pero ahí la gente ubica los funerales de José Moraga Mesa, que en paz descanse. Sus funerales se realizarán el día de hoy, 15 de junio a las 14:30, culto de despedida en la Iglesia de Jehová Obispo Chávez, ¿eh? Vale. ¡Aló!
1: Oiga, tío Jaime, ¿sabe que nadie nos ha dicho? Para acá está mojadora la garuga aquí en el sector del hoyo, ¿dónde vio yo, pues?
0: Ya, se le mojó
1: el hoyo. Aviso, así que...
0: Se le mojó el hoyo.
1: Yo no había ido por las 6:30 a tomar la noche porque voy a tener que ir a pie con la bicicleta al lado porque está demasiado resbalosa.
0: Llame, amigo, gracias por informar.
1: Amigo, dígame. Dice mi hermano que por favor está ya conectado ya, porque el caso toca la paletea que le pedí.
0: La paletea que me pidió.
1: De la canción, sí. Sí, la canción. Hermano, lo quito, hermano.
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0: Ahí está, amigo.
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0: Ahí estamos con el tema musical solicitado para esta hora de la mañana. Y vamos rápidamente, porque vamos a saludar también al Tonito, pues, al Tonito que está en sintonía de la radio a esta hora de la mañana. ¡Aló!
1: Buenos días, Diego Jaime.
0: ¿Cómo está, mi amigo Alejandro? Gusto saludarlo, pues.
1: Igualmente a mí también. Bien, gracias a Dios. ¿Y usted ahí cómo anda?
0: Todo tranquilo por acá.
1: Ya, pues le deseo un buen inicio de semana y a todos los oyentes de la nueva nenina.
0: Igual para usted, pues, amigo.
1: Ya, un saludo a la vecinita, parece que se quedó dormida también.
0: Sí, nos ha llamado hoy día, ¿eh? Sí, es verdad.
1: Y un saludo al gran capitán del club de Rayola, Sol Naciente, Julián Ortiz, que el hombre se está recuperando lentamente, pero ahí va con la ayuda de Dios.
0: Ah, qué bueno, fantástico. Buena noticia, amigo, buena noticia, qué bueno.
1: Buenas vibras para todos, ¿no? En Agoiga, en julio se va un campeonato comunal de Rayola, el mismo del año pasado.
0: Ya, perfecto.
1: Así que hay que ir a entrenar ahora, así que le pasamos la visita a todos.
0: Ya, así ¿para cuándo se van a juntar, oiga? ¿Qué día? ¿A qué hora?
1: No, que comúnmente el club se abre todos los días para que vayan a entrenar los jugadores.
0: Ah, qué bueno, bueno. ¿Y a usted le da permiso ir todos los días, no?
1: ¿Ah?
0: ¿Y a usted le da permiso ir todos los días?
1: Pues usted sabe que rogando estar día con las tareas.
0: Está bien.
1: Sí, pues cualquier tío.
0: No, usted es un hombre inteligente, pues. No hay problema.
1: Uno ahí se la juega, ahí está ahí como la.
0: Es verdad.
1: Usted sabe eso.
0: Algo sé.
1: Sí,
0: algo he aprendido de mi amigo Alejandro, güey.
1: Claro, a los 40 años que tiene, ¿cómo no le va a quedar algo, güey?
0: Claro. Oiga, pero si el zorro perderá el pelo, pero las mañas no, Peñón.
1: No, eso queda, recién se queda, pues.
0: Es verdad.
1: Ya, tío Jaime, un saludo, que tengan buen inicio de semana, día lunes, y vamos a ponerle el de la Fuera Negra.
0: Ya, por ningún problema, lo buscamos al tiro.
1: Ya.
0: Vale, amiguito, buen día. Ahí está don Alejandro en sintonía de la radio. Ahí está hora de la mañana. ¿Qué es lo que dice por acá? A ver, déjame ver, ¿qué es lo que dice por acá, cabrito?
2: Buenos días, tío Jaime. Vamos rumbo a la chamba de nuevo.
0: Buena. Saludos para ti también, ¿eh? Oiga, y vamos a saludar también a Tonito, este camionero, un primo mío, ¿eh? Camionero, que tenía que salir temprano hoy día, no sé, ¿para dónde tenía que ir a cargar o descargar? ¡Aló!
3: ¡Aló! Buenos días, tío Jaime.
0: ¡Hola, buenos días! ¿Cómo dice que le va?
3: Bien, no he quedado nada dormida, lo he estado escuchando desde las 5 de la mañana.
0: Ah, ya está, al tiro reclamando, diga, más que dormía la veterana, dijeron así mismo.
3: Sí, se lo puso usted.
0: No, cuando escuchó que dijeron, se quedó dormida la veterana, pero otra persona.
3: Pero al vecino no le escuché eso, yo.
0: No. Es un chiste, fome, pero es un chiste.
3: Una canción de Antonio Aguilar, por favor.
0: Pero me encanta, escuche, mire.

Ya nomás, cabrito, ¿eh? Póngase en contacto. Si gusta, no hay ningún problema. 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

de Radio Las Garzas 90.5, Radio Positiva, en el 88.7 Cabildo. Sí, señor. Un amigo me llama para acá y me dice, la radio, la nueva Tenina. No, esta es la radio, la nueva, y la Tenina es otra. Ojo, la nueva es 104.7 y la radio Tenina 95.1. Radio Renacer 101.7, Radio Las Garzas 90.5 y Radio Positiva de Cabildo 88.7. Las 6 de la mañana, 33 minutos, faltan 27 minutos para que sea las 7 de la mañana, 27 minutos para las 7 de la mañana.

0: Pónganse en contacto, pida sus canciones, no hay ningún problema. Me han pedido el número telefónico, pónganse en contacto con la radio, no hay problema. Y piden sus temas musicales, ¿eh? Oye, recuerden que tenemos una importante reunión para este día jueves a las 6 de la tarde en el local del Rulo. Invita a Coopach. ¿Quién es Coopach? Es una asociación de productores, ya en donde van a crear una nueva feria libre de productores e intermediarios de Curicó. Y la reunión es importantísima. Tu opinión cuenta y tu presencia es muy importante. Para el jueves 18 a las 6 de la tarde, local del Rulo. Ahí es la importante reunión para todos los que quieran pertenecer a esta nueva feria que va a estar. Capaz que hasta yo me meto aquí. Va, ¿por qué no? ¡Aló!
1: Don Jaime, muy buenos días.
0: ¿Don Patricio?
1: Sí, señor. Qué gusto saludarlo, don Jaime.
0: ¿Cómo está mi amigo?
1: Pucha, para mí un agrado saludarlo, don Jaime, en su lindo programa. De verdad que me siento muy contento hoy día poderme comunicar con usted.
0: ¡Haberme encontrado, poiga!
1: Sí, señor.
0: Después
1: me gustó, pero lo encontré. Fíjate.
0: Como dice
1: pero
0: la cara. Ya, perfecto. Diga. Dígame, no, dígame usted. ¿Qué canción quiere escuchar?
1: No, pero desde hoy día fiel nomás a su programa. Mire que, pucha, que lo necesitaba, estaba un poco delicado de salud.
0: Sí, algo supe.
1: El problema personal que tengo ahí. Bueno, y hay que dar nomás la pelea.
0: Arríe el ánimo, amigo.
1: Y sí, pues, don Jaime, así que, pucha, desde hoy día, como les digo, presente con usted.
0: Muchas gracias.
1: Y saludar a mi madre, que ha sido un soporte tremendamente grande conmigo.
0: Qué bueno. Bueno, siempre las mamás están ahí, ¿eh? Siempre las mamás están ahí. Por alguna razón, bueno, por algo ellas, a Dios le da un don especial para ser madre, porque son capaces de dar la vida por sus hijos, y eso está bien. Se refleja todos los días en la mayoría de las mamás. ¿Alguna canción, mi amigo?
1: Sí, señor. Listo, así que estoy muy feliz de saludarlo. Y bueno, yo saludo, como le digo, a mi mamita Ana Zagal y Jaime Herrera de Itagüe, que los quiero mucho. Y gracias por el apoyo.
0: ¡A mi suegro, pues!
1: Eso, señor.
0: Ya,
1: de todas maneras,
0: usted callado, ¿no?
1: No, calladito nomás todo, Jaime. Así que muchas gracias y le deseo lo mejor, éxito total. Así que aquí vamos a estar atentos a su programa.
0: Un abrazo gigante, amigo mío, ¿ah?
1: Gracias, don Jaime.
0: Lo que se le ofrezca, aquí estamos, amigos. Si te quiere
1: muy amable, señor.
0: Promocionar algún bingo, alguna rifa, algo así, aquí estamos para apoyarlo, amigo mío, ¿ah?
1: Muchas gracias, don Jaime. Una gran persona usted y felicidad y éxito para usted, ¿no?
0: ¡Muchas gracias!
1: Listo, hasta luego, señor.
0: Faltan 24 minutos para que sea las 7 de la mañana, 24 para las 7.

0: 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Faltan 19 minutos para que sea las 7:19, para las 7 de la mañana. Para me empezaron a llamar al tiro, así que, ¡aló!
1: Aló, buenos días, tío Jaime.
0: Hola, hola, buenos días.
1: Quiero un tema, por favor, con Diga. Las palomas a la luz de una vela.
0: ¿Por quién, sí?
1: Con las palomas.
0: Las palomas a la luz de una vela. ¿La busco al tiro?
1: Sí, por favor.
0: Lindo día, lindo día, lindo día.

0: Ahí estaba La Luz de la Vila, Las Palomas, tema solicitado a esta hora de la mañana. Ahí está el tema, no hay ningún problema. Usted póngase en contacto, solamente póngase en contacto, no hay ningún problema. Hoy estamos agrandados hoy día, estamos en pantalla, ¿sí? Lo estamos intentando, a ver cómo nos sale. Estamos en pantalla, cabrito. A ver, voy a mandar el link. ¿Link se dice? ¿Sí? Ahí, Lo vamos a mandar, me lo estaban pidiendo, así que vamos a ver. ¿Cómo están las transmisiones a esta hora de la mañana? Entonces, cuando faltan 11 minutos para que sean 11 minutos para que sean las 7 de la mañana. Oiga, saludamos a todos ustedes. Oye, recuerden que hay una tremenda reunión, importantísima reunión, el local del Rulo para el día jueves 18 a las 6 de la tarde. Esto para tratar el futuro de una feria libre de productos e intermediarios de Curicó. Para este día jueves 18 a las 6 de la tarde en el local de El Rulo. Tu opinión cuenta y tu presencia es muy importante. Esta feria, el terreno está listo ya. Va a estar ubicado ahí a un costado de la carretera 5 Sur. ¡Fantástico! A un costado de la carretera 5 Sur. Entonces invitamos a la gente que quiera participar de esta feria. ¡Fantástico, fantástico! A que quiera participar de esta feria. Le hacemos la invitación entonces para que vaya en primer lugar. Vaya a la reunión, que vaya a la reunión para que vea que realmente es pero muy, muy buena posibilidad para que usted participe de esta importante, importante reunión. Me dicen, le detallo, para el jueves 18 de junio en el local de Rulo a las 6 de la tarde se realizará una reunión extraordinaria de la COPACH, Corporación, o sea, Cooperativa de Agricultores y Similares. Estamos invitados a todos los socios y activos y no activos para tomar las decisiones más importantes de esta organización. Se tratarán temas relevantes para el futuro de nuestro y de la ciudad que marcará un antes y un después. Esto tiene que ver con la nueva feria para Curicó. Por favor, me dice, ¿está bien o no está bien, tío Jaime? Está bien, pues está bien. Así que le hicimos un pequeño arreglo nomás y le puse aquí. Se invita cordialmente a todos los socios y no socios a participar de una reunión que suma de suma importancia, donde se abordarán temas fundamentales relacionados con el futuro de una feria libre de productores e intermediarios de Curicó. En esta instancia se tomarán importantes decisiones sobre la creación, funcionamiento de un espacio más cómodo, seguro y accesible para comerciantes y clientes ubicado en un sector estratégico junto a la Ruta 5 Sur. La participación de todos es fundamental para aportar ideas, plantear inquietudes y construir un proyecto que beneficie a productores e intermediarios y a toda la comunidad. Bueno. ¿Qué quiere que le diga? Bueno. Así que los tengo a todos cordialmente invitados, cabrito, cordialmente invitado. Le ponemos música, tío Jaime. Pongámosle música. Faltan 9 minutos para las 7. 9 para las 7 de la mañana, pues. Mátame a beso. Ya tanta güey.
1: Ay, ay, ay. Ay, ay, ay.
0: Ya.

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2: 6 de la mañana con 54 minutos.
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0: estamos de regreso. Continúan los éxitos del momento para iniciar el día de buena manera junto al Arriando la Mañana.
1: Oiga, tengo un saludito a esta hora de la mañana. Tengo un saludito. Estamos transmitiendo en Face Live Arriando la Mañana. Oiga, para Oscar Trujillo, que está en sintonía. Buenos días, para Cristian Sepúlveda, acá en vivo, trabajando en su lugar allá en Bulgari. Sandra Cordero, buenos días, tío Jaime. Buenos días para todas las amistaditas. Natalie dice, buenos días, tío Jaime. Quisiera saludar a mi esposo Juan y a mis hijos que van camino al colegio con el tema del circo de los Tigres del Norte, por favor. Que tenga un excelente día. Gracias a ustedes por estar en sintonía.

0: Oiga, les tengo un dato bueno. Si van a comprar ahí, escúchenme bien lo que voy a decir, ¿eh? Si van a comprar, chicha, vino blanco, vino tinto, allá donde el amigo Nego, para el día del papá le vamos a regalar una botella de chicha para que se vengan guasqueados. No, ¿para cómo se la van a tomar allá si andan manejando, no? Bueno, ya en un chofer, pues. Al cabro que no le pasa nunca el auto, ese día pásenle el auto. Oye, vamos a ponerle Juan. Juanito, ¿nos quería acompañar allá a Rincón de Millao?
1: ¿A dónde, papi?
0: Vaya a Rincón de Millao, donde el amigo Nego. ¿Y el celular? No, pues si va a ir manejando. ¿En serio? Sí. Y el cabro nunca le han pasado al auto un pique tan largo. Martiro. ¿O no ofrece? Oiga, tenía que avisarle también. Bueno, algo le avisé hace un rato atrás. Déjame buscarlo nuevamente. Ya, aquí está. Oiga, se comunica el sensible fallecimiento de José Moraga Mesa, que en paz descanse. Este señor partió ahí en las carnes en B&B. Hoy día son sus funerales, el día 15, a las 14:30 en el culto de despedida en la iglesia Jehová de Obispo Chávez, 005 creo que es la numeración. Veamos quién está por acá. ¡Aló!
2: ¡Aló! Oye, tío Jaime, ¿cómo han sido?
0: Hola, buenos días, bien, ¿y usted cómo está?
2: ¿Me puede tocar el pañuelo, por favor?
0: ¿El qué, perdón?
2: El pañuelo.
0: ¿El pañuelo?
2: Sí.
0: Ya, la busco el tiro.
2: Ya, chao, tío Jaime, gracias.
0: Lindo día. Ya, no más, porque ahorita entonces nos vamos a la música, tengo una reunión, hay una reunión importante el día jueves, donde el Rulo, a las 6:00 p.m, que tiene que ver con la nueva feria que se va a instalar en Curicó, una tremenda feria a orillas de la carretera 5 Sur, a la altura, cállate, todavía no podéis decir. Verdad que todavía no puedo decir a qué altura, pero una feria espectacular, ¿eh? Si usted quiere participar, sea socio o no socio, está invitado el día jueves a las 6:00 p.m, el día jueves 18, 6:00 p.m, en el local de El Rulo. Oiga, me piden esta canción de Vicente Fernández.

0: Oiga, a la señora que me pidió el tema musical del pañuelo, que me diga quién lo canta, porque aquí debo tener unas 200 canciones y todas son folclóricas, mire. ¡Ay, ay, ay! ¡Que no es mala, no es mala!
1: ¡Ay, ay, ay!
0: ¡Ay, ay, ay! ¡Ve, ve, ve, ve! Así que tiene que aclararme bien porque aquí tengo puras canciones de pañuelo, pero todas son folclóricas. Buena en todo caso, buena, buena. Las 7 de la mañana con 16 minutos, 7 de la mañana con 16 minutos. Ahí está ahora, por supuesto, en sintonía de la radio, la nueva, conectado con varias radios más, asociado con la Radio Tanina 95.1. Para gente como tú, Radio Renacer 101.7. Saludos a los amigos de la costa curicana. Radio Las Garzas también les saludan, por supuesto, a esta hora de la mañana. Si te va de mí. ¡Aló!
2: ¡Aló! Oiga, chocame por el llanero de Ñuble.
0: Ah, por el fome de Ñuble, lo busco al tiro ya.
2: Sí, por favor.
0: No hay problema, lo busco al tiro, no se preocupe, amigo. Por el fome de Ñuble, lo busco al tiro, pero vamos con este tema primero, que dice así.

0: Guas, como son, no.
1: Bien,
0: oye, tío Jaime, quiero mandar un audio porque el lunes te voy a mandar un saludo a quién.
1: A la María Alcántara, pues.
0: María Alcántara, porque lo escucha todos los días.
1: Todos los días, tío Jaime. Oh, lo adoro, de verdad. Lo adoro, tío Jaime. Me gustaría conocerlo, de verdad. Para poder saludarlo y felicitarlo, porque yo era de la RTL. Se cambió usted, me cambié yo. Pues.
2: Muchas gracias, gracias, gracias, gracias.
0: Me ponía el gorro hasta a mí. Así que aquí está la Marita, que lo escucha todos los días, así que para que le mande un saludo el domingo.
2: Pero encantado, encantado, encantado, encantado. Le mandamos un saludo, así que muchísimas gracias por estar en sintonía. Día a día se está sumando más gente. Se han demorado en encontrarme, pero aquí estoy, pues, y ahora estoy saliendo en la tele. ¿Qué le parece? Lo único malo que tuve que bañarme, pues. Si lo único malo es eso.

0: Ya ahí está el pañuelo cuando son las 7 de la mañana con 25 minutos. 7 de la mañana, 25 minutos.
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Oiga, por aquí me escriben harto. Este es bueno, me dicen. Este sí que es bueno. Bueno, bueno, bueno. Yo me acuerdo que las viejas la andaban pidiendo autógrafo. Por aquí. Al llanero solitario, va. Recorría Buena Paz, El Yacar, San Jorge, Romerán, Los Niche, Cordillería. Y yeah, weá, para todos lados. Y leía re bien, por. Bueno, por. No tiene como 40 y... No, 42 cabros chicos que lo tienen repartido por el mundo. Ya, oye, faltan 28 minutos para que sea las 8 de la mañana, 28 minutos para las 8 de la mañana. 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

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Tengo un barril ahí, como yo le hago repoco. Generalmente le saco su litrito ahí para colaborar con alguien que lo necesite. Por ahí hacemos algo, ¿eh? Sí. Andando apenado, me tomo un par de botellitos también. Sí, también hay que apenarse, pues, hombre. Si la vida. Gente dice, puta, que me va a amar. Si la vida así, hay que, tiene que irte mal, tiene que irte bien. Y así, pues, si te va bien, te vaya a aburrir. Si te va bien, pues. Y si te va mal, también te vaya a aburrir, ¿o no? Estoy aburrido. Es parte de la vida, pues, negro. 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Es la buena, esta es la buena.

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Una importante reunión que es necesario tu opinión y que cuenta y tu presencia es muy importante. Invita Coapach, ¿ya? Feria Libre de Productores Intermediarios de Curicó para el jueves 18, a las 6 de la tarde en el local del Rulo. ¡No falte!

0: ¿Y qué hizo, compadre?
1: Nada.
2: Bueno, me fui a tomar unas copas.
1: Allá donde no negro. Ya, ya.
2: Con el de botas negras.
1: Ay, ay, ay, querido, dice Francisco Herrera Vargas. Saludos, tío Jaime, desde Tino, la India Putumaya. Eso sí que se puede, pero ¿cómo no se va a poder, pues, chiquillo, ah? ¿Eh? Oye, si es el primer día que estamos transmitiendo en vivo y directo, no peinado, por si acaso, ¿eh?

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Nos vamos, chiquillos. ¿Eh? Gracias por la sintonía prestada en el día de hoy. Que tengan un excelente día. ¡Hasta mañana!

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3: 8 de la mañana con 4 minutos.
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8: La organización de la Comic Con Chile 2026 confirmó a la actriz y modelo Lera Abova, quien interpreta a Nico Robin en el live action de One Piece, como invitada estelar. La FIFA presentó a las tres mascotas oficiales del Mundial 2026, representando cada una a un país anfitrión: Maple, un alce de Canadá; Sayu, un jaguar de México; y Clutch, un águila calva de Estados Unidos. Es la primera vez que hay tres mascotas simultáneas. 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
1: Ya muy bien, 8 de la mañana, 14 minutos. ¿Cómo están? Bienvenidos. Día lunes, arrancamos una nueva semana. Sin duda, oye, una de las que más cuesta, por Dios, que cuesta. Cuesta, es el día que más cuesta, siento yo, ¿o no? Sí, nos cuesta agarrar vuelo, pero acá estamos. Todo listo, todo ok para estar con ustedes hasta las 13 horas. Escuche bien, una de la tarde. Medio pique que nos pegamos, ¿eh? Medio azote. Pero contento porque vamos a estar con ustedes, pues si no estaría... me alegran el día. ¿Cómo están? Buenos días. ¿Cómo están? Hola, hola. Saludos, WhatsApp ya habilitado.
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1: Muy bien, ahí para que nos conectemos durante toda esta jornada, durante todo este día, lunes, el número 15, según lo que nos dice el calendario, día de, si no me equivoco, día de quincena. Oh, de adelanto. Bueno, oye, saludos para Teno, acá ya me saludan, ¿cómo están? Buen día, tenemos un gran día, una gran jornada, una linda semana. Está, dele que suene el Mundial de Fútbol. Ya te voy a contar cuál es el clima que nos dice la Dirección Meteorológica de Chile para esta jornada, día lunes, y el resto de los días de esta semana. Así que eso es lo que tenemos para hoy. Y nada más, ya estamos listos. Saludos para Jorgito, buen día para usted, querido. Buen inicio de semana. Ya, todo listo, todo pasando. Nosotros arrancamos, comenzamos, damas y caballeros. Bienvenidos a este Halcones del Aire por la 104.7.

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1: Bueno, de inmediato, ¿qué nos dice la Dirección Meteorológica de Chile? Para el día de hoy, en este lunes 15 ya de junio, la máxima no superará los 12 grados. Eso. Para hoy, con una mañana cubierto y niebla, en la tarde nublado. Ya, el día martes, en tanto, mínima de 4, máxima de 13. Cubierto por la mañana, nubosidad parcial por la tarde. El miércoles, mínima de 5, máxima de 12. En la mañana, cubierto, en la tarde también. Jueves, mínima de 7, máxima de 13. Cubierto en la mañana, nublado por la tarde. El viernes, mínima de 9, máxima de 12. Sí, no hay precipitaciones, no hay nada, no hay niño Godzilla. No hay ni una cuestión. Nada esta semana.
2: Hola, Cristian Fabián, ¿cómo está, amigo mío? Buen
1: ¿Bien
2: día,
1: usted?
2: Buen lunes, buena semana, amigo mío. Oye, ¿qué tal ahí, Cristancito? Espero se despeje más ratito.
1: Hola.
2: Oiga, Cristancito, el viernes fuimos a ver a Arjona, como le he contado. Oiga, Cristancito, me enteré de algo, Cristancito, que no tenía idea, güey.
1: A ver.
2: Oiga, Arjona le besó hasta la sombra a una chiquilla, Cristancito.
1: ¿A dónde?
2: Un cochino.
1: ¿A dónde? ¿Sí? Sí. Saludos para todos los que van a ver a Arjona. ¿O fueron a ver a Ricardo Arjona? Sí, acá el maestro, me imagino. Feliz fue a ver al maestro. Oye, ¿cómo no? Dice, llueve el viernes por acá. Ah, no sé. ¿Llueve el viernes, querido? No tengo idea.
3: Sí. Y le enciendo un cigarro a la nostalgia. Le doy un beso en el cuello.
1: Oye, los que hayan ido a un concierto de los 48, parece que tiene, en Chile, Ricardo Arjona. Cuéntenos detalles, ¿ah? Para los que no vamos a ir, po.
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1: Cuéntenle una
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0: tú sigues aquí.
1: Es bueno, Ricardo Arjona, ¿eh? Ya, ¿qué pasó? A ver, cuéntame.
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1: Ya.
3: Buenos días, Cristiancito, buenos días, buenos días.
1: Hola, hola.
3: Cristiancito, creo que ya no son 48, son 50, porque se le sumaron dos pa' Conce. Sí, y creo que, o lo más probable, es que tiemblen el concierto 49, sí, para que no haga el último.
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1: Oye, saludos para Manuel, que dice, escuchando desde Caleta Duao. La 9 FM nos llamamos ahora, maestro. Sí. La otra murió. La 9 FM. Muchas gracias por el aguante. ¿Fuiste a ver a Ricardo Arjona? ¿Qué te pareció? Adelántanos algo.
4: Cristian, Fabián Castro, ¿cómo está?
1: Bien, ¿y usted?
4: Amigo mío.
1: Bien.
4: Oiga, Cristiancito.
1: Dígame.
4: ¿Se acuerda que yo le conté que un revendedor me había vendido entradas para Arjona, pero
1: ¿ya?
4: de Boulevard Zapallar?
1: ¿Ya?
4: Y ahora me jodieron de nuevo.
1: ¿Por qué?
4: El Boulevard Zapallar
1: cerró
4: su puerta, sí, antes de era el doble de Arjona.
1: Sí.

0: está contigo.
1: Muy bueno, Ricardo Arjona, en cuento yo.
2: ¡Buena acción! Hoy aquí en Chile van a tener que imprimir harto billete para que se lo lleve el Arjona, porque vamos a quedar sin plata aquí, por tanta plata que viene a buscar este hombre para acá.
1: Oye, sí.
2: Oh, por Dios.
1: Bonito, Ricardo Arjona. Sí, de los pocos artistas.
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1: Llenó como 10 Movistar Arena. No te exagero, como 10 Movistar Arena.

dicen que había más gente que en el circo Timoteo. Dicen, bueno, acá

Oye, me dicen acá, ayer andaba un amigo, ¿ya? Primera fila. Me imagino lo contento que estaba, emocionado, y además, por el costo de la entrada.

0: Ahí está, para los fanáticos de Arjona, para los que no han ido y para los que van a ir esta semana, o para los que no vamos a ir nunca, jamás en la vida. Traigan a Ricardo Montaner, ese bueno. Nosotros somos más de la bichota, de... ¿Sí? Mira, yo no soy de Ricardo Arjona. Soy más de Ruta 5. ¿Y tú?
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0: ¿Sí? Oye, es verdad. Yo no soy de Ricardo Arjona. Soy de Sonora Sensación, dice el mercado.
2: Oye, Cristiancito, lo mejor que tuvo de Arjona fue que lo estaba teloneando Mario Guerrero.
0: Toma.
2: Ese sí que artista, pues bueno. Mario Guerrero, no Arjona.
0: Pues ese también. No, no soy de Arjona, soy más de Tío René, dicen acá.

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1: Mejor. Es un buen técnico para la selección.
2: Nos dicen acá, yo no soy tanto de Arjona, soy más de la 24-7. Por eso Arjona no hace concierto acá en Curicó, porque acá somos otro. Hola, Cristian, dice, hay que disfrutar de estos cantantes que son los últimos que le cantan al amor. Ahora pura chipeteada, dice. Es verdad, maestro, ¿no? Han cambiado los tiempos.
3: Oiga, Cristiancito, ¿quién es Arjona? Yo soy más de Roberto el Máster. Y su banda, ¿ok?

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1: No somos tanto de Arjón acá en la radio, pero hay gente que igual le gusta, ¿eh? ¿Y tú de cuál eres?
2: Oye, Cristiancito, aquí en Curillors somos de la Sonora Ponceya. Por eso es que Arjona no lo toma
1: no viene
2: en
1: mucho.
2: Cuenta nosotros.
1: Es verdad. Saludos, que tengas buena semana.
3: Buena. Ah, ustedes no saben, cabro. Ramón Rimac. Es el allá.
1: Ramón Rimac.
4: Buena, Cristiancito. Hola. No, uno no es de Ricardo Arjona, uno es de René de la Vega.
1: René de la Vega, es verdad. Sí, pero hoy hablando de clásico, la verdad, yo sé que ahora andáis en onda de chipetear. Sí. Yo sé que ahora andáis en onda de antirrana, estáis todo lo que es seguidor del Jordan 23, del Jere Klein, te gusta, porque es lo que la lleva ahora. Sí, po. Y aparte que te creís Lolo. Está bien. Pero hay clásicos y clásicos, ¿o no? Hoy, fíjate, debiéramos rendir homenaje a los clásicos. Estos ya van quedando atrás como clásicos, po. Sí, con la actualidad. Este, por ejemplo. Mira. ¡Oh! Ricardo Montaner. Un clásico. Me gusta. Me gusta ese clásico.
4: Cristiancito, aquí en Curicó no somos nada, Arjona. Nosotros aquí somos del Tigre Solitario.
1: Del Tigre Solitario. Saludos para Charrito. Sí. Amigo mío.

0: Hola, hola, Cristiancito.
1: Hola,
0: Un
1: ¿cuál?
0: clásico, clásico.
1: ¿Sí?
0: Sinaca. Ese me gusta a mí.
1: No, pero... Sí, pero a usted le gusta por otra cosa. Estamos hablando de clásicos, cantantes que ya... Nos duele que le digan clásico incluso porque son de nuestra época. Entre ellos, Ricardo Montaner.

0: Bueno, este me dice Cristiancito, un clásico, Marco Antonio Solís. También.
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0: Oye, mira este clásico que, no, que nos tiraron acá. Oh. Estos son de Radio Pudahuel. Muy bueno, mira.
1: Me preguntaron a mí.
0: Estos deberían traer, fíjate. Para el 18, alguna ramada, alguna ópera.

0: Muy bueno, y cerramos con este. Ya, con este se acaba todo.
1: ¿Qué tal, Cristiancito? Oye,
0: qué clásico.
1: Yo soy más de Leo Dan.
0: De Leo Dan.
1: Ahí una intro de Leo Dan.
0: Leo Dan, ¿eh? Vamos a buscar algo de Leo Dan. ¿Nos vamos con esto? ¿Sí? ¿Cerramos con esto?

0: dedo para arriba si escuchamos un super clásico como este. O dedo para abajo si nos vamos con la actualidad. ¿De qué eres? ¿De clásicos o actual?
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0: Tenemos un dedo para arriba, dice lo mejor. Leandro y Leonardo. ¡Clásico! ¡Soy clásica! ¡Clásico todo el rato! ¡Castrini! ¡Tírate el clásico, Castrini, de principio a fin!
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0: Búscate un clásico del AK-420. Nos vamos con esto. Leandro y Leonardo, temporal de amor, el único temporal que vamos a tener al parecer, porque con el otro no pasó nada. Saludos para los queñes, linda semana.

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1: 8 de la mañana con 48 minutos.
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6: Un estudio advirtió que la erosión costera, potenciada por las marejadas y el cambio climático, podría costarle a Chile unos 60 millones de dólares anuales en pérdidas de infraestructura urbana. Un estudio científico determinó que los gatos son seres interesados y que solo ayudan a los humanos si obtienen un beneficio directo. La investigación demostró que, a diferencia de los perros, los felinos no actúan por reciprocidad afectiva, sino bajo conveniencia. El gobierno de Javier Milei autorizó al personal militar en Argentina a tener un segundo empleo fuera de servicio debido a la pérdida del poder adquisitivo por la inflación. Podrán desempeñarse en seguridad privada, plataformas de transporte y reparto.
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Y CLC Eventos presentan este Halcones del Aire. ¡Hola! Oye, nos dicen que choque fuera de la escuela La Isla de Marchán. ¿Ah? Y también en la curva de Rauco, camino al cementerio, también hay un choque. Nos dicen para tener mucha precaución. Muchas gracias. Saludos para nuestro amigo Fefito. Oye, que nos escucha corresponsal desde los Estados Juntos, Estados Unidos. Desde Estados Unidos, la Rancagua. Viene el informe completo de lo que fue este mundial, o lo que fue este fin de semana respecto al mundial. Oye, ¿por qué música de encuentro, música de pelea, dicen muchos? Hay un resumen. Perfecto. Oye, quiero contarles ahora que no contento con lo polarizado que está el país, ¿verdad? No contento con pelear de un bando de otro, que los comunistas, que los fachos. Bueno, no contento con aquello, ahora se están poniendo a pelear los meteorólogos. Hay una guerra en las redes sociales. ¿Sí? ¿Por quién dijo esto? ¿Por quién dijo lo otro?

0: se están echando la culpa, que uno dijo que había lluvia, que el otro dijo que no había lluvia y que al final tenía razón el otro. O sea que yo ya no le creo nada más a los de meteorología, porque se están agarrando entre ellos, po.
1: Sí, no están... Lo que pasa es que uno quería ver gota y el otro quería ver gotita.
0: Bueno, puede ser. Pero se están agarrando. Sí, no le han pegado ni una, ¿eh? Esto es por parejo a todos los meteorólogos. No le han pegado ni una, cabrón. No peleen, únanse para que nos den un pronóstico como corresponde. Y todo porque alguien acá dijo, oye, el viernes va a llover, y yo veo acá, y no, pues no llueve el viernes. Bueno, eso es lo que nos dice la Dirección Meteorológica de Chile. Pero ahora, por ejemplo, si yo ingreso

a otra página, me aparece, claro, lluvia el viernes en la tarde y mañana el día sábado. Va a estar más feo para el día del papá, cabrón. Increíble la cuestión. Sí, por acá dice que vuelvan a dar el tiempo Marlene Olivarí cuando... No se saca... ¿Ah? Por último, era más entretenido. Por último. Oye, dice, yo al único que le creo a Lois Mataquito, único experto en achuntarle a todo. Ya, perfecto. Oye, saludos para Edison. Oye, saludos para su hijo Amaro. Les conté que el día viernes creo que le conté que lamentablemente al maestro que practica patinaje, un niño curicano, le habían robado el casco, le habían robado los patines. Oye, aún así, el maestro que practica skate cross fue, participó y sacó primer lugar. Toma. Ahí quedaron los delincuentes, ahí quedaron los ladrones. Igual nomás, ¿eh? Saludos para Amaro entonces. Oye, que le puso todo el poder, todo el ki. Y si bien estaba un poco triste, porque a cualquiera le pasaría si te roban los patines, si te roban el casco, ¿verdad?

0: pero aún así, primer lugar. Grande Amaro.
1: Que vuelva Turrón con su traje de sirena del tiempo, mejor.
0: Acá nos mandan fotografía. Claro, viste, estamos ahí. Estamos ahí. Algunos ahí dicen que lluvia, otros que no. Esperemos que se pongan de acuerdo y nos sigan peleando los de la meteorología. Porque nosotros somos los únicos perdedores. Yo, por ejemplo, tengo tres paraguas acá en la radio que... No, de verdad. Traigo paraguas y quedan acá porque no llueve después, pues. Así que pónganse de acuerdo. Ya, oye, en un rato más tenemos completo resumen de lo que ocurrió este viernes, sábado y domingo con el Mundial. ¿Vieron el partido de Estados Unidos? Eso no sé qué se inyectan. De verdad. No sé qué se inyectan, pero son rapidísimos. Así que... Sí. No, buenísimo Estados Unidos. Ya viene el resumen. De este campeonato mundial. Música, ya volvemos.
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1: Y esto es ¡Pa' que lo bailen!
2: Oye, nos dicen, no sé cómo tomar esto, no sé qué quiere decir, lo voy a leer textual. Chaqueta amarilla en Casa Franco. ¿No? Chaquetas amarillas en Casa Franco, es lo que nos dicen. Vale, 9:22. 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
1: Oye, ¿supiste quién estuvo de cumpleaños y lo celebró con una especie de show de lucha libre en la Casa Blanca? ¡Está loco ese viejo!

Oye, Donald Trump, ¿ah? Donald o Ronald Trompeta, como lo conocemos acá, cumplió nada más y nada menos que 80 años. 80 años, mira.

0: no desearía llegar como lo hace el amarillo ese presidente de Estados Unidos, Donald Trump, a... Y se pegó un show de lucha libre ahí en la Casa Blanca. No, lo pasó espectacular. No, yo creo que ya en 2 años más me voy a ver peor que él. Mucho peor. Mucho peor. Oye, celebró 80 años con insólito show de artes marciales en la Casa Blanca. El presidente de Estados Unidos celebró el domingo, ayer, sus 80 años, disfrutando de un espectáculo de peleas de artes marciales en el cierre de una frenética jornada en la que anunció un acuerdo de paz con Irán. Además, bueno, la celebración de Donald Trump, donde saludó antes del histórico balcón Truman mientras sonaba el himno nacional y 12 aviones militares realizaban un estruendoso sobrevuelo sobre los jardines de la Casa Blanca. Oye, Trump ocupó entonces su lugar frente a la imponente jaula metálica bautizada como La Garra, bajo un arco metálico de 28 metros de altura, más alto que el edificio residencial. Más de 4.000 invitados cuidadosamente seleccionados asistían a las 7 peleas del primer evento deportivo profesional celebrado jamás en la Casa Blanca. ¡Toma! ¡Toma! ¿Estás loco? Lo único rescatable, eso sí, insisto, llegar así a los 80 años, ¿quién no quisiera? ¿A quién no le gustaría, o no? Sí. Por eso te digo, oye, tengamos la opinión que tengamos del viejo KSBG, pero está para ahí. ¿Sí o no? ¿Sí o no? Paraíto el viejo. Hola, Cristiancito, da pura envidia el naranjo, dicen acá. No, es que se cuidan, po. Y aparte que, no sé si han escuchado lo que hacen para mantenerse jóvenes también. Sí. Dicen que les chupan la sangre. Esto es una teoría, no sé si... No tengo los datos para... digamos, afirmar que es cierto, pero dicen que toman sangre de bebé. Dicen, pues yo no estoy seguro. Oye, por acá dicen el negro Piñera se hacía transiciones de sangre de hombres más jóvenes en Europa, mira. Pero eso, ¿dónde lo leíste? ¿En revista Caras? No, pero ¿dónde apareció? Salfate. Ah, él lo dijo. ¿Viste? En una entrevista, ¿viste? Sí, pues dicen. Esto, ojo. Que es una teoría, no hay nada cierto. Usted tómelo como una copucha, como una tontera que escuchó acá en la radio. Dicen que todas estas personas como del espectáculo... y que se mantienen súper bien, más que, claro, sangre de niño, lo que los hace sentirse o verse así es la adrenalina. Que la adrenalina, no sé cómo, digamos, contarlo bien y con los términos correspondientes, pero que la adrenalina tiene como un componente que los hace rejuvenecer o mantenerse así, po. Sí, po. Y dicen que los bebés... Y ahí lo... Se comen las guaguas. Decían que lo otro eran, po.
1: Sí, lo del negro Piñera salió en ese cupene.
0: Muy bien. Ya. Así que eso. Adrenalina, dice, tiene nada que ver. Nada que ver. Ya. Oye, 9:34 es lo que he escuchado yo, ¿ah? ¿Eh? Es lo que he escuchado yo.
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0: No, yo también había escuchado...

0: Claro, que se, algunos decían que se comían las guaguas.
1: Cerco que te produzco unos nervios.
0: Raro, porque lo otro eran los que... Y al final... Y al final era, claro, Donald Trump el que se comía la guagua, pues. Y me hacían que eran los otros. Ya, abre mi mano. La sangre de los bebés, ¿no? Ya, bueno, ahí cumplió 80 años Donald Trump.
2: La que tiene que comerse la guagua es la Camila Vallejo.
0: Ya, ya, ya.
3: Acércate y quédate. Pero yo creo que es mentira eso, porque... ¿Cómo te se come pura abuelita y no le pasa nada?
4: Quédame y siénteme. Bienvenido. Y aquí en esta radio tiene unos auditores que pueden decir caso es verdad o no que se come la guagua.

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1: Ya, oye, otra cosa, cambiamos de tema. Algo que nos pone, bueno, tiene que ver un poquito también, pero viste que Estados Unidos dijo, oye, junto a Irán, oiga, maestro, ya paremos un rato, démonos la mano, vamos a ir a buscar agua y después seguimos, pero démonos la mano, hagamos una tregua. ¿Sí? Y dentro de esta tregua bajó considerablemente el valor del barril de petróleo. ¿Sí, pues? ¿Viste que en su tiempo estuvo sobre las 100 lucas o los 100 dólares? Perdón, sobre los 100 dólares el barril. Bueno, ahora está como en 70. ¡Como en 70! ¡Sí!
2: Creo que uno le dijo al otro, deja limpiarme los mocos y seguimos.
1: Sí, es verdad. Le dijo Donald Trump a Irán, oye, calmado, mira, paremos un poco, démonos un relajito. ¿Ya? Y cerca de 70 incluso el barril de petróleo. ¿Irá a bajar el combustible acá? Ah, esperemos, señor. Por favor, te rogamos. Te rogamos.
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1: Yo no entiendo mucho, pero debiera bajar, ¿o no? Si uno de los causantes, digamos, del alza del combustible era aquello. Sí. Ya, sé que debiéramos hacer apuesta. ¿Cuánto crees tú que va a bajar el combustible y el que ande más cerca? Le vamos a dar premio el día jueves por la tarde.
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1: ¿Debiera bajar? ¿Cuánto?
2: Se espera que como para el 2 de julio podría verse esa baja, Cristiancito.
1: ¿2 de julio? ¿Por qué? Acá nos dicen 15 pesos.
3: Cristiancito, entre 50 y 100 pesos.
4: Yo me imagino que si es que baja, Cristiancito, más de 25 pesos no.
1: No baja. Bueno, alza considerable. Ya, entonces quedarían como 2 semanas para que se vea reflejada aquella baja. Pero si nos subieron 400 de una, weón. Bájennos 200. ¿O no? ¿No se puede? Hola, Cristiancito. 30 pesos van a bajar estos desgraciados. Acá uno se gamba, dice. Creo que va a ser algo de 0,25 pesos por litro.

20 pesos, dicen acá. Bueno, lo que baje, pero que baje luego. ¡No damos más! Vamos a ver este día jueves cómo se va a ver reflejado todo aquello.

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1: Oye, por acá nos dicen 15 pesitos por litro va a bajar.
2: ¡Qué sabor! ¡Qué sabor!
1: Muy bien, ahí está. Ya, vamos a ver cuánto baja en realidad. A la vuelta, oye, les tengo nada más y nada menos que un informe, pero completísimo, un resumen más bien de lo que ocurrió este fin de semana con el Mundial. Oye, y una copucha, ¿vieron los de Camila Flores? ¿Vieron que salió a hablar la asesora del hogar? Que trabajaba en la casa de Camila Flores y el piercing, o piercing, no sé cómo. Y salió hablando. ¿Sabía quién me recordó? Que en paz descanse. Que en paz descanse. La señora que dice, ella se está haciendo la víctima. ¿Sí? Que, ¿se acuerdan de esa señora? Que esa señora se hizo conocida porque era la asesora del hogar de Jadwe. Entonces ella como que defendía mucho al caballero y la patrona ahí nomás, ahí nomás. Entonces la señora, que esta declaración no es de tribunales, es de primer plano. Y ella ahí también como que al parecer le presta ropa al el patrón, le dice. El patrón, muy buena persona. En cambio ella, media exigente. ¿Sí? De eso vamos a hablar después. Sí, pues contó ahí algunas cositas. Dejó entrever algunos detalles que le dan un poco más de sabor a esta teleserie. Ya, oye, vamos a la...

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1: 9 de la mañana con 49 minutos.
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3: La física chilena Carla Hermann fue nominada a los premios Femtom Leap Awards 2026 en la categoría de Educación y Mentoría. La académica representará a Chile y Latinoamérica en septiembre durante el Quantum Innovation Summit. La FIFA implementó de forma obligatoria el cooling break o pausa de hidratación en el Mundial 2026. Consiste en dos descansos de 3 minutos por partido para proteger a los jugadores del calor, medida que ha generado críticas por incluir tandas comerciales. Una niña de 11 años conmovió a un matinal de televisión tras pedir en vivo un empleo para su madre enferma. La emotiva solicitud dio frutos inmediatos, ya que una clínica privada se contactó en solo 5 minutos para ofrecerle un puesto laboral.
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0: estamos bien ready, ¿oíste?
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2: Llegó el completo resumen de lo que ocurre, o ocurrió más bien dicho, este fin de semana, viernes, sábado y domingo, en el Mundial 2026, México, Estados Unidos y Canadá. Muy bien, oye, Mundial 2026, resumen del viernes, Canadá 1, Bosnia y Herzegovina 1. ¿Qué pasó? Oye, Canadá arrancó con gusto a poco, partió ganando y parecía que lo sacaba adelante, pero Bosnia empató y silenció un poco la fiesta local. Resultado medio amargo para un anfitrión. Se pide más de su figura, Alfonso Davis. Yo al debe. Viene duro el crítico el día de hoy. Viene duro el crítico. Sí. Estados Unidos, Paraguay, este estuvo bueno. Muy bueno, muy, muy bueno. Estados Unidos pasó por arriba de Paraguay, pero por lejos, pero ni qué decirlo. Partido parejo hasta antes que empezara. Después los gringos metieron ritmo y terminaron goleando. Paraguay, donde los hinchas curicanos hicieron patria, poco pudo hacer Cristian Pulisic, el Capitán América, apareció y fue MVP. Que no sé lo que... ¿Qué? ¿Por qué MVP dice? Bueno. El sábado, Qatar 1, Suecia 1. Partido más peleado de lo esperado. Suiza era, digamos, no lo liquidó y pasó la cuenta, ya que Qatar empató al final del encuentro. Fome el partido. Le pongo un 3.
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2: Sí. Bueno. Oye, vamos con Brasil-Marruecos. El primer partido importante del Mundial, Marruecos le hizo tremendo partido a Brasil. Le sacó un empate, mucho orden y velocidad para complicar a los brasileños. Brasil dejó dudas, se espera que vuelva Ney la próxima fecha y Marruecos confirma que ya no es sorpresa, que será semifinalista en este Mundial, al igual como lo hicieron en el Mundial pasado, que en el pasado fueron semifinalistas y este año, digamos, quieren dar la pelea y no quieren ser menos. Sí. Otro partido, en este casi éramos local, ¿eh? Casi local, Haití-Escocia. Bueno, partido fome, ni un brillo, ganó Escocia por 1-0, le robaron a Haití una roja, 2 penales no cobrados para el conjunto americano, gol de Escocia y para atrás nomás, dice. O sea, hicieron el gol, metieron hasta la micro el arco, ¿no? Ahí se defendieron con uñas. El domingo, en tanto, ayer... Oye, Australia 2, Turquía 0. Bueno, Australia sorprendió con un partido serio y ordenado. 2 remates, 2 goles, 100% de efectividad. Turquía tuvo la pelota por momentos, pero le faltó profundidad. Sí. Oye, atención, porque Curazao en el partido frente a Alemania marcó su primer gol en un Mundial. Sí, Curazao marcó su primer gol en un Mundial, pese al marcador, que fue 7-1. 7 Alemania, 1 Curazao. Poco análisis futbolero acá. Alemania salió con todo y pasó por arriba. Curazao poco por hacer. La última vez Alemania le metió 7 en el mundo. O sea, perdón, la última vez que Alemania hizo 7, se los hizo a Brasil. No sé si te recuerdas. Sí, y salió campeón. ¿Podrá ser ahora? Claro, no sé. Severa. Saludos para Curazao, en el corazón te llevo. Y sí, algunos me molestan y me dicen que yo soy hincha acá, pero no, en realidad no soy hincha. Me refiero a Países Bajos, que empató a 2 con Japón. Partidazo y sorpresa, Japón nunca se rindió y sacó un empate tremendo ante uno de los favoritos del grupo. Mira. Luego, oye, Costa de Marfil 1, Ecuador 0. Partido muy apretado, de esos que se definen por detalle. Costa de Marfil por pegó justo, digo. Ecuador tuvo dos palos y la pelota no quiso entrar. Buen partido. Le pongo un 6. Suecia versus Túnez. Bueno, Suecia metió una de las goleadas del Mundial hasta ahora. Muy superior de principio a fin. No mucho que agregar. Túnez 1, Suecia 5. Bueno, y para hoy lunes, atención, a eso de las 12 del día, España versus Cabo Verde. Ah, España debuta como favorita clara. Jugador a seguir, Lamine Yamal, un cabro chico. Juega como digamos, si llevara 10 años en el profesionalismo. Partido importante y Lamine Yamal, bueno, más bueno que el pan con mantequilla. A las 3 de la tarde, Bélgica versus Egipto en Houston, Estados Unidos. Bélgica no se ve con tantas figuras como en otros mundiales, pero juegan bien. Egipto depende mucho de Mohamed Salah, ¿eh? Jugador a seguir, Mohamed Salah, la gran figura, crack del Liverpool. 6 de la tarde, Arabia Saudita versus Uruguay. Este va a estar bueno, ¿eh? Estos juegan en México, Monterrey. Uruguay parte como favorito, pero Arabia Saudita ya sabe lo que es pegar batatazos. Sí, pregúntenle a Argentina y a Messi en Qatar 2020, ¿lo recuerdan? Sí, pues. Federico Valverde, motor uruguayo, corre todo el partido y pega desde afuera, como diría la gente en Sagrada Familia, tiene buen chimbazo. Tiene buen chimbazo, ojo con él. Y para finalizar, 21 horas 9 de la noche, Irán versus Nueva Zelanda, que iban a participar Irán, después que no, que los que no van a Irak, ah, que no, ah, pero van a jugar el día de hoy. Partido medio ninfu ni fa, en realidad, ni chicha ni limonada, de esos que terminan siendo entretenidos porque ambos saben que acá juegan media clasificación. Y jugará Team Pain. Ah, mira, toma. Oye, dicen acá que vieron el partido de Marruecos. Sí, dice Marruecos, ya no está tan abierto, dice los jugadores. Jugó más bien un juego más centrado.
0: Ah. ¿Te gustaría ser de Paraguay?
2: ¿Cómo, perdón?
0: Oye, ¿a ti te gustaría ser de Paraguay?
2: No.
0: Para que te pasen por encima.
2: No, o sea, todo.
3: Buenos días, amigo Castro, tanto tiempo como está. Oiga, qué placer escucharlo.
2: Muchas gracias.
3: Oiga, el partido de Países Bajos con Japón. Vio el segundo gol de Japón. Fue un cabezazo que pegó en la cabeza a otro japonés y hizo gol. Fue un cabezazo, gol de cabezazo, gol. Sí. Fue como puta. Como de los supercampeones, ¿no?
2: Sí, oye, por acá dice, saludos al curado y asado de esta noche. No. Curazao es un país, amigo, que está participando. Hola, acá dice, no somos de Curazao, pero sí de puro asado, ¿eh? Para ver los partidos. Hola, Samuel Reyes 2, San Martín 4. Se hicieron sentir los ecos del cumpleaños del día viernes. Mandan información local. Oye, ¿cómo que ni fu ni fa, Cristiancito? Hoy juega Nueva Zelanda de Team Pain.
4: Oye, Cristiancito, qué vergüenza lo de Paraguay, por loco. No te puede humillar un equipo, un país. Que le dije soccer al fútbol.
2: Ay, no, pero... Oye, le damos un aplauso, muchas gracias a Fefito Ortega, el hombre de todo el resumen deportivo, el hombre que nos entrega los detalles de lo que ocurrió este viernes, sábado y domingo y de lo que tenemos para hoy. Me quedo, fíjate, con el partido de Estados Unidos-Paraguay. Insisto, puedes decir lo que quieras, pero Estados Unidos barrió. Barrio con Paraguay.
3: Estrella Azul 1, Club Unión Pichuquén 2. Gol de Duro Coca y el segundo fue del Topo. Creo que lo hizo con el testículo izquierdo.
2: Oye, dice, nos burlamos de Curazao, pero ellos fueron al Mundial y nosotros no. Es verdad, ¿sí? Por eso nos toca ver acá, digamos, el resumen. Por supuesto, dice, ¿podría molestarlo? Por supuesto. Dígame nomás cuento. Ahí está, resumen. Sí, saludos para Fefito, que dicen que escribió este resumen sentado donde la tía Ruth. En una mesa de Coca-Cola. Ah, bueno. Muchas gracias. ¡Ya! Vamos a la música y ya volvemos. Este fue el completo resumen deportivo. Hoy todos apoyar a Team Pain. Team Pain la lleva. Oye, Team Pain. Sí. Team Pain, fíjate. Amado, amado por los niños. Sí. Oye, el sábado fui al fútbol de los niños y andaban varios niños. Yo soy Team Pain, me decía. Tío, yo soy Team Pain.

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1: Oye, antes de seguir, tenemos, muchachos, un servicio de utilidad pública, porque tenemos una auditora de siempre que, oye, lamentablemente se le perdió o se le arrancó su gatito. Ojo, esto donde ocurrió, se arrancó mi gatito en la población Manuel Rodríguez por la avenida Alessandri, frente, escuche bien, frente a la, si no me equivoco y leo bien, Fabacap, ¿ya? Fabacap. Oye, responde al nombre de Bacalao y anda sin su collar. Se arrancó hoy cerca de las 7 de la mañana. Para mala suerte, se tenía que ir a trabajar nuestra amiga. Si alguien lo ve, por favor, se pone en contacto con nosotros. Ah, Bacalao, acá nos mandan fotos del gatito. Es un gato rucio. Un gato, sí, gato rucio. Sí, y que por favor, si alguien lo ve, si alguien, digamos, sabe que llegó a algún lugar, responde al nombre de Bacalao. ¿Sí? Se perdió Bacalao. Gatito de la población Manuel Rodríguez, primera vez que se va de la casa, digamos, o sea, no es que se ha ido, yo siento que va a volver, ¿eh? Hay gatitos que vuelven y otros que no.
2: Cristiancito, según las noticias que dio usted mismo en la radio en la mañana, en las noticias, no sé cómo se llama eso, dice que los gatos están contigo por conveniencia, así que si a la amiga se le fue es porque no le está dando comida.
1: Justamente, sí, justamente salió una noticia de que los gatos no son como los perritos, po. De que los gatos no tienen esa reprocrisis. No sienten ese amor recíproco por los dueños, por los amos, como los perritos, ¿no? Por los gatos más bien es una relación de interés.
3: Cristiancito, no es por nada, pero dicen que el maestro Palma se está haciendo un navegado con
1: ya,
3: un...
1: Ya, no sé.
4: ¿Estamos hablando del gato mito?
1: Sí. Oye, nunca se había arrancado desde esta casa, nos cambiamos hace poquito... así que ojalá vuelva. Hoy dice se viene el sorteo Super Mascota. Sí, hoy sorteo Super Mascota.
5: Hoy unos amigos haitianos ahí le están haciendo cariño a un gatito ruso. Así que será ese, ¿no?
1: Bloqueado, fíjate, por si sí. Hoy viejo poco empático este. Sí. Estamos hablando de una pérdida sensible. Bueno, ¿qué va a saber de cariño este viejo? Oye, ¿no es el gatito que se hizo viral que llevaba un ratón en la boca a ver a su gatita y la gatita estaba con otro gato? ¡Ay, qué triste! ¿Qué me pasé? Lo vi, pero no es el mismo.
6: Amigo Cristian, yo me encontré un gato de 2 litros.
3: ¿Un gato rocio, Cristiancito? ¿No se habrá ido por cruce a los niches?
7: ¿Cuándo se perdió el gato Castrín? ¿Y cuándo jugó Haití?
8: ¿Ya será el gato mito, Miguel Rubio?
9: Sí. Oye, Cristiancito, a modo de comentario y por mi experiencia también teniendo gatos. Cuando uno se cambia a un lugar nuevo, ¿sí? Generalmente el gato se pierde 1 o 2 días porque sale a reconocer, en este caso, el territorio ya nuevo en el que va a estar viviendo. Así que lo más probable es que vuelva solito el gatito.
1: Ah, qué bueno.
9: Que tenga la esperanza de que su gatito va a aparecer.
1: Ah, qué bueno, qué bueno. Justamente nos dice nuestra auditora que se cambiaron hace poco ya. Entonces, lo que dice nuestra auditora acá es que el gato va a volver en algún momento, pero que anda como reconociendo el barrio, poniéndose en contacto con otros gatos y las gatitas de ahí del sector.
10: Cristiancito, yo creo que ese gato está engatusado por otra gata.
1: Sí. Oye, ojalá así sea, dice, porque me muero si no vuelve mi bacalao. Va a volver. Oye, ¿hace cuánto que te cambiaste de casa, querida, para allá? Porque eso también es importante, es influyente. Sepo, porque si ahí ando un mes viviendo allá. Pero yo también había escuchado lo mismo que dice acá el auditor. Y es que van a recorrer, a dar una vuelta y podrían, digamos, estar de regreso mañana o pasado. O en una semana. Pero ahí vamos.
11: No, yo tengo entendido que cuando se van nomás, no llegan más.
1: No sea malo, no sea malo. No sea malo, no. Va a volver todo el ánimo, Claudita, y cualquier cosita nosotros te vamos a entregar más detalles, así es que nos comentan a nosotros.

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1: Muy bien, oye, 10 de la mañana, 35 minutos. Oye, la teleserie que está buena es la de Camila Flores, Percy Marín. ¿Saben quién habló? Sí, po. No fue el abogado ni la jueza a cargo del caso. No. Fue una señora que ex trabajadora de Camila Flores. Y sorprende con teoría, porque siempre estas declaraciones son mucho más importantes que la de un juez, po, ¿ah? Y que la de un abogado. Ya me vas a entender por qué. Porque los abogados, los jueces, algunos dicen, estamos investigando el caso, la resolución lo dirá una vez que se dicte sentencia. En cambio, esta señora tiró una al tiro. Una ex trabajadora del hogar de la senadora Camila Flores dio a conocer detalles inéditos de la relación que mantenía su jefa con su entonces esposo. No el esposo de la señora, el esposo de Camila Flores, Percy Marín. Cabe recordar que durante las últimas semanas, el otrora consejero regional presentó una demanda de divorcio culposo en contra de la parlamentaria. En diálogo con Primer Plano, Patricia Muñoz se refirió a la dinámica del matrimonio Flores Marín, destacando el cariño y respeto de su ex jefe, quien era un pan de Dios. Con Don Percy, estas son palabras textuales de la señora, con Don Percy jamás tuvimos maltrato, él siempre fue súper caballero y respetuoso. Siempre, oiga, buen trato, ¿cómo está? ¿Cómo le ha ido? Siéntese. Todo. De ella no tuve malos tratos, no. Pero es media soberbia la señora. No acepta errores. Es súper derecha. No acepta errores. Bueno, pese a la controversia, la mujer lanzó una inesperada teoría. Dijo, ¿sabes? ¿Le digo algo, caballero? ¿Le digo algo? ¿Quiere que le diga algo? Yo creo que él, sí, yo creo que él todavía está enamorado de ella.

0: Yo creo que él todavía está enamorado de ella. Sí, de la señora Camila todavía se le nota en los ojos ese hombre. Pero ¿sabe qué? Debe estar decepcionado por lo que pasó. Decepcionado, pero debe amarla profundamente a su pollita, porque así él le decía, su pollita. Él la quería mucho y se emocionaba mucho con la bebé. Era muy amoroso con las dos. Ella era más seca, así tajante. Siempre trataba de ridiculizarlo. De dejarlo en ridículo, ¿me entiendes? Y cuando él no estaba o salía,
1: y no te das cuenta que
0: así como que lo pelaba por detrás. Bueno, en la misma línea, esta señora, digamos, reveló que Percy Marín dejó su carrera política de lado para elevar la de ella. Eso es lo que contó él, po, para que su mujer fuera lo que soñaba, porque ella soñaba en grande. Tengo claro que si alguien cometió un error, puede que haya sido ella. Aquí la única que pierde su reputación y todos sus discursos que quedaron en el suelo es ella. Ella. Sí, ella, porque ella es la que... Sí, ella, él es un caballero. Y esto, comentario, son mucho más entretenidos que lo que vaya a decir, insisto, un juez o un abogado. Porque el abogado como que te deja ahí, dice, sí, bueno, la resolución, la investigación, no puedo hablar por la investigación del caso, pero en cambio esta señora, dos cosas, dijo que él era un caballero, nunca me trató mal, ella era media estricta. Y lo otro, que la echó al agua, dijo para mí que si alguien cometió un error, mire, yo no quiero ser, pero si alguien cometió un error, tiene que haber sido ella. Ella era la que lo manipulaba. Pobre Percy Marín, siempre las malas mujeres echando a perder los buenos hombres, ¿eh? Siempre.
2: Cristiancito no lo dejó mal parado la señora. El único mal parado ahora lo tenía él.
0: Oye, ahí está, dice la polita. Ah, la pollita, dice, era como ton. Pero bueno. Bueno. Llore. Oye, ¿y volverán alguna vez o no? ¿Qué opina esto? ¿Habrá así como alguna instancia quizás como de reconciliación o algo así, o no?
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0: Una teleserie que sigue.
1: No creo.
0: Una teleserie que sigue. Que va a seguir por mucho tiempo más. Es un siglo sin ti.
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0: Hola, Cristiancito. Yo creo que ella se está haciendo la víctima, dice. Oye, y no, hablando seriamente, y ni un pudor estos chuchos. ¿Te dais cuenta? Ni un pudor, porque, o sea, nos tienen acá hablando de estas cosas y el fraude que hay detrás del porte un buque, po. Sí. Y uno acá interesado de lo que... Y ahora parece que dice que la guagua parece que no es. Según lo que escuché. Ya, vamos a la música, ¿te parece? Sí, eso es. Según lo que yo escuché.
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0: Vamos a la música, ya volvemos con más show de la mañana. No.
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0: Dicen que la guagua es de Kaiser.

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1: 10 de la mañana con 49 minutos.
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6: La Contraloría dictaminó que una resolución de 2025 de la Subsecretaría de Pesca, bajo el mandato de Gabriel Boric, no se ajustó a derecho. La medida había abierto de forma irregular el registro pesquero artesanal para miles de nuevos pescadores. El FBI y firmas de ciberseguridad alertaron sobre una ola de estafas por el Mundial 2026. Los fraudes más comunes incluyen sitios clonados, venta de entradas falsas, paquetes turísticos inexistentes y fraudes con el álbum. El Servicio de Evaluación Ambiental aprobó 6 millones de dólares para proyectos de la industria salmonera en Los Lagos y Aysén. Pese a la cifra, fue de los sectores con menos recursos asignados en una jornada liderada por proyectos de energía y transporte.
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1: ¡11 de la mañana con 15! ¡11 con 15! 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Oye, por acá nos dicen deberían meterse un reality lo de... Oye, ¿sabéis qué? Oye, puro cagüín en las noticias. ¿Qué nos estarán ocultando? ¿Sí? No. ¿Viste lo de gatita bebé? Oh. ¿Sí? No, hasta la pura escoba. Estamos locos como sociedad. Oye, sí. Me dio una vuelta en redes sociales. Me enteré lo de la gatita bebé. Yo no sabía quién era la gatita bebé. ¿Sabéis quién es la gatita bebé? No. Oye, estas noticias son las que impactan al mundo. Oye, pude ver o conocer, fíjate, o escuchar la maldad humana. Sí, la maldad humana. Oye, gatita, ¿sabéis quién es la...? Ah, ya, me dice que hablemos del sábado, si es feriado. ¿Pero qué? Si no tiene ni un brillo el sábado feriado, po. No, porque igual vamos a trabajar. Sí, ahí dice, acá mira.
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1: Ya, más importante que la gatita bebé. Yo no sé qué puede ser más importante que la gatita bebé, pero bueno. Nos preguntan. Hola, hoy el sábado. Hay algunos calendarios que salen feriados y otros no. Ya hablamos de eso, sí, parece, el otro día, ¿no? Sí. Que era el solsticio de invierno. Sí, pues. Hablamos de aquello. Más encima faltó a la clase usted, maestro, si hablamos de eso el otro día. Y claro, quedamos en conclusión de que era feriado el día sábado, pero que no era como de gran relevancia porque no era un feriado irrenunciable y el comercio iba a estar todo trabajando. Ahora, si sus miramientos eran no trabajar y tomarse libreta, no creo que pueda.

0: Sí. Oye, no, ya, pero volviendo al tema, ¿sabes quién es la gatita? La gatita bebé, yo no la conozco, pero ahí te voy a contar. Aquí, mira, aquí me mandaron información, ¿eh? No,
1: para el auditor que anda perdido,
0: ¿sí?
1: Es feriado el 29.
0: Ya.
1: El 21 es domingo, así que...
0: Sí, no, el 20, mi amor, el 20, otra perdida. Sí. Sí, para el que anda perdido, dice, estamos del 20, mi amor, el 20. Sí, el 20, el auditor está el 20. Ya, entonces no es el 20, es el 29 de feriado, ¿se aclaró el tema?
1: El 20.
0: El 20,
1: sí. Y también ando perdido.
0: Sí, el 20, el 20, ya. Oye, ya, pero volvamos al tema, po, no me... Déjame rebobinar. Ya, gatita bebé. Oye, Frank Loeb, hijo del actor Francisco López, después de varios años siendo denunciado por maltrato por su expareja, la actriz porno Gatita Bebé, alzó la voz y salió a su propia defensa. Bueno, cabe destacar que anteriormente Valentina Valencia expuso un crudo testimonio acompañado de imágenes de sus heridas, sumado a que agregó que el retoño del intérprete la dejó endeudada. Ya, ¿qué pasó? Yo te la voy a hacer corta para no leer toda la noticia. Apareció un video donde aparece el hijo del actor Francisco López y, digamos, Gatita Bebé, quien es una chiquilla actriz del cine para adulto, le dice que si no le deposita 30 palos o 20 palos en esta oportunidad, lo va a mandar preso, y que él sabe lo que le pasa a los presos, lo que le van a hacer en la cárcel. Y el muchacho, oye, muestra este video que fue grabado de una llamada telefónica y dice, ven, me viene extorsionando hace ya mucho tiempo con que le deposite. Y yo digo, ¿cómo las mujeres van a ser capaces de eso? Sí. Sí. J. Campo, estáis bloqueados, no voy a opinar, no podía opinar. No. No, estáis bloqueados. Te bloqueé, no sé quién te desbloqueó, pero te bloqueé la semana pasada. Estás castigado una semana más. Sí. Te queda una semana.
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0: Sí, sí. Yo, alguna vez, mira, hombre o mujer, es que de verdad te han inventado algo así, pero cuático, cuático, cuático. Porque por lo que se ve, según el actor, no le estoy dando la razón a nadie todavía, pero según el hijo, perdón, del actor, dice que esta muchacha lo viene extorsionando y lo acusa falsamente de agresiones, de golpes, de agresiones psicológicas, físicas, y que lo va a mandar a la cárcel. Entonces él dice, oye, ¿y por qué, si esto es cierto, por qué no hay en todo este tiempo, no hay ninguna denuncia ante la justicia por lo que ocurrió, sino que solamente pido y pide dinero y amenazas, extorsión, dinero y amenazas, extorsión, dinero y amenazas? Yo digo, ¿cómo va a haber gente tan mala? ¿Sí? ¿Te han tratado de extorsionar? ¿Te han tratado de digamos, cobrar algo material, dinero, por falacias en contra tuya?
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0: La verdad, sí, la verdad.
3: Mira, el chaleco López la tenía guardada.
0: No, el hijo de Francisco López, de un actor. Sí, ya, pero te han... La verdad, ¿algún hombre, alguna mujer te ha chantajeado alguna vez?
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0: Sí, la verdad. ¿Te han tratado de chantajear alguna vez? La verdad, aunque...
3: Oiga, Cristiancito, también quiero aclarar que no soy nadie tampoco, porque mi papá se llama Francisco López, pero no es actor. Si es de... No.
0: J. Campo, no podía hablar, weón. No mandé mensajes, si estáis bloqueados. Es porfiado este, lo bloqueo.
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4: 20 palos, Cristiancito. Bueno, y en la industria le dan palos diferentes.
0: Ya, pero no. Hola, Cristiancito, un primo que le envió fotos desnudas de una menor de edad y después lo estaban chantajeando.

0: Oye, a mí me extorsionan todos los días, Cristiancito. Si no llego con pan, no me toca. Estamos hablando en serio, amigo. Ustedes echan el grupo acá.
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0: Cristiancito, debo reconocer que era súper chica. Pero una vez le dije a un ex pololo, cuando terminamos, le dije que estaba embarazada y que si no volvía conmigo, iba a matar a este hijo que llevaba adentro. Y eran puras mentiras. Oh. Oh, bloqueame, esta tía está loca. Bloquéala, mira cómo está ahí. Oh, no, esa cuestión. Sí, bloqueado. Oye, como el pan con tana, tóxica.
2: Qué envidia ese amigo que si no llega con pan no le toca. Yo llego con pan todos los días y no me toca igual.
0: ¿Sí? Sí. Oye, esa dice que era tóxica cuando chica, ahora cuando grande debe estar peor.

0: Por acá me dicen, Cristiancito, tuve una polola. Esto es verdad, ¿eh? Me dice Cristiancito, esto es verdad. Sin dar nombre, sí, pues, me dice, no, no. Tuve una polola que cuando terminé con ella me amenazó con contarle a mi señora. Oh, si la gente está cada vez más loca, ¿eh? Por lo que me han contado, dice un auditor acá, por lo que me han contado. Oye, eso de... Le voy a mandar todos los WhatsApp a tu señora para que sea, para que sepa el marido que tiene. Y el otro le responde, y yo subo todas las fotos. Y voy a subir todas las fotos que me enviaste. Sangre por sangre, guatón Byron.
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0: Por lo que me han contado desde acá, un maestro. Muy bien. Ahí está. Nada que ver, ¿eh? Por eso nosotros acá en Radio La Nueva, la radio oficial, en contra del chantaje, en contra de la extorsión. Nosotros somos y vamos. Ah, por las relaciones no tóxicas, por las relaciones lindas.
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0: Fans acá de las relaciones que no hacen daño, dile no al red flag. No a los pan con tana. No sean tóxicos.

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1: Oye, muy bien. Por acá, alguien me dijo, oye, Cristiancito, muy bien lo que...

0: o sea, no muy bien, gracioso lo que están hablando respecto a los chantajes, las extorsiones, pero ¿qué pasa cuando el tema es un poco más grave y cuando sí, digamos, se efectúan este tipo de chantajes en una relación? Oh. Yo dije, ¿quién es la gatita bebé? ¿Sí? ¿Ustedes? Es que igual, el maestro, bueno. Pero me dice Cristiancito. ¿Qué opinamos de esas personas que siempre están ejerciendo este tipo de chantajes en una relación? Por ejemplo, ¿es sano chantajear con el... A ver, ¿cómo lo digo para que no... para no quedar mal parado? Con el... Por ejemplo, cuando te chantajean y dices, ah, ¿sabes qué más? Hoy día, ni una... Nada con vos. Nada con vos. Nada, ni una mirada, nada. Ni un languetazo en el cuello, nada. ¿Cómo podemos llamar eso, querido? Que no quiero... herir a nadie.
1: Que te chantajeen con el Kia, que no te quieran prestar el auto, Cristiancito.
0: Sí, es verdad. Sí, Cristiancito, que te chantajeen con el Fruity Fantástico.

0: Sí. ¿Alguien acá le está, aparte del maestro que expuso la situación, que claramente lo están chantajeando con eso, alguien más de los presentes ha sufrido chantajes en esa índole?
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0: Cristiancito, uno por acá dice, no se lo doy a nadie.
2: Don Cristian, que te chantajeen con llegar a tu suegra un mes para la casa. Ah. Eso sí que es terrible.
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0: Oye, acá un machista, debo decir, un machista. Dice, mal que las mujeres chantajeen con eso, po, porque después andan llorando.
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0: Que uno se fue a otro bar. ¡Yerra! Pero me gustaría escuchar una mujer hablar. Me gustaría escuchar una... Sí, me gustaría saber su opinión, porque los hombres acá son puros... Ay, no sé cómo decirlo, pero unos frívolos. Sí, animales de presa, que lo único que les importa es la cochiná. ¿Cómo le
3: dicen?
0: Es sano... No es sano, no hay que jugar con eso. Se deben separar las cosas. ¿Qué opinas tú?
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1: Oye, mira por acá, igual tiene razón este comentario, porque dice, no es de machista, pero si uno hace eso, si castigara con eso, ¿qué? Uno va a andar castigando. Ya, pero no importa. Castigara con eso, le diría, claro, vos, quizás con Kenan seguro tenía otra. Ley pareja no es dura. Ya, pero... Sí, dice, después el hombre busca por fuera, queda la Fox. Ya, pero sinceramente... No, para. Ya, pero... Es que no, porque van a decir que yo defiendo a las mujeres. Así que no, me voy a meter en problemas. Pero realmente... Ya, pongámonos en contexto. Realmente... ¿Es causal, digamos, para que alguien busque un amante aquello? Duro el tema.
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1: ¿Sí? 100% dice uno. Todo que ver. ¿Sí? O sea, ya, por ejemplo, tu señora o tu marido te tiene castigado o castigada. Dices, ay, que estáis portado como la reverenda, llegáis tarde a la radio. Pura gana.
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1: Eso, ya, y te castigan. Dice, ya, ¿sabes qué? Una semana, dos semanas, tres semanas, no sé cuánto han estado castigados ustedes, pero eso, digamos, es, a ver, seriamente, es, digamos, excusa para decir, ah, ¿sabes qué? Ah, me voy a buscar una para afuera. J. Campos, estáis bloqueado, güey, no podía hablar, ¿entiendes? Me han mandado mensaje toda la mañana, estáis bloqueado, no podía. Ya, dice, sale más barato una perversa que una mano. Ya, pero no sean tan...
4: Cristiancito, no, yo creo que no. Bueno, mi punto de vista, pues yo creo que depende de la
1: pero relación. para, ¿está hablando en serio este weón? No te creo. ¿Está hablando en serio? De estar con la señora al lado. Ya, a ver, ¿qué dice?
4: Cristiancito, no, yo creo que no. Bueno, mi punto de vista, pues yo creo que depende de la relación que tenga cada pareja. Pues yo creo que si te estás negándote el auto del Kia, después uno ha obligado a tocar el piano embrujado, ¿no?
1: No hablo tan en serio, weón.
5: No, fijo, va con la señora en el auto.
1: Sí, sí. Si todos te conocen acá, ¿eh? Sabemos que tú no opinas así. Acá nos dicen, si son hombres, sí. Las mujeres, no. Las mujeres somos distintas. Ah, no, ya, hablemos serio, por... Sí, ¿cómo que las mujeres son distintas?

Bueno, ahí está. El chantaje nunca, nunca, digamos, es bueno, ¿eh? En ninguna de las circunstancias de la vida. No. Oye, dice por acá, a mí no me interesa si se enoja, solo me interesa el buje, no sé a qué te refieres. Pero me lo imagino y uy, me dan cositas.

0: Mira, para acá dice Cristian, yo trabajo dobles turnos y tengo poco tiempo en la semana para mi pareja. Entonces, si mi pareja se busca, ¿está justificado? ¿Cómo? Si se busca otra. No, pues no está justificado, po. No, po. No, porque está contigo, po. Ahora, distinto sería que te dijera, oye, ¿sabéis qué? Tenéis poco tiempo para mí y yo necesito a alguien con tiempo entero. Así que doy por finalizada esta relación. Y nos vemos.
1: Hablando de chantaje, Cristiancito, dígale ahí al J. Campo, transfiéreme 5 lucas y te desbloqueo.
0: Puede ser.
2: Trini, yo una vez le dije a la vieja, voy a subir todos los videos que tenemos juntos. Los pues, me dijeron. Ahí van a ver todos que la tenéis chica. Ahí volví. No arreglamos.
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0: Ah, buscar por otro lado estaría justificado. ¿Justificado eso? No, po. No, no, po. No. Yo creo que es un error, no se justifica. Es un error, po. Sí, po. Un error. Que se paga caro. Ya, y ¿qué más dicen por acá, Cristiancito? No, somos la radio oficial, no al chantaje marital. Debiéramos incluso organizarnos y crear una campaña de esto, ¿o no? Hola, dijo. ¿Por qué los perros van a comer a la basura del vecino? Porque en casa no les dieron lo que necesitaban comer. Ese lindo consejo me lo dio mi tío Ramón. Eso lo mandó un auditor.
4: Por eso hay que ir a atenderse, no, don Cristian. Es como ir a jugar polo una horita.
5: Yo creo que eso no se pide. No tiene por qué pedir esas cosas. Esas cosas uno se las tienen que dar y uno sí. También se las tiene que ir ganando, creo yo, con el tiempo. Y ya, si no te están dando la parte, como se dice por ahí.
0: Claro. Algo pasa.
5: No, claramente no se justifica que se busque por otro lado, pero es ahí donde uno tiene que ser adulto para sus cosas y terminar una relación para poder buscar lo que y encontrar lo que uno quiere. Sí. Si es que lo que quiere ya tú sabes, ¿no?
0: Dice acá, correcto el comentario, yo aprendí en el mundo del profesor Rosa que si la cobra no bota su veneno, puede morir autoenvenenada. Es importante botarle el veneno de vez en cuando. No sé si es cierto. Trister,
6: entonces, ¿qué podemos hacer cuando la pelúa se pone escasa?
0: Ya, pero, maestro. Ay, maestro. Vamos a la música y pausa. Ya poco, esto es desgraciado.

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1: 11 de la mañana con 50 minutos.
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5: Un estudio reveló que el Mundial de Fútbol 2026 generará un impacto económico global histórico, aportando millones de dólares al PIB de los países anfitriones. Además, el mega evento deportivo impulsará el empleo masivo, proyectando la creación de cerca de 800.000 puestos de trabajo. El Partido Nacional Libertario solicitó al presidente José Antonio Kast crear el Museo de la Verdad sobre la Unidad Popular. Johannes Kaiser defendió la iniciativa para mostrar antecedentes previos al golpe de 1973, mientras que la oposición criticó que busca relativizar la historia. La Agencia Nacional de Ciberseguridad enfatizó la educación digital frente a los delitos cibernéticos, descartando exigir una representación legal en Chile a gigantes tecnológicos como Meta o X.
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0: Oye, y quiero contarles la hora del emprendimiento. Vuelve el día de hoy gracias a un amigo. Oye, que me dice, pásame un dato, no seáis mala onda. Chico Castro, ni un problema. Hora de emprendimiento. ¿Tienes emprendimiento? Oye, manda el tuyo acá.
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0: Las delicias de Samuel en Instagram. Para que lo sigas tal cual. Las delicias de Samuel.
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0: Oye, todos los emprendimientos que nosotros demos a conocer acá, igual me siguen, po, ¿o no? Sí, po. Síganme, Castro 104.7, ¿ya? Saludos para las delicias de Manuel. Oye, encuentras, escucha bien. Pastelitos, alfajores, derivados de repostería. Quiero ver. Ah, no, eso es otra cosa. Bien. Bien. Manda tu emprendimiento. Aprovecha que viene el día del papá.

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0: 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Ojalá emprendimientos para el día del papá. ¿Eh?

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1: Hola, Cristiancito, aquí escuchándote como siempre. 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
0: Mira, así que
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0: Chao, chao. 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No se pone a tomar los domingos y falta los lunes. No. No, le pone bueno. 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
0: Sí, yo le voy a mandar todos estos datos al pequeño Children. Todos estos datos, sí, para que ahí.
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0: Aunque ayer, fíjate, aunque ayer.
2: Felicidad.
0: 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Oye, ayer el pequeño Children llegó y me dijo, oye, KSTL, porque nosotros somos muy respetuosos en el trato. No, sí, yo no aguanto la falta de respeto. Me dijo, oye, KSTL, ¿tú podrías regalarme 1,000 pesos? Yo le dije, 1,000 pesos, sí, ¿para qué? No te puedo decir más. Estoy tan ansioso esperando que llegue. Hola,

Me encanta. damd@gmail.com me manda el correo. 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Trabajamos todos los días del año, menos el día del joven combatiente. Ahí sale el maestro, se toma ese día para juntarse con los amigos. 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

0: 12:24 en el único y verdadero show de la mañana. Ahí estaban los emprendimientos. Hora de preguntar. A ti, sí, a ti te pregunto. ¿Qué de almuerzo el día de hoy? Es importante el almuerzo del día lunes.
1: No quiero trabajar.
0: Tiene que ser potente el almuerzo el día de hoy. Con energía para este lunes.
1: Soy terrible, no lo puedo soportar.
0: Cuéntame qué va a llegar al plato el día de hoy.
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0: ¿De dónde nos escuchas? ¿Y qué hay de almuerzo en este lunes? El que más cuesta el día lunes, pero ya lo estamos superando, por lo menos en la primera parte. 12:25, ya marca el reloj en la 104.7, últimos minutos.
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0: Hola, Cristiancito desde Tenos. Nunca falla Tenos, siempre presente Tenos. El día de hoy, una rica cazuela de oso buco. Hola, Castrín y el Boldo. Hoy Valdiviano con carnita que quedó de ayer.
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0: desde Aguas Negras, Curicó, tallarines con salmón. Cosa más buena, maestro.
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0: Hola, hola, chiquitrulo. Hola, hola. Oye, el día de hoy, prontitos del sábado. Ay, los dejaste reposar todo el domingo y ahora el...
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0: amarte.
1: Oye, casuelite pollo.
2: No quiero que no, no me.
3: Tú eres mi reina.
4: Puta, qué rico, ¿eh?
5: Aquí, piancito, vamos a comer pastelito de papa, acompañado de ensaladita.

Oye, en Molina ya almorzamos, Cristiancito, tan temprano. Ah, ya, perfecto. Oye, el día de hoy sopita y una rica tortilla de acelga. Buena, buen provecho. Buen provecho también.

0: una sopita de fideo y de segundo puré con croquetas de salmón y ensalada de repollo. ¡Ay, papito!
1: ¡Rico, rico, rico!
2: Hola desde el centro de Curicó. Hoy toca purecito y estofado de cerdo, rico, buen provecho, maestro.
3: Puta, qué rico, ¿eh?
2: Hola, hola, acá, Lenteja, saludos desde Molina, un abrazo para Molina. ¡Grande Molina! Dame una M, M, dame una O, O, una L, L, una I, Molina. Ya, sí, porque me salía muy largo el grito. Todas las letras.
4: Bueno, oiga, Cristiancito, vio ayer en Estados Unidos, Brasil, puta, no me acuerdo dónde, pero que chocaron dos helicópteros.
2: Sí,
4: y murió un influencer.
2: Gaspi, otro tipo más. Gaspi.
4: ¿Sabes quién me acordé de usted, Cristiancito, cuando se tiró un avión?
2: No, sea tonto.
4: En la avioneta acá, en la otra radio, no me acuerdo cómo se llama
2: para
4: la
2: caída, en paracaídas, maestro.
4: Pero no era nada tan buena.
2: Paracaídas.
4: ¿Y qué hubiese pasado si usted muere, Cristiancito?
2: Regalamos 2 millones en ese tiempo.
4: ¿Qué estaríamos haciendo? Estaríamos todos locos.

0: Buenas tardes, Castrini. Hoy chuleta vetada con puré, ensalada y su vaso de Coca-Cola. Recorre.
1: ¡Listo!
0: Hola, puré con carne mongoliana. Hola, Cristian. Nosotras almorzaremos porotos con mote mei. No te creo. Buen provecho, rico el mote mei. Es como uno grande, así cototo. Me gusta con agüita y bebía Bills. Para el verano.
2: Ok, tanto. Encontré a otra chica que estaba mejor. Bailamos. Tres merengues de corrido y gozamos. Luego nos sentamos.
0: No, la juventud no sabe hoy de mote mei. No. La juventud de hoy es más de Maruchan. Sí, no. La juventud de hoy no es de mote mei.
2: No.
0: De handroll.
2: Despacito me lo metí en el bolsillo. Vino un descarado y me dijo, oh, tú no eres casado. Me quedé pasmado y enseguida se la llevó de mi lado.
3: Oh my God, ese tiburón.
0: Hola, hola, Cristiancito, desde la Rauquén. El día de hoy unos ricos garbanzos con longaniza.
1: ¡Listo!

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1: Hola, Cristiancito, aquí Sergio desde la comuna de Maipú.
0: Hola, querido.
1: Felicitándolo antes que nada, hoy día toca prietas con papas cocidas, pero el ají es de Villa Prat.
0: No te
1: y de postre, un mote con huesillo.
0: Que tengan bonito buen día. Provecho. Gracias por todo. Gracias a ti, querido. Buen provecho. Que te vaya lindo. Hoy, el ají de Villa Prat. Ese pica dos veces. Pica dos veces, pero las consecuencias, una semana. Los que han comido ají de Villa Prat me van a entender. Una semana. Pero bueno, buen provecho, querido. Bueno, para finalizar quiero contarles de que a esta hora, específicamente a esta hora, 12:33, la Dirección Meteorológica de Chile nos dice que en estos momentos en Curicó tenemos 12 grados y que por la tarde podríamos ver algunos rayos del sol muy escuetos, yo diría que casi nada, para que no te hagas ilusiones. 12 grados en Curicó, en la 9 FM.

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1: Sí, ahí está. Oye, todo lo que... todo lo que...
2: esta herida mortal no para desangrarme.
1: Lo que hay de almuerzo para hoy.
2: Y me voy a quedar en...
1: ¿qué tomáis después de almuerzo, te pregunto? No, pero una manzanilla. Por ejemplo, tengo cacao. Me regalaron una botella de cacao. ¿Eso se toma antes o después de almorzar? Pregunta seria. No, en serio. No me manejo en los temas. Me regalaron una botella de cacao, me dijeron, maestro. ¿Pero eso antes o después de almorzar?
3: El cacao se toma después de... ahí te la dejo.
1: No, pero ya, pero díganme la verdad. ¿Y cuánto tengo que tomar? Porque es dulcecito.
4: Pichancito se toma antes porque después va a estar todo cacao.
1: Hola, por acá Carbona Seca. Y pon completa la canción que tienes de fondo. ¿Cuál? Amor a la Mexicana. Traición a la Mexicana. Nos vamos a despedir con esa después. Ya, pues ayúdenme. ¿Cuándo me tomo la cuestión? ¿Antes o después?
4: Cacao no es lo que se hace después de almorzar.
1: No. Una... ya, pero...

0: Yo creo que antes Cretancito, porque es un aperitivo, así que siempre va antes.
1: Ya.
0: Y bueno, yo voy a almorzar pollito con ensalada de quinoa. Así que eso va a ser mi almuerzo.
1: Buen
0: Cariño, que
1: provecho.
0: tengas un lindo día.
1: Igual para ti, querida. Hola, Cristiancito, se toma después de almuerzo generalmente una media botella si hace frío. Oye, por acá, en el Boldo, lentejas. Ya, tía, ¿y cómo me tomo el cacao antes o después del almuerzo?
2: Cristiancito, una vez tomé cacao con malta, con uno de los desarmados que tienen por allá, por sus tierras, oiga.
1: Ya.
2: 7 años de caña me duró, oiga. Siete
1: Oh.
2: años me duró la caña.
1: Te cuento algo. Ya, pero esto, lo que te voy a contar es verdad. Es verdad, es verdad. Yo estaba estudiando, ¿ya? Entonces, estaba en invierno. Invierno, invierno. Y creo que era cacao. Era en invierno y yo venía a clases. Pero no estaba en la enseñanza media, estaba más grande. Y me tomé una. Veía que mi papá para el frío decía. Hoy yo tenía clase a última hora, tipo 4 de la tarde más o menos. Y hacía un frío. Y yo voy y dije, ¿qué me va a hacer esta cuestión? Yo veía que mi papá tomaba su cortito, se iba a la pega, 7 de la mañana, media botella. Y se iba a la pega y yo, ah, esta cuestión, ¿qué me era? Tomé una caña, típica caña, vaso, hasta la mitad con cacao. Hasta la mitad. De una para adentro. Salgo a la calle, tomo la micro. Me duermo, llega la micro al terminal, del terminal vuelve a Sagrada Familia, de Sagrada Familia vuelve al terminal. Tres vueltas durmiendo en la micro. Atrás, atrás. Y de ahí, respeto. Por eso ahora te estoy preguntando si se toma antes, si se toma después. Sí, porque le agarré respeto, inexperto me curo después. Y yo dije, en esta cuestión, ¿qué va a curar? Debe ser como para preparar trago, algo así, ¿no?
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4: Cristiancito, ahí fue donde usted terminó desbocado, ¿no? Tanto rato viendo.
1: O sea, todo, ve que ya bloqueado.
5: El cacao es aperitivo, tiene que
1: Ya,
5: ser antes de las comidas, antes de un almuerzo. Y después, bajativo, tenés que tomarte la otra media botella. Y ahí dormir toda la tarde siesta.
1: ¿viste?

0: Oye, yo una vez con mi abuelita, no, lo agrandado, con mi hermano, como 3-4 botellas de malta con cacao. Al otro día nos fuimos a trabajar y mi abuelita, como tuna. Ahí caché que era buena para el litro.
1: Oye, ¿y lo otro me aguantará? Porque la botella es del año pasado, ¿estará buena o no? Igual le saca un poco. Ya, vamos a la canción y ya volvemos. Con lo poquito que nos queda.

0: regañaste.
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2: Oye, hola Cristian, a mí me dijeron come pelota mañana por estar viendo fútbol ayer, no salí a comprar. Pero nada mejor, dice, que un rico pan con cecina. Encuentro que ha sido tan bonito este lunes que hemos estado juntos, cabros. Ya, Juan Campos, se te acabó el castigo el día de hoy, puedes opinar mañana. Lo tenía bloqueado. Sé que se desubicó el maestro el otro día, ¿verdad? Ya puede hablar. Oye, ritual de día lunes, nos falta solo una cosa. Qué importante tienes esta semana, porque acá te entregamos todas las buenas ondas, acá te mandamos toda la positiva, te mandamos todas las vibras que solo sirven. Te tiramos las bendiciones, cuéntanos qué importante tienes esta semana, vamos.
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3: Cristiancito, hay cachado que las mujeres siempre te salen con esa cuestión, ya, coma pelota mañana, ya que no irá. Y qué es, si uno por ver fútbol, al otro día un pan pelado con té y uno feliz igual.
2: Hablen por ustedes, ¿no? No, sí. No, a mí no. Oye, hola, España versus Cabo Verde, 0-0, terminó primer tiempo, 46 minutos. Eso quería contarle, muchas gracias, Cris. Hay cosas importantes.
4: Ya, qué bendiciones le tiráis.
2: ¿Cómo? A ver, perdón, ¿qué? ¿Qué? A ver.
4: Ya, qué bendiciones le tiráis.
2: Quiero saber. Maestro, ¿de cuándo que está en la radio acá? Todos los días lunes tiramos las bendiciones en este programa. Todos los días lunes. A ver, mira.
5: Cristian, hoy día en la tarde ¿ya? Tengo hora con el dentista.
2: Ya
5: tú sabes, por favor.
2: Que le vaya bien, le tiramos las bendiciones en las manos del dentista para que opere o, digamos, actúe correctamente y lo que tenga que realizar le quede, pero perfecto, que te vaya bien, querida.
6: Cristiancito, écheme las bendiciones para que parezca mi gatito, por favor.
2: Claudita, te voy a tirar todas las bendiciones para que aparezca Bacalao, que como dijo un auditor, y coincidentemente tú también nos contaste de que hace poco hubo un cambio de casa. Bueno, Bacalao salió a recorrer el sector y debiera volver mañana pasado, ¿ya? Según yo también había escuchado eso de los gatitos, así que te mando un abrazo, querida, y todas las bendiciones para que vuelva Bacalao.
7: Cristiancito, sabes que estaba terminando con lo que van a hacer a mí, cayendo medio cagado a la espalda, Cristiancito.
2: Ya.
7: Haga milagro y tíreme las bendiciones en la espalda, por favor.
2: ¿Cómo no, maestro? Así. ¿Cómo no, maestro?
7: Ahí a la altura de la cola, Cristiancito.
2: Arremánguese el polerón para arriba. Porque estas bendiciones van para usted, para que sane de esa dolencia muscular o ya dirá el doctor en qué no estás bien, ¿eh? Pero todas las bendiciones para ti, querido, a sanar de esa dolencia.
8: Hoy, la semana pasada, recibí un pelotazo en los coquimbanos y tengo que ir a verme ahora porque no siento la parte derecha de todo lo que se llama el aparato reproductor masculino.
2: ¡Ay, papito!
8: Así que ojalá no perder un coquito. Tírame las bendiciones, porfa, Rey.
2: Te tiro todas las bendiciones, maestro, para que el doctor ahí con un... ¡Ah! Ahí. Con uno de esos, un golpecito de eso. A lo mejor tenía algo suelto nomás adentro. Y con un golpecito ahí y se arregla todo. Que el de arriba, el flaco de la chala, me dé la fuerza a mí para tirarte las bendiciones y que eso te sirva y que el santo niño de Atocha te cubra con su manto sagrado para que te vaya espectacular en el doctor. Y tranquilo nomás, amigo, ¿eh? tranquilo. Sí, porque le pegaron un pelotazo, no siente el lado derecho. A lo mejor se te soltó un cable nomás, ¿eh? Vas a ver que todo va a salir bien. Todas las bendiciones para ti. Hola, Cristian, tiremos la positiva a mi familia. El viernes mi esposa empieza su tratamiento de quimioterapia. Esperamos con toda la fe que salga todo bien. Así va a ser, pues, querido. Así va a ser. Mira, no es por nada, pero en toda la familia, o yo siento que todas las familias se han visto afectadas por algo similar. Y te digo algo, querido, la mente, el estado anímico, es súper importante. De verdad. El estado anímico en una paciente es súper importante. Yo diría, sin ser médico, que un poquito más del 50%, creo. Así que hay que estar bien, hay que estar tranquilo, hay que tener la fe que con el de arriba, el pulento, ¿ah? Y mis bendiciones, que te las tiro ahora ya. Ahí, quédate quieto ahí, éjale. Te va a ir espectacular, querido. Te va a ir espectacular a ti, a tu familia, a tu señora. Todas las bendiciones, todas las buenas vibras. Porque va a ganar esa batalla, querido. Vas a ganar esa batalla. La familia va a ganar esa batalla.
0: Cristiancito, hoy día estamos a 15. Échenos las bendiciones para que el jefe no te quincena. Mira que parece que no tiene nada platito el pobre hombre.
2: A ver, coloque las manitos ahí, junte las manitos. Eso ahí, te tiro las bendiciones ahí. Para que esta misma tarde el jefe transfiera. Para que esta misma tarde el jefe pegue el llamado y diga: cabro, miren la cuenta. Bendiciones para ti, querido, y que el jefe te pague y te cancele todo lo que te dé.
9: Oiga, Cristiancito, ese que no case, que usted tira las bendiciones para que se caiga y tire las bendiciones en la boca.
2: No, sea tonto.
10: Cristiancito, aquí Sergio Maipú.
2: Hola, querido.
10: Necesitamos que esta semana siga estando bien. Nosotros tenemos puesto en la feria, en el Bio Bio. Y hace como un año que no vamos a nuestra casita ahí en el fondo de los Quillayes. ¡Ale! Así que necesitamos toda la buena onda para poder viajar el próximo lunes y quedarnos ya unos 10, 15 días.
2: Pero todas las bendiciones para ti, pues, querido. ¿Dónde te las tiro? ¿En la espalda por el viaje? ¿En las manos? ¿Dónde? Te va a ir bien. Usted pesque rumbo para acá, pesque carretera hacia el sur. Llegue a los Quillayes, Sagrada Familia, tierra de artistas, cantantes, bailarines, locutores. Está todo ahí, querido. Está todo ahí. Sí. Lo único que parece es que los vecinos se chorearon unas planchas zinc que estaban media sueltas. Pero más allá de eso, nada. Va a estar todo tiquitaca. Viaja cuando quieras, quédate lo que necesites. Oye, la calidad de vida acá. Imagínate, a 2 horas de Santiago, pero la calidad de vida acá es otra cosa. Otra cosa. Así que las bendiciones para ti, para que ese viaje salga bonito.
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12: Cristiancito, échame las bendiciones en la cara para que me vaya bien en la apuesta que hice para hoy día.
2: En el bolsillo, mejor, maestro. Si es una apuesta, todas las bendiciones para ti. Que ganes la apuesta, no sé de qué se trata, no quiero preguntar, pero que te vaya bien. Hola, el viernes está de cumpleaños mi hija, 30 años. Ella fue la que me dio el honor de ser abuela de una hermosa niña de 20 años que cumple 4 meses. Ah, que el 20 cumple 4 meses, perdón. Bendiciones, le tiro las bendiciones a tu hija o a ti. ¿Quién se siente más afortunada, ella por ser madre o tú por ser abuela? Se las tiro a las dos. Que sea bonito el cumpleaños, que sea bonita toda esta semana, ¿eh? Feliz cumpleaños para tu hija, querida.
13: Dame las bendiciones. ¿Ah? Yo hoy, Cristiancita, que le mando cariño y ese saludo a mi profe, que ha tenido tanta paciencia conmigo. Dame las bendiciones, Cristiancito.
2: ¿A dónde? ¿A dónde?
13: Solo me he alcanzado para espirales.
14: Hola, Cristiancito. Hola, hola. Yo también quiero bendiciones, pero ¿ya? No tengo ni un dolor, pero sí quiero bendiciones para mis hijos, para mi familia.
2: Ya
14: sí,
2: la última, ya que estoy cansado.
14: Para mi padre, mi nieto.
2: ¿Ya?
14: Y para todas las personas que lo están pasando muy mal.
2: Eso es verdad.
14: Y las personas que lo han pasado mal en estos últimos días, meses, porque está la vida muy frágil. Así
2: es
14: que
2: verdad.
14: Para todos ellos, una gran bendición. Y para ti también bendiciones, Cristiancito, que Dios te cuide y bueno, y te siga dando lo que tú eres. Eso. Cariño, que tengas un lindo.
2: Muchas gracias. Y que el niño de Atocha me cura con su manto sagrado.
9: Oiga, Cristiancito, ando medio tomadito la garganta, pero
2: ya.
9: Mejor me voy a tomar un tapsín, no le pilen a quien.
2: Ya.
15: Buena, digo Cristian. Oye, Cristian, para pedir permiso en el trabajo. ¿Cuándo juega Chile por el Mundial ahora?
2: Ya, ve. Siempre un huevo que echa a perder todo, ¿eh? Estábamos bien, ¿sí o no?
13: Dame la bendición.
2: Te tiro las bendiciones, querida.

Pido perdón, señor, por lo que acabo de hacer durante toda esta mañana. Si creen que fui mala influencia para alguien o que este programa nunca debió salir al aire, bueno, díganle a los más de 15 auspiciadores que creen en nosotros. Nos vamos, queridos. Muchas gracias por la buena onda, muchas gracias por la sintonía. Hoy, oye, ¿cómo, cuánto marcamos el día de hoy? Marcamos bien, ¿eh? Anduvimos bien, ya. Que estén excelentes, cuídense. Ya viene Mito Maureira con el que tire para adelante. Si tiene Instagram, oiga, síganos. 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En el personal Castro 104.7. Castro 104.7 en Instagram. Para que me sigan, ¿qué les cuesta? Son amarrados conseguir gente ustedes, ¿no? ¿Qué les cuesta nada? Yo, el pobre Castrilli, acá les voy, les paso los emprendimientos, les mando salud. ¿Qué les cuesta seguir? Castro 104.7.

0: Y señora Alicia, si sigue mandándome fotos con ese calibre, voy a tener que bloquearla. Sí, me está mandando una foto la señora Alicia. No. Ni la gatita bebé se atrevió a tanto.
1: Oiga, pero tiene que sacarlo al aire para tirar las bendiciones.
2: Te voy a empezar a seguir solo porque me tiraste la bendición para no perder un poquito. Para no quedar castrini.
3: Oye, Cristian, entonces el mito se mejoró ya. El otro día no estaba enfermo comiendo churrasco. Hoy día llegará.
4: Oye, Cristiancito, entonces el mito viene.
0: No, yo creo que sí.
4: Que me dé la recomendación de dónde fue a comprar el churrasco para sanarme también.
0: Nos vemos, que estén muy bien, cuídense. Este es el único y verdadero Halcones del Aire. 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
2: 1:18 p.m.
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4: Del Trabajo presentó la Estrategia Nacional Crecer Protegidos 2026-2036, una hoja de ruta intersectorial para prevenir, detectar y erradicar el trabajo infantil en Chile. El plan busca resguardar los derechos de más de 507.000 menores que actualmente realizan estas actividades. El Ministerio de Vivienda entregó más de 2.000 subsidios DS1 en la región metropolitana y anunció un nuevo beneficio para sectores medios. La medida permitirá acceder a viviendas de hasta 4.000 UF y comenzará a implementarse durante el segundo semestre. La Contraloría determinó que la resolución que permitió incorporar a cerca de 12.000 nuevos pescadores al registro pesquero artesanal no se ajustó a derecho. El organismo ordenó corregir la situación y entregar un informe sobre las medidas adoptadas.
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1: Ahí sí. Oye, se escucha fuerte esto. No, voy a quedar sordo. Fíjate, gritón que soy. ¿Cómo están los cabros? Bienvenidos al que tire para adelante. Estamos de regreso. Ah, de regreso, mucho mejor. No, mentira. Estoy ir para el loli, hermano. No se me quiere pasar esta cuestión. Yo creo, ¿sabes qué? Yo siento que esto es el COVID. Debe ser el COVID o la porcina. O los dos juntos. Sí. Ya estamos acá para acompañarte como cada jornada de lunes a viernes. Bueno, el viernes no pude. No, el viernes no era capaz de nada. El viernes no valía ni un peso. Ni un peso. Pero hoy día, tampoco. Ni cuando estoy sano, la verdad. Lo importante es que estamos acá para acompañarte en vivo y en directo. Cuando son la 1:38 PM, arrancando el que tire para adelante de día lunes.
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1: Hoy estaba viendo el partido de España con Cabo Verde, mi hermano. ¿Es africano Cabo Verde o no? Yo no tengo idea. Iban a cero cuando yo me vine para la radio. No sé ahora cuánto. Alguien sí. Sí, porque estamos en modo mundial. Modo mundial. En un ratito más vamos a tomar contacto con nuestros enviados especiales. Que está uno en México, otro en Estados Unidos y otro en Canadá. Un primo mío está en Canadá. Sí, pero por, yo le dije que no se metiera ahí. Yo le dije que no hiciera eso. No hiciera.
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1: Esperando que hayan tenido un bonito fin de semana, cabros. Que haya sido un fin de semana agradable, motivador. Que hayan tenido lindo un lindo sábado y un lindo domingo en familia. Yo ya quiero comenzar a escuchar sus lindas y sexy voces. Sí, a través de nuestro número de WhatsApp. Queremos que nos cuente, ¿cómo estuvo tu fin de semana?
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1: Ya, ahora sí, cabros, vamos al WhatsApp. Queremos que nos cuentes cómo estuvo tu fin de semana, qué hiciste de bueno y todo eso, todo el cagüín del fin de semana. Cuéntalo, porque yo estuve muy enfermo. Estuve a cabros, vi la luz. No, si no te estoy deseando. Hermano, vi la luz al final del túnel. ¿Se acuerdan que el jueves hablamos de un túnel, del túnel del día menos pensado? Vi la luz, weón. Hermano, vi la luz. Pero si la vi.
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0: ¡Aló!
1: ¡Buena, Miti, la compadre!
0: ¡Oye!
1: ¿Cómo estás?
0: Bien, compi.
1: Te echamos de menos.
0: Ay, ¿quiere lindo? No, aquí me echaron de menos, son más chicos. Aquí me echaron de menos, no vengan a cuentearme a mí, loco, no vengan a cuentearme a mí. ¿Aló?
2: Ya, amito. ¿Ah? Llegaste tarde de nuevo y el otro día nos dejaste tirado.
0: Perdón.
2: No, que no puede ser.
0: Estaba muy enfermo, tía, es que de verdad, oye, vi la luz. Bueno. Pónganse en mi lugar un poco, vi la luz. ¿Ustedes han visto la luz alguna vez? Yo la vi, pues, la vi el viernes.
3: Oh, sábado y domingo. Hola, Jaime, amito. Enfermito, Maureira, ¿cómo está, amigo mío? Bien. Oiga, pero igual se le escucha mejor.
0: Mejor, sí.
3: Dicen que el mejor remedio que tuvo el viernes es que se comió un pedazo de churrasco.
0: No.
3: Hasta Cristian acá lo anduvo pelando.
0: No, mentira.
3: ¿Para qué onda con cuestión?
0: No. No, ¿qué comí el viernes? No sé, ¿qué comí el viernes? No me acuerdo. Yo no me acuerdo lo que hice el fin de semana. No me hablen del fin de semana. Porque no me... ¡Aló!
4: Buena,
0: amigo. Buena, compadre.
4: No llegaste, compadre. Sí, oye, ¿qué onda?
0: ¿Ah?
4: Estás muy enfermo, necesitas que te coloquen alguna vacuna.
0: No, estamos mejorando, pero igual sigo mal.
4: ¿Y Chile, mito? ¿Cuándo juega? Estoy esperando el partido de Chile.
0: Yo igual estoy esperando
4: el partido de
0: Chile. Si alguien sabe cuándo juega Chile, por favor. A ver, por acá tenemos más. ¡Aló!
5: Hola, Mito Maureira, tantos años sin saber de ti y tú sin saber de mí. ¿Cómo estás?
0: ¿El Héctor por Tito?
5: Aquí, Héctor Tito, saludándote y escuchando que estás un poco resfriado. Harto limón nomás, pues, amigo Mito.
0: ¿Limón?
5: Harto limón nomás para que se pase ese resfriado.
0: Que me da...
5: Trabajando en las cosas.
0: Me da acidez el limón, compita. No, si yo soy re complicado para ese tema, porque el otro día me tomé una michelada, me dijeron que era buena para el resfriado. Acidez me dio. Gastritis.
6: Acá reportando desde el estadio, Mito.
0: Mira.
6: 2-0 el partido, 2-0.
0: Buena compita.
6: 1-0 para cada lado.
0: No, bueno. Pero informa bien, pues, compa. Informa bien.
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8: Hola, Mito. Oye, mi fin de semana estuvo muy, muy retado porque mi novio me retó mucho porque yo te mando muchos mensajes.
0: ¿Viste?
8: No te voy a mandar más mensajes.
0: No me mandé más mensajes. Eso empezó. Oye, no me molesten por mi... ¿Sabes? Es que me pasa que me sueno y no me... igual mantengo, no sé si son mocos, pero mantengo así como... Sí. Pero no te... me sueno y no me sale nada, como que los tengo acá arriba, aquí como llegando al huesito de arriba. No sé cómo explicarle, yo no entiendo, yo no soy doctor, viejo.
9: Yo quiero que me cuente la verdad. ¿Qué pasó el viernes?
0: Hermano,
9: eso quiero saber yo.
0: Hermano, no estáis dando cuenta que estoy enfermo.
9: Vio la luz, pero la luz de la discoteca.
0: No. Ojalá, compensáis que tengo ganas. Voy a ser súper honesto, ¿ah? Tengo ganas de salir a bailar, pero enfermo no puedo. No, porque yo soy no. Mira, ando con un dolor de cabeza de antes de ayer, que no se me quita con nada. Tengo la cabeza dura. No, pero sí es verdad, hermano. La siento muy mal aquí. Me duele mucho. Y tengo mucho dolor de cabeza, entonces... Así que, ¿qué iba a salir a carretear?
10: Buenas tardes, señor Mito Maureira.
0: ¿Cómo está, maestro?
10: Espero que haya disfrutado mucho ese churrasco el día viernes.
0: ¿Qué churrasco? ¿De qué churrasco están hablando? Si alguien me pudiera ayudar con aquello, sería... ¿Viernes? ¿Me comí un churrasco el viernes? Yo no me acuerdo. Mira, yo nunca me acuerdo de lo que me como. No, si es verdad.
11: Ya, pues, Mito, pasa el dato de los churrascos.
0: ¿Qué churrasco, pero... hermano? ¿Qué churrasco? 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
0: Sí, en Dale Sabor, pues. No, pero eso fue Valdea Alvarro Lugo. Sí, porque no me he comprado ningún otro churrasco. No.
12: Hola, mi niño, ¿cómo andáis? Ya estoy igual que no.
0: Pero...
12: Con los mocos acumulados.
0: Ah, no sé. Pero no se ha empezado.
12: Tomemos clorfenamina, nos quedamos dormidos.
0: Ah, son malos. Yo estoy a punta de Absin caliente, hermano. Absin caliente, día y
13: noche. ¿Viste? Ahora se sabe lo que es hablar así.
0: Ah, pero a mí se me pasa, po. Se me va a pasar, amigo.
4: Oye, Mito, y conocí la Calle Aspirina, ¿no? Que mandaste una buena Calle Aspirina, loco.
0: Calle Aspirina.
4: Ay, pero más bien, con lo aquí, ñao.
0: No, he tomado paracetamol, Absin caliente, oblea china. Y me iba a tomar un ibuprofeno, estaban vencidos. Sí, entonces no pude tomarme un ibuprofeno. Hola, tío Mito, qué bueno escucharlo. ¿Cómo estuvo la hamburguesa o el churrasco o churrasca? No sé, ¿supiste que te sapearon en vivo con el Cristian y Don Checho? ¿Por qué no me cuentan bien eso? No sé a dónde he comido churrasco.
14: Mito, yo le voy a contar. Lo a que ver. Pasa es que el viernes el Cristian justo estaba avisando
0: ¿ya?
14: que usted le había mandado un mensaje a don Checho
0: sí.
14: de que no podía ir porque estaba muy enfermo, que sí. se sentía muy mal.
0: Se andaba, Loli.
14: Que estaba haciendo ya casi el testamento. Y un sí. auditor dijo que qué raro, y el Mito lo acaba de ver que se está comiendo ese pedazo de churrasco. Y yo tampoco quise decir que lo vi intercambiando a las minitas por ahí.
0: No, cállate, cállate, cállate, compa, cállate.
14: Hablando de churrasco mejor.
0: Cállate, cállate. Sí, es que no estoy seguro si fue el viernes. Sí, me comí un churrasco. Sí, tenés razón, me comí un churrasco. Pero fue el viernes. ¿O no? No me acuerdo. Sí, me dicen, mira, pero si te echaron al agua, me dice, te vieron comiéndote un churrasco y te hicieron pebre. ¿Y por qué me dieron pebre? O sea, no me puedo comer un churrasco estando enfermo, güey. ¿No me puedo comer un churrasco? ¿No? Además, yo no pude venir el viernes porque primero me sentía muy mal y hablaba peor que ahora. Entonces, donde se te aprieta, no sé cómo será, la laringe, laringe, naringe. Entonces, hola, Mito. Oye, no digas quién soy, pero estuve el otro día en una actividad con el tío Checho. Ni te cuento lo que se comió él. Mira, mira, ¿viste? Eso pasa por andar sapeándome a mí. Si yo por aquí también tengo sapos. Pero me parece que fue el viernes que me comí un churrasco en la mañana.
15: Hola, Mito. Pasamos muy buen fin de semana ¿ya? en casita, esperando a mi niño que estudia en Santiago.
0: Me alegro mucho.
15: Él está en la PDI, así que llega todos los fines de semana, yo le arreglo su ropa.
0: ¿Lo están haciendo
15: voy a ver a mi mamita, lo voy a dejar el domingo y aprovecho de ver películas y descansar el fin de semana. Así que buen fin de semana. Y yo creo que estás con influenza, porque hay mucha, mucha influenza.
0: Oye, puede ser, tía, ¿eh? Porque es que no llevo muchos días así. Puede que tengo la influenza y me vaya a morirme. Mejor sería. Oiga, tía, y saludos para su hijo también, que mira, lo están haciendo tira. Para que sea un buen detective futuro, el PDI. Policía de Investigaciones, saluda a todas las PDI que nos escuchan. No escuchar a alguno de la PDI, ¿no salga? ¡Qué miedo! ¡Qué miedo igual!
16: Oye, Mitito, pero si te tomas ahí el ibuprofeno vencido, igual te quita el resfriado.
0: ¿En serio?
16: Eso te alivia de todo, que te quita hasta la respiración.
0: ¡No!
17: No. Buena, Felipe, estás reemplazando al Mito.
0: No
17: ¡qué
0: soy
17: buena!
0: Felipe,
17: ¿cuándo
0: no
17: es tu cumpleaños?
0: No soy Felipe.
18: Oye, Mito, ¿eh? Pero la jodiste, compadre. ¿Por qué no fuiste a alguna municipalidad para que te dieran alguna licencia falsa?
0: No sea así. Pero ve que andáis cuenteando.
19: Hola, Mitito. Sí. Están hablando que ese día no fuiste a trabajar y que andabas comiendo churrasco.
0: Un churrasco.
19: Hamburguesa de todo.
0: En esta ciudad no se puede hacer nada, hermano.
19: Y no te presentaste a trabajar. ¿Por qué no dicen la firme? Le estuvieron pelando ese día.
0: Son sabios. El Cristian es un envidioso, te lo digo aquí. El Cristian es un envidioso. Es un envidioso, Cristian Cacho.
19: Sí, así es, como está diciendo el auditor. Sí, así mismo fue mi Tito. Por eso todos hablan de.
0: Del churrasco.
19: De que faltaste por eso, que fuiste a comer. No. Oye, mi Tito, ayúdame.
0: ¿Qué te pasó, tía Yoli?
19: Ayúdame, mi Tito.
0: ¿Qué te pasó, tía Yoli?
19: Hola, mi Tito.
0: ¡Tía Yoli! Pasó a la tía Yoli. No, pero la verdad es que sí, efectivamente. Yo el día viernes. Espérate, que voy a toser. ¿Cachai? Que soy un profesional, aviso cuando toso. Efectivamente, el día viernes tempranito de desayuno me mandé un churrasco italiano. Bastante bueno. Pero eso no quita que yo esté enfermo. Sí. No, incluso después del churrasco me empecé a sentir peor. Hasta llegar a ver la luz. ¿Okay? Después fui a buscar, como no vine a la radio, fui a buscar a Mateo, fuimos a la casa, me pegamos la minita en el álbum. Sí, una cosa es estar enfermo y otra cosa es no poder hacer nada, pues, cabrón. Claro, que ustedes sean unos flojos y digan que están enfermos y no muevan ni un dedo, es cosa suya. Yo tengo responsabilidades que hacer. Claro. como por ejemplo comer churrasco. Además que puede, bueno, va.
20: Yo te dije que no te juntarais nunca más con la luz, porque cada vez que te juntáis con ella te ponía a hacer cuestiones.
0: Vi la luz de morirme, estúpido. Vi la luz de morirme. Ya, ¿sabes qué más? Nos vamos a ir a la música porque están...
21: Oye, Mito, típico hombre, eres llorón. Lleváis como 3, 4 días, sí, yo como 3 semanas y estoy recién saliendo.
0: Pero estoy viendo la luz, po. Igual estoy viendo la luz.
21: Bueno, que dicen que el resfriado del hombre es sí, como un parto para la mujer.
0: Es más intenso que el de la mujer, es verdad.
19: Hola, mi tito, ¿me puedes ayudar? Me mordió un perro. Un perrito.
0: ¿En serio, tía Yuli?
19: Sí, sí, me sacó un pedacito. Tendré que ir al sapo. Igual me llegué a curar aquí a la casa. Me limpié con alcohol.
0: No, pues tía Yuli.
19: Necesario ir a...
0: Tiene que ir al centro
19: asistencial. A que me vean mi pierna, sí, como soy diabética.
0: A ver si entendí. No, tiene que ir sí o sí, tía Yoli, al centro asistencial, sobre todo si le sacaron un pedazo, porque así le ponen un pedazo en el sapo. No, ¿cómo era? No, pero estoy hablando en serio. Tía Yoli tiene que ir al servicio de salud. Primero porque el perro le sacó un pedacito. Además, usted es diabética. Y tienen que ver si el perro tenía rabia. Y ver si murió el perro. Sí. No, pero sí. Vaya, tía Yoli. Vamos a la música. Shakira, Dai Dai. Esta es la canción del mundial.

0: cambio un Messi por un Mbappé.
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2: 1:56 PM. Oye, a ver, vamos a... Por favor, tomémonos el programa en serio. Enviarle un mensaje a la tía Yoli que sí tiene que ir al centro de salud más cercano, al SAR de Aguas Negras, que está por ahí mismo. Bueno, vaya, porque puede ser peligroso, tía Yoli, que se quede así con esa mordida de perro, porque tienen que... Creo, no estoy seguro, creo que ponen una inyección al momento que te muerde un perro, te ponen una inyección. No sé muy bien, no cacho nada de eso porque nunca me ha mordido un perro. Un par de perros. Pero perros jamás me han mordido. Y es importante que vaya, tía Yoli, sobre todo porque usted tiene enfermedades de base, entonces puede ser peligroso. Vaya, porque le ponen una inyección cuando es una mordedura de perro. También tienen que ver si el perro tenía rabia o no tenía rabia. Pero de que está enojado. Claro, quizás no tenía tanta rabia, pero está enojado. Claro. Y además, usted, como es diabética, tía Yoli, no estoy... Ojo, que no suene como que la estoy... Como, no sé, menospreciando por aquello. No, sino que como tiene esa enfermedad, es complicado. A veces incluso el tema de la cicatrización es importante. Así que tía Yoli, pesque sus cositas. Apague la radio, si no la deje prendida. Apáguela nomás. Y se va al tiro, al SAR, para que la atienda un médico y le recete lo que es más recomendable para él. Y me avisa después cómo le va, ¿escuchó? Ya, partió nomás. Mira, ya está. Es que me da rabia, po.
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3: Claro. Hola, amigo.
2: Hola, tía. Te
3: eché de menos el viernes. Ay, yo escuchaba música y escuchaba música y tu voz no aparecía.
2: La única que me echaba
3: de
2: menos.
3: Yo decía, después de esta canción va a salir el mito.
2: Y no, yo.
3: Y me aburrí, nunca salí.
2: No.
3: El fin de semana, el viernes, no fue lo mismo sin escucharte.
2: Ay, qué bonita.
3: Te echamos mucho de menos. Me alegro que ya estés bien, cariño. Cuídate. Alto líquido.
2: Sí, eso estoy
3: alto
2: diciendo.
3: Limón.
2: El limón.
3: Cuídese mucho.
2: De...
3: Que no le destapen las patitas.
2: Ojalá, tío. Ojalá. Sí. ¿Aló?
4: Oye, Mito, el fin de semana estuve en un carrete por ahí y vi a la luz, compadre. Me dijo que había estado contigo.
2: No vi a esa luz.
4: ¿A esa luz te refieres?
2: No,
4: tú?
2: La luz de la muerte. Mito, efectivamente ponen la inyección del tétano y la antirrábica. A mi hija la mordió hace poco un perro y le pusieron esas dos inyecciones, ¿viste? ¿Viste que es importante tomar cartas en el asunto?
5: Hola, amigo Mito, ¿qué sabes de dónde?
2: De Chiloé, pues, tío.
5: Oiga, un saludo ahí para todos allá en Curicó y para la familia Rivera Burgos. Mira. Bueno, amigo, oiga. Que los días parece que mandaron un saludito por ahí.
2: Rivera Burgos,
5: así que
2: sí.
5: Un gran saludo para la familia Rivera Burgos.
2: Saludos para ellos entonces, saludos para ustedes.
5: Oiga, también. Compadrito. Y ese que ande resfriado es porque se porta mal, o sea, no a dormir afuera. No, yo sé de eso, hija, yo sé de eso. Mejores amigos. Y hasta allá, pues, acá estamos.
2: Yo creo que alguien me contagió nomás. Sí, fue refue. Más encima es tan penca enfermarse así. Te creo por una. Por una. Te callan, pues. Una destapadita de patita, algo así. Sí, ay, no importa. Pero resfriarse así como de la nada. ¡Penca!
6: Buenanito, bueno, oye, quería mandarle un gran saludo para José Arias y Leonardo Cifuentes, que estamos aquí full chambita, viejo, de parte de Pablo.
2: Pablito.
6: Así que un gran saludo para ellos aquí, que estamos full chambita, viejo, ganándosela como corresponde, para el sustento de la familia, compadre.
2: Buena,
6: compadre. Estamos dándole full chambita. Eso, viejo.
2: Un abrazo, compañero. Linda tarde para usted, cabrón, ponerle bueno en la pega, nomás. Saludos para Pablito y para todos los chiquillos ahí en la vega.
7: Viste, Mito, tú sigues enfermo porque no te hiciste una friega conmigo. Ah, o sea, esa planta es muy buena.
2: La planta conmigo. Migo se llamaba la planta. La planta. Sí, el otro día un amigo dijo eso. Que había que tomarse una agüita conmigo. Y refregarse conmigo. Algo así.
8: Hola, amiguito.
2: Hola,
8: buenas tardes. Viva Curicó, viva Chile. Chao, Mito.
2: Eso.
8: Gracias.
2: Saludos, compita. Viva Curicó y viva Chile.
9: Mito, tú dices resfriarse sin transpirar, decís.
2: Claro.
9: Venga, ni un brillo.
2: Venga, ven. Fue como que yo siento que me resfrío por un cambio de temperatura. Mírala, weá. Donde ando calentito en el auto, me bajé al frío, me resfrié. Mira, weá. No es como resfriarse así como, ay, es que me destaparon las patillas, no sé, transpiramos mucho, después nos agarró un viento. No sé, es distinto, distinto. En cambio a mí, mira, un cambio de temperatura, mira, resfriado, peña.
9: No, eso de andar caliente en el auto, sí, yo creo que sí.
10: No es lo Hola, mismo. Mitito, ¿cómo estáis? Sí, se te echó de menos el viernes, pero bueno, no fuiste nomás, por no, novedad.
2: Ah, enfermo también.
10: Oye, ¿te acordás cuando yo te hablé de resfriar la semana pasada? Sí. Y dijiste, oye, estaba para la cagada, que no sé qué. Sí. Se te pegó, por andar molestando. Me contagiaste. Eso es karma. Pero qué bueno que estáis bien y ya volviste para hablar, pues, como siempre.
2: Oye, a lo mejor, Connie, tú me contagiaste a través del teléfono. ¿Puede ser también?
4: Mito, no trabajaste el viernes, no me di ni cuenta, compadre. Y eso que escuché la radio.
2: Ah, soy como lo...
4: Pásate pelita.
2: Hola, Mito. Aviso de utilidad pública. Se acaba de cortar la luz en Zapallar. Zapallar sin luz. Así que no le vamos a mandar saludos a Zapallar porque no nos están escuchando si están sin luz. Claro. Bueno. Oye, 2:03 PM ya. Nos tenemos que ir rápidamente a la pausa comercial. Pero usted no se cambie porque a la vuelta tenemos... Comito, tema de conversación mundial y concurso. Ah, mira, volví con todo. Pausa comercial y ya volvemos rápidamente. No se vayas.
1: Hey.

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1: 2 de la tarde, con 3 minutos.
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3: La selección chilena femenina de hockey césped, Las Diablas, debutó con un triunfo por 2-1 ante Francia en la FIH Nations Cup de Terraza. Con goles de Manuela Urroz y Fernanda Villagrán, el equipo sumó sus primeros 3 puntos en el torneo. Parlamentarios oficialistas del Maule exigieron al gobierno revertir el cierre definitivo de la cárcel de Chanco. Los legisladores criticaron el impacto socioeconómico en la comuna y la falta de diálogo de las autoridades con Gendarmería y la comunidad local antes de tomar la medida. Un estudiante de 16 años fue detenido en Monte Patria tras ser sorprendido con más de 2 kilos de marihuana dentro de su colegio. Carabineros incautó la droga, dosificadores y dinero en efectivo. El tribunal decretó su arresto domiciliario nocturno.
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1: Pista el corazón, ajena, eres ajena. Es bueno ese tema, ¿no? Es bueno ese tema. Va a ser el... ¿cómo se llama? El tren de TikTok. Tú me rompiste el corazón, ajena, eres ajena. Lo vamos a grabar, lo voy a grabar. Sí, lo voy a grabar, no me importa hacer el ridículo ya. ¿Qué más da? ¿Qué más da hacer el ridículo? Oye, 2 de la tarde con 24 minutos y nosotros te seguimos acompañando en vivo y en directo a través de la 104.7. Hacemos el Que Tire Pa'lante de día lunes. 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Oye, vamos a ir a un temita musical y a la vuelta nos metemos de lleno en el horoscomito de día lunes, cabra. Así que usted no se cambie de la sintonía. Vamos a la música y regresamos con el horoscomito en el Radio Show de la tarde.
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0: Ya estamos de vuelta, 2 de la tarde con 29 minutos, edición de día lunes. ¿A cuánto estamos? ¿A 15? Me está ahí, güey. Hoy estamos a 15 de junio, cabrón. Mitad del año ya, oye. ¿Se han puesto a pensar en eso, el avance a volar? Ya van 6 meses de 12. ¿Y usted ha cumplido alguno de los propósitos que tenía para este año? Porque yo, ninguno. Ninguno, hermano, ninguno. Es más, este año ni propósitos me puse. Sí, no, yo ya me conozco. Ya, estamos listos para comenzar el horoscomito de día lunes. Recuerden que solamente leemos el signo zodiacal que nos pide la gente. Así que comienza desde ahora a enviar nota de audio pidiendo tu signo zodiacal a nuestro número de WhatsApp.
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0: 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No voy a cantar hoy, perdón la gente, perdón mis fans, porque no voy a cantar hoy día porque estoy lleno de moco, hermano. Ya vamos con el primer horoscomito que nos pide la gente al WhatsApp.
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0: ¡Aló!
2: Mito, Libra, por favor.
0: Vale, compito, un abrazo para Luis Fernández. Vamos con Libra de inmediato, arrancamos el horoscomito de día lunes. Atención, amigos de Libra.

las que te quieren incluso cuando no atraviesas tu mejor momento, las que muchas veces das por hecho porque sabes que nunca te fallarán. Esta semana Libra, intenta dedicarle más tiempo a esas personas. Escucha más, comparte más, porque al final, cuando todo se complica, son ellos quienes están a tu lado.

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1: Cuando empecé el año yo dije, este va a ser mi año.
2: ¡Eso!
1: Y estoy peor de cómo lo empecé. Pero ahí vamos, con
2: vamos,
1: fe.
2: Vamos que se puede.
1: Leo, porfa.
2: Vamos con Leo. Leo, Leo, Leo, Leo, Leo, Leo, Leo, Leo, Leo, Leo. Atención, amigos de Leo. Música para Leo, por favor, DJ Bartolomeo. Muy bien. Leo, esta semana necesitarás hacer las paces contigo mismo. Llevas tiempo exigiéndote más de la cuenta y castigándote por decisiones que tomaste creyendo que eran las correctas, con los sentimientos que tenías entonces. No eres adivino, no podías verlo todo venir. Además, Venus acaba de entrar en tu signo y eso cambiará muchas cosas. Tu magnetismo se dispara, tu atractivo también. Vas a volver a brillar sin esfuerzo, querrás saber más de ti, pero Venus en Leo, la gente te mirará más, te buscará más y querrá saber más de ti. Pero Venus en Leo no solo habla de amor, habla de autoestima, de recordar quién eres, de recuperar la confianza que algunas situaciones te habían hecho perder. Leo.
3: El momento sublime que es como la eternidad.
4: Buena, buena, me tomo ahorita que andamos, lo paro, lo compro. Oye, me alegro que esté bien aquí, porque puta que lo pelaron a la
2: gana.
4: Tengo todos los odios guardados, y solo voy a mandar con un
2: teléfono. Borre, borre, nomás, tío, borre.
4: Una manganada de monos ahí que estaban hablando mal de usted, que estaba enfermo, que había faltado, que andaba comiendo churrasco, no sé qué cosa, comerá con la plata de ellos, tal vez, ¿cierto? Ya, bonito, lo que es muy suerte aquí, usted llame nomás, nosotros tenemos que hacer que parezca un acierto.
2: Vale,
4: esto nomás, uy, uy.
2: No se preocupe, tío, cuando uno avanza, los perros ladran. Sí. Es así, hay que dejar que los perros ladren. Además, bien rico está el churrasco. Me lo comí todo, me comería otro para encima. Saludos para el maestro Recoge Escombro. ¡Aló!
5: Hola, mi tito querido, ¿cómo estás, compita? Espero que te mejores luego, mi guacho. ¿Podrías leer el acuario, por favor, regalón?
2: Vale, compita.
5: Saludos, compita, cuídese.
2: Un abrazo, Pipe. ¿Me trajiste el completo del otro día de Molina, no? Soy de cartón, Pipe, bueno. Eso sí. Ya, vamos con... ¿Qué signo me pido? No me acuerdo qué pido. Espera, es que ando feo. Repítemelo, repito.
5: Oh, hola, mi tito querido. ¿Cómo estás, compita? Espero que te mejores luego, mi guacho. ¿Podrías leerme acuario, por favor, regalón?
2: Acuario.
5: Saludos, compita. Cuídese.
2: Un abrazo, Pipe. Vamos, acuario.
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2: Vamos con acuario. Esta semana, Acuario, tienes que dejar de castigarte por cosas que no han sido y que no han salido exactamente como esperabas. Acuario, porque llevas un tiempo exigiéndote demasiado, muchísimo, y cuando las cosas no salen perfectas o no llegan en el momento que habías imaginado, eres capaz de darle mil vueltas en la cabeza hasta convencerte de que has hecho algo mal. Y no, Acuario, la vida no funciona así. Hay proyectos que triunfan desde el primer día y otros que necesitan más tiempo para encontrar su sitio. Hay personas que llegan a la meta a la primera y otras que tienen que tropezar varias veces antes de conseguirlo. Y eso no significa que sean peores, ni menos. Ni que vayas a fracasar tampoco. Significa simplemente que todavía no era el momento que correspondía. Acuario. Oye, eso es verdad también. Muchas veces no, como que queremos hacer lo que otra persona ya logró y nosotros también queremos lograrlo en el mismo momento que lo logró la otra persona. Y a veces no es así, vos. Todo a su momento. Claro, los tiempos de Dios son perfectos. Son perfectos, los tiempos de Dios son perfectos. Mira, así como hay gente que tiene su casa propia a los 20 años, hay gente que logra su casa propia a los 60, 70 años. Pero eso no es que esté mal. Cada cosa en su momento. Claro.

0: de trabajar para aquello, por supuesto. Oye, me hizo bien el resfriado, estoy como más cuerdo. ¿Sí o no?
1: Oli, amiguito, parece que anduvimos en el mismo carrete.
0: Sí, tío.
1: No te vi las bolitas ahí. ¿Te podéis ver las bolitas ahora tú, Confis? Y verme Aries.
0: Aries. Saludos para la tía Vania y a todo el equipo de Confitería Sammy. Que también andaba de mismo. Por los dos que yo no poco. Vamos con Aries. Atención, amigos de Aries. Música para Aries, por favor. Aries, no es momento de tirar la toalla, aunque hayan días en los que sientas que todo cuesta el doble. Llevas tiempo peleando por algo importante para ti y ahora no puedes permitir que una mala racha te haga olvidar todo lo que has avanzado. Hay cosas que todavía no salen como quieres, pero eso no significa que no vayan a salir. Estás empezando a engancharte mucho a algo o a alguien. ¿Y sabes qué? En algún momento tocará tomar una decisión fuerte, una decisión importante y quizás complicada. Esta semana, Aries, tendrás que recordarte quién eres de verdad. Eres de los que abren caminos cuando nadie se atreve, de los que se lanzan, aunque no tengan todas las garantías.
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0: ¡Aló!
4: Jaime Mito, bolitas Maureira.
0: Dígame.
4: Géminis por acá, amigo mío. Oiga, Géminis, si no es que uno lo pele porque no viene, si lo importante es que usted cuando viene, amigo,
0: ¿sí?,
4: sale el sol. Mire ahora. Ay. Un pequeño rayo de sol. Porque llegó tarde, por eso un pequeño rayo.
0: Pero viste que sé, pero.
4: Pero usted nos ilumina el día.
0: Tan linda la metáfora que habíais sacado. Tan linda la metáfora que habíais sacado y igual me tiráis un palo. Ya vamos con Géminis. Atención, amigos de Géminis. Esta semana, música para Géminis, por Bartolito, por favor. No es la otra. Era la otra, pero no importa. Nada, lo mismo, olvídalo. Géminis, esta semana necesitarás escucharte más y exigirte menos. Hay decisiones importantes rondándote la cabeza y puede que todavía no tengas claro el camino que debes tomar. No pasa nada, Géminis. Quizás antes de decidir tengas que probar.
5: ¡Ay!
0: Equivocarte un poco, experimentar y comprobar qué es lo que realmente quieres y te gusta, Francesco. No te castigues por no tener todas las respuestas ahora mismo. Dentro de poco te tocará tomar la decisión. Si dejas definitivamente algo atrás o a alguien atrás. O si por el contrario te lanzas con todo. Géminis, vale mucho, Géminis. Y tu felicidad no tiene que depender de quién se queda o quién se va. ¡Géminis!
4: Resumida cuenta de que la pruebo, la pruebo. Al menos no hay ninguna arrepentida.
0: Ya, pero... ay,
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6: Hola, Mito. Buenas tardes.
0: Hola, tía.
6: Piscis, porfa.
0: Piscis.
2: Tiene que saber. Tutura, tutura.
0: Atención, amigos de Piscis. 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Atención, nos vamos con Piscis. Música para Piscis, DJ Bartolomeo. Necesitas un reseteo, Piscis. Pero uno de verdad, no cambiar cuatro cosas y seguir pensando exactamente igual. Necesitas parar, respirar y darte cuenta de todo el espacio mental que estás regalando a una situación que ya te ha quitado demasiado. Porque sí, Piscis, puede que estés un poco obsesionado con algo que, créeme, no te beneficia en nada. Hay una persona, una historia y un problema que se ha quedado atravesado en tu cabeza. Y aunque intentes convencerte de que ya no te importa tanto, sigues ocupando tus pensamientos más de lo que deberías. Sigue condicionando tu estado de ánimo y sigue teniendo acceso a una energía que ya no tendría que pertenecerle. Y eso tiene que cambiar, Piscis. Porque cuando más piensas en eso, o en esa persona, o en esa situación, más tiempo le regalas a eso y menos tiempo tienes para ti.

0: Hola, Mito, Leo, porfa, a ver cómo andamos esta semana. Leo, ya lo leímos con pita. Sí. Ya acabamos de leer Leo hace un ratito atrás. Vamos con el último para ir a la música, dale.
1: Puta, me puse a conversar por WhatsApp y no escuché el sí. Bueno, pero igual, gracias.
0: Te vais como el Loli esta semana, dice acá. Eso era... Bueno. Hola, Mito, ¿puedes leer Cáncer, porfi? Saludos desde Molina. Buena, tía Mari, un besito para usted. ¿Vamos con Cáncer, Bartolo? Ok, vamos con Cáncer. Cáncer, nueva semana, cangrejo. Y sí, a ver si te enteras de una vez de dónde estás. Porque llevas tanto tiempo pendiente de ciertas cosas, de ciertos problemas y de ciertas preocupaciones, que se te está olvidando algo muy importante, Cáncer. Ahora mismo juegas en otra liga. Sí, Cáncer, en otra liga. Y aunque todavía tengas días de dudas, de cansancio o de miedo, la realidad es que tu vida está empezando a moverse hacia lugares mucho mejores de los que imaginas. Hay puertas que se están abriendo. Hay oportunidades que hace un tiempo parecían imposibles. Hay conversaciones, proyectos y situaciones que poco a poco empiezan a tomar forma. Lo que pasa es que muchas veces estás tan concentrado mirando lo que le falta a otra persona o lo que te falta a ti, que no te das cuenta todo lo que ya has conseguido.
2: Moreira, en
0: ¿Qué quiere pararte? Maravilloso, acabamos la primera parte del horoscomito. Nos vamos a ir a un temita musical y a la vuelta, últimos signos zodiacales en este horoscomito de día lunes. No se vayan.

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1: Ahí estaba perfecta de un cantante que estaba cantando esa canción. Atención, volvemos. Que se me pasó aquí, bueno, caché que. De Richard King con Dan Mart. Oh yeah. Ya, vamos de inmediato con la segunda parte final del horoscomito. Ya hemos leído Géminis, Aries, Piscis, Leo, Cáncer, Libra y Acuario. Solo debes decirnos, ¿qué signo eres tú?
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2: Léete, Cáncer, mito, Cáncer, por favor.
1: Ya lo leímos, compita, recién. Espero que lo hayas podido escuchar, amigo.
3: Mito Sultano, ¿y qué pasa con Géminis?
1: Géminis, también lo leímos. Está leído.
4: Piscis, mito, Piscis.
1: Piscis, también lo leímos. Ok.
5: Virgo, por favor, mito.
1: Virgo,
5: gracias.
1: Ese nos falta, Virgo.
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1: Atención.
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1: Atención, amigos de Virgo. Música para Virgo, por favor, DJ Bartoli, bolsita de DJ Bartolito. Virgo. Empiezas la semana con las pilas bastante más cargadas de lo que pensabas. Tienes ganas de moverte, de salir de la rutina y de hacer algo diferente. De hecho, se avecina una escapada, un viaje o un plan que te va a venir de maravilla. Porque ahora mismo necesitas aire, cambiar de escenario y recordar que la vida también está para disfrutarla. Llevas demasiado tiempo pendiente de obligaciones, de problemas y de responsabilidades. Y tu cabeza necesita desconectarse un poco de todo eso. Eso sí, también eres consciente de que hay cosas que no están exactamente donde te gustaría que estuvieran. Y que hay situaciones que siguen sin resolverse. Emociones que todavía estás colocando. Y alguna persona que últimamente se te está atragantando más de la cuenta. ¿Hoy te pasa eso? Que hay personas que... Lo voy a decir así como se dice coloquialmente. Que hay personas que no las pasáis, que te atragantan. Como que las masticáis, pero no te trago. ¿Sí o no? Oh, a mí me pasa esa cuestión. Como que sí, buena onda, pero hasta ahí no vamos con cochino. Sí, no, como que no te da pa'. Ah, no. Es cuático eso. Es cuático. Sí. O eso quería decir. Vamos con el otro.
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7: Sagitario perro.
1: Buena copita. Saludos para Pedrito que está ahí en ¿no? ¿Dónde estáis, Pedro? En Mont con entre Prat. No, da lo mismo donde está. Saludos, Pedrito. Pedrito. Sagitario, vamos.
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1: Saludos a todos los amigos parquímetros que nos escuchan también. Sí, son caleta, nos escuchan como dos. Atención, Sagitario. Música para Sagitario, Bartolomeo. Esta semana necesitarás volver a conectar con tus sueños, con eso que te hace levantarte por las mañanas, con esa idea que te ilusiona, con ese proyecto que todavía no has abandonado del todo, porque el problema nunca ha sido tu capacidad para imaginar algo grande. El problema ha sido mantener el rumbo cuando las cosas no salen rápido. Y ahí está tu reto ahora mismo. La constancia. Seguir aunque no veas resultados inmediatos. Aunque nadie te aplauda. Aunque tengas la sensación de que vas más lento de lo que te gustaría ir. Porque queda menos de lo que piensas para que algo empiece a moverse de verdad. Menos tiempo del que imaginas para que ciertas piezas encajen y para que algunas respuestas lleguen.
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9: Tírate, Sagitario, pito.
1: ¡Sagitario! Ya lo leímos recién. Recién lo leímos, compita. Recién lo leímos.
9: ¡Mito, mito! Buenas tardes. Oye, ¿habrás leído Scorpio? Voy a escucharlo, que estoy acá lejos y vengo recién enchufando para la radio.
1: Ya, no lo hemos leído, compito. Un abrazo, Panchito, para ti. Vamos con Scorpio. Scorpio, esta semana te tocará ponerte al día.
10: ¡Ay!
1: Con muchas cosas. que habías ido dejando para después. Conversaciones pendientes, asuntos sin resolver, decisiones que necesitan una respuesta urgente. Recuerda que cuando antes lo hagas, antes recuperarás la sensación de control que tanto necesitas. Y ojo, Escorpio, con los conflictos. Hay algunas batallas que no te conviene librar ahora.
10: Ya no puedo esperar.
1: No porque no tengas razón o porque no puedas ganar, sino porque el precio podría ser demasiado alto. Tendrás que suavizar ciertas tensiones, tragarte algún comentario y actuar con mucha más inteligencia que orgullo. Escorpio, tú sabes perfectamente cuándo atacar y cuándo esperar. Y ahora toca esperar y ser muy listo con las palabras que usas. Ten mucho cuidado, Escorpio.
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9: Oye, ¿por qué no te leí, Scorpio? ¿Te mito?
1: Ya lo leímos con Pilar. Está leído, está leído.
12: Es verdad, mitos, a mí me pasa eso. Con aquellos que faltan el día viernes haciéndose el enfermo para tener fin de semana largo.
1: Bloqueado. Vamos con más. Hola, mamá huevo, Piscis. Saludos para mamá huevito. Sube por ahí que tuviste un accidente. Mamá huevo, ¿es verdad? Oh, pero la cara te quedó igual o te la... No, de verdad, sube. No sé si habrá sido así o... Saludos para mamá huevo, pero ya leímos Piscis, mamá huevo. Cáncer también lo leímos. Hola, buenas tardes, mito. Espero tengas un buen programa y excelente semana. Sagitario, porfi, saludos. También lo leímos. Vamos con Tauro. El mejor signo del zodiaco según una encuesta realizada en una junta de Tauros. Atención, amigos de Tauro, hermanos taurinos. Tauro, la vida te está pidiendo que confíes un poco más y que dejes de anticiparte a todo. Hay situaciones que solo se resolverán cuando llegue el momento adecuado y no porque les dediques 100 horas más de preocupación. Esta semana, Tauro, intenta centrarte en lo que tienes adelante.
13: ¡Ay!
1: En lo que sí depende de ti y en aquello que realmente puedes cambiar. Y si hay alguien que no está seguro de algo, pues es esa persona la que tiene que aclararse. Ojo, Tauro, con los malentendidos, especialmente si tienes pareja. Ah, conchín. Ya. Especialmente si tienes pareja o hay alguien importante en tu vida. Podrían llegar comentarios, opiniones o informaciones que te hagan dudar mucho. Pero antes de sacar conclusiones, respira antes de enfadarte. Y primero, pregunta. ¡Tauro!
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1: Oye, de esta manera llegamos al final del horoscomito de día lunes. Espero que su signo zodiacal le haya dicho y le haya dado un poquito ahí de información que necesitabas. O quizás, como me dicen a veces, mito del horóscopo le ayuntó medio cochino. No sé si esta oportunidad fue así, de haberlo sido, bacán. Y si no, quédese callado nomás. Y no dé ningún tipo de comentario. Vamos a la música, Bartolomeo. Música, pausa comercial y ya volvemos. 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
15: ¿Qué le pasó al mamá huevo? Ojalá no haya sido nada feo, nada grave. Porque el viernes lo vi y nos cruzamos por ahí y me anduvo tocando la bocina, saludamos ahí y se veía re bien. Ojalá no haya sido nada malo.
1: Mira, supe que tuvo un accidente donde él fue la víctima, porque los hombres siempre somos la víctima. Pero no tengo mayor antecedente, voy a comunicarme con mamá huevito. Y yo lo quiero mucho a él.
16: Sí. No, yo te diría que le asustaste, pero no, ni lo escuché.
1: Bueno, para el próximo lunes, compita. Vamos a la música, Bartolo. Música, pausa y ya volvemos. No se vaya.
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0: vamos a nuestra pausa comercial y ya volvemos con más ¡Qué tiene pa'lante! 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
1: 3:02 p.m.
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3: Diputados de la UDI exigieron al Consejo de Defensa del Estado querellarse contra más de 1.800 beneficiarios de becas Chile que no regresaron al país tras terminar sus estudios. Acusan un perjuicio fiscal millonario y piden restituir los fondos públicos. Colo-Colo cerró la primera rueda como exclusivo líder del campeonato nacional tras vencer a Deportes Copiapó en la fecha 15. Universidad Católica quedó como único escolta a distancia, mientras que Universidad de Chile cayó al tercer lugar y Cobreloa sigue en zona de descenso. Marius Borg, hijo mayor de la princesa heredera de Noruega, fue condenado a 4 años de prisión por 2 delitos de violación y maltrato psicológico y físico hacia su expareja. El tribunal también le ordenó pagar una millonaria indemnización a la víctima.
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1: ¡Arriba, arriba! Oye, ya son las 3 de la tarde con 21 minutos y nosotros estamos de regreso para comentarle que este bloque que viene a continuación, donde tenemos grandes sorpresas, es una presentación de Panadería Alonso, Confitería Sami y Comercial Ducar. Oye, se nos viene el tema de conversación en un ratito más para que usted esté muy atento. Además, hoy día iniciamos con un tremendo concurso de Panadería Alonso, así que no se puede despegar de la sintonía. Todo eso viene aquí, pues, en el Que Tire para adelante, pero a la vuelta de la música, que suena más o menos así. Ahora tenía que sonar la canción, pero no. Nunca me resulta nada. Toda la música ya volvió, no se vaya.
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0: Abran las cortinas, abran las ventanas. Que llegó bueno para el peo. Oye, ya llegamos. Oye, estamos. Mira quién vino acá a visitarnos, por favor. Qué placer, qué lindo tenerte hoy de nuevo aquí. ¿Cómo estáis, Keke?
1: ¿Y usted, amigo mío? ¿Por qué me siento la pata?
0: ¿Por qué no le dijiste Keke? ¿Quién trajo Keke? ¿Tú no? Oye, qué rico el Keke,
1: Está bueno.
0: Sí, o no, está bueno. Buen pedazo de Keke te manda.
1: Sí,
0: buen pedazo de Keke.
1: Está sabroso, está jugosito. Rico.
0: ¿Cómo estuvo, amigo, su fin de semana, compita?
1: Bien relajadito ahí, tranquilito, papá.
0: ¿Sí? ¿Qué hizo de bueno? Gracias, papá.
1: Descansar.
0: ¿Ah, descansó?
1: Sí.
0: Sí, es que hace falta a veces, amigo. Sí. Sí. Usted que trabaja tanto también.
1: Sí. Oye, dura la pega.
0: ¿Has visto el Mundial?
1: Hoy día vi un partido.
0: ¿Cuál viste hoy día?
1: España con Cabo Verde.
0: Oye, yo también vi un poquito del primer tiempo. Están dando la sorpresa los equipos chicos, por así llamar. Claro, los países. Cabo Verde es primera vez que va a un Mundial, ¿o no?
1: Sí.
0: Sí, pues. ¿Y la peleó con España, amigo?
1: Histórico. Lo empató.
0: ¿Lo empató? Y España igual es buen equipo, se supone, en el papel.
1: En el papel se supone que es buen equipo.
0: Oye, el otro que no la tuvo fácil fue Brasil. ¿También se la hizo a Marruecos?
1: Le empató a Marruecos.
0: O sea, Marruecos iba ganando y Brasil se lo empató. ¿Mañana juega? Argentina, amigo. ¿Contra quién juega Argentina?
1: No sé, pero ya tiene como 3 penales a favor.
0: Ya, pero no sea así, amigo. Pero es que estamos hablando de los equipos denominados equipos como favoritos, ¿no? ¿Quiénes son favoritos para este Mundial? Aquí comienza. Eso era lo que iba a hacer ahora. Este es el momento del Mundial. No tengo música de Mundial. No tengo música de... ¿Cuál pongo?
1: La que tiene, ¿no? Pues ¿cuál más va a poner?
0: Es que es muy poca cosa. Amigo, no es por nada, pero poca cosa. Tengo una esa de blanco, rojo. Es que no es.
1: Es que no es de Chile.
0: No, no es de Chile. Algo de fútbol, ¿no?
1: Tendría que poner la de Ricky Martin, que es del 98. ¿Sabes?
0: ¿Esa es Vive en la Vida? Vive la Vida Loca, ¿no? Pues no. ¿Cuál es la que...? ¿Cuál es la...?
1: O pone de Waka Waka,
0: pues. ¿Waka Waka? ¡Ese fue! Claro, también es Waka. No sé si estará acá. Mira, esa está aquí, pues. Ahí está. Ahí está, maravilloso. Ok, aquí comienza el bloque mundialero con un experto en las pelotas. ¿Eh? ¿A usted le gusta el fútbol o no?
1: Sí.
0: Oye, hace rato que no hacía bueno.
1: Y el basquetbol también.
0: Oye... bueno, ¿favoritos para este Mundial, amigo?
1: O también me gustaría que ganara Portugal, amigo.
0: Portugal, pero a ti te gustaría por el bicho.
1: Sí. Yo creo que lo tiene más que merecido.
0: No sé. Portugal nunca ha sido campeón del mundo.
1: No, pues y la FIFA nunca le ha regalado nada, pues entonces.
0: ¿Y tú crees que la FIFA le ha regalado algo a otras personas?
1: Amigo.
0: Cuidado con lo que dice, nos puede caer la FIFA.
1: Yo no estoy ni ahí con los Messi lovers, weón.
0: ¿Tú crees que el Mundial se lo regalaron a Messi, amigo? De verdad.
1: Sí.
0: ¿Por qué, amigo?
1: Porque sí.
0: ¿Y por qué no se lo regalaron a Cristiano Ronaldo?
1: Porque, a ver, yo...
0: ¿O será que primero a Messi y ahora a Cristiano Ronaldo?
1: No.
0: Ya, pero si, por ejemplo, se lo gana... Ya, gana el Mundial Portugal. ¿Tú crees que va a ser regalo de la FIFA?
1: No, yo creo que va a ser mérito propio.
0: Ay, ¿viste qué? Es poco que consecuente,
1: es que
0: amigo.
1: Se nota mucho, amigo.
0: Ya, pero mira, salgamos de esa...
1: Se nota mucho.
0: De esa polémica... que se ha instaurado entre hinchas de Messi y hinchas de Leonardo y de Cristiano Ronaldo. La pregunta es, ¿qué equipos crees tú que son favoritos para este Mundial? Futbolísticamente hablando. Sí. Yo creo que Arabia Saudita, el Congo y
1: Cabo Verde.
0: ¿No?
1: Mira. ¿Mm? Ojo que si Cabo Verde juega como le jugó a España recién.
0: Sí, ¿puede pelearla?
1: Se puede pitear un par de equipos. Sí. Anduvieron bien, weón. Contraataque letal.
0: Mira, tengo por acá. Tengo una opinión de la gente. Dice: Mito, la pura verdad, la Argentina es favorita de la FIFA. Bueno,
1: amigo, ¿a usted no le parece raro?
0: ¿Pero por qué será Argentina?
1: ¿No le parece raro que el Mundial lo.

0: pelas así bueno. Al maldito.
1: No, se te dio bueno.
0: Es buen jugador, pero me caía mal. Pero me caía mal porque siempre nos vacunaba. Bro.
1: Ya.
0: Ya, entonces...
1: El Mundial se juega en Qatar.
0: Ya, pero esto que vais a hablar tú ahora, esto es como una especie de... ¿Cómo es?
1: Coincidencia, ¿no? Como Kawin.
0: Como lo que hacía Salfate.
1: Claro.
0: Una conspiración. ¿Ya?
1: El Mundial se juega en Qatar.
0: ¿Ya?
1: Sale campeón Argentina,
0: sí,
1: de Messi.
0: Sí.
1: Y Messi firma por el Paris Saint-Germain.
0: Ya, un equipo de Italia.
1: No.
0: De París, perdón.
1: No, sí, pues, obvio. ¿Sí? Es de París. Pero los dueños son los jeques que organizaron el Mundial. Fútbol.
0: ¿Me estáis... ¿En serio?
1: Sí, pues.
0: ¿Me estáis huyendo?
1: ¿Y cuánto tiempo estuvo ahí?
0: En serio. Ya, ¿y tú crees que por eso se arregló todo? Mundial en Qatar, jeque árabe, jeque con mucho jeque sí. Con mucho dinero.
1: Con el rajá, la gran rajá.
0: La gran rajá que tuvieron. Ganó Messi la Copa del Mundo y te venís a jugar con nosotros al Paris Saint-Germain porque es donde yo mando.
1: Sí.
0: Ya, pero ¿cuánto tiempo estuvo en el Paris?
1: Tuvo como 3 años.
0: Y ahora está en Estados Unidos.
1: Ya, ahora se fue a Estados Unidos.
0: Pero todavía juega ya, porque como sí, que desapareció del...
1: Sí, todavía juega yo.
0: Ya, entonces ¿tú crees que todo eso fue una maniobra?
1: Y saca la cuenta porque... Se ha visto el partido amenazando a los árbitros, que va a ser el último partido que él va a arbitrar, si le sigue cobrando cosas a él. Sí, pues sí. Weón, pega patá, codazo, a diestra y siniestra, y a él lo tocan y pide tarjeta y la ponen al toque, pues. Intocable para la FIFA.
0: ¿Y ahí con Cristiano Ronaldo no pasa eso?
1: No, Marvillo. No. Salvillo casi lo gana patá a veces, pues, amigo.
0: Ya, tenemos opiniones de la gente, a ver, aló.
2: ¡Oh, el bloque deportivo con menos conciencia de fútbol que he visto en mi vida!
0: Oye, amigo, ¿qué te pasa? ¿Qué te pasa? Nosotros somos profesionales. Profesionales. Ya, pero mira, saliendo...
1: Seguro que se va a decir que Messi es mejor que Ronaldinho, güey.
0: Ronaldinho.
1: De labio.
0: Ronaldo, güey.
1: Que Ronaldinho.
0: ¿Por qué Ronaldinho? ¿Y qué tiene que ir Ronaldinho?
1: Los compara.
0: Oye, no, mira, es que yo voy a dar mi opinión personal.
1: Ya.
0: Tú la sabes ya.
1: Sí.
0: A mí me carga Cristiano Ronaldo. Me carga, lo encuentro un tipo sobrado, prepotente, soberbio. Y que se tuvo que enchular. En cambio, Messi, me cae bien Messi, lo siento real, como que humilde.
1: No, sí.
0: Yo he estado con él. No, pero es lo que yo, es mi percepción, cada uno tiene su percepción. Pero eso siento de Messi, ¿cachai? Como que me cae bien. Yo entre Cristiano y Messi, dame a Messi. Sí, yo me quedo con Messi. Cristiano Ronaldo, no. Me gusta, de Cristiano solamente me gusta el... ¡Sí! Lo encuentro característico de él. ¿Cachai? Porque Messi, ¿qué tiene? Sale para allá, bobo. Que mira, bobo. Anda para allá, bobo. Ya,
1: ay,
0: pero si hasta para insultar es tierno, weón. Anda para allá, bobo.
1: Será
0: que mira, bobo.
1: No, ¿por qué no?
0: Porque, ¿qué hubiese dicho un chileno? Que mira, ay, coño.
1: Garibaldi.
0: En cambio, Messi lo miraba mucho. ¿Qué dijo? Que mira, bobo. Sale para allá, bobo. Mira qué lindo. A mí, mira. Por ejemplo, nosotros no somos amigos. Y yo te quedo mirando y tú me decís, sale para allá, bobo. A mí me caí bien al tiro. Ahí tenemos más opiniones futbolísticas.
2: Ahí se cayó, tío Mito. Ahí se cayó.
0: ¿Por qué?
2: Messi no tiene nada de humilde, bo. No.
3: Pues a mí me gusta Messi.
0: Toma.
2: No.
0: Ahí tenéis lo mismo.
2: Ronaldo.
0: No. Tu papá no tiene idea, compita. Saludos para su bendición, no sé quién es. Pero a mí también me gusta Lionel Messi. Acá tenemos, me gusta que hayas llegado. Porque tú eres fan de Cristiano.
1: No, tampoco soy fan
0: ya,
1: de
0: pero
1: Cristiano.
0: Te gusta Cristiano y no te gusta Messi. A mí me gusta
1: no
0: Messi.
1: No me gusta Messi, que es distinto.
0: Pero te pero gusta así, Cristiano.
1: Así como...
0: Reconoce,
1: no.
0: ¿A ti te gusta Arjona?
1: Sí.
0: No. Reconoce, oye, sí, que te guste y admires a un hombre. ¿Qué? ¡Ah, la bichota! No, me gusta.
1: Te encanta.
0: Ya, dime que no, weón. ¿Has visto las últimas fotos que suben en la revista Playboy?
1: Claro, weón.
0: Hermano.
1: Pasa plato.
0: Pero, oye, no. La bichota no creo.
1: No,
0: porque yo después en internet te voy a decir por qué no. Hermano, bichota. Mira, si yo no soy un fan...
1: Se me tiene unos videos que parece que no se daña nunca.
0: Yo no soy un fan de ir a ver a la Karol G. Pero esa vez que fui... La gente que va son puras mujeres. Iván. Después en la interna hablamos de esto. Porque capaz que escuchen y no me lleven. Ya, mira, acá dice. Mito, igual es picota. Se puso a llorar cuando no ganó. Y es un pésimo.

0: Ejemplo para los niños. Hay que saber ganar y perder ante todo el deporte, es pasión, no competencia. Ya, pero el llorar no es de picota, po. ¿O sí? O sea, por ejemplo, si estamos en una competencia y yo estoy a punto de ganarte y algo que yo sueño en la vida y lo pierdo, lo más seguro es que me ponga a llorar. Pero no es por... No es que eso no es saber, no saber perder, creo yo, po. Es porque tu sueño no lo pudiste lograr, po. Y tenés que esperar 4 años más o no sé... para poder competir de nuevo. Pero por ejemplo, Messi no se enojó, no puteó a nadie. A los chilenos. ¿Ya estuviste tú en la cancha? No, pues nadie cacha eso.
1: Amigo,
0: lo que hizo él fue cuando salió, dijo: yo me retiro de la selección argentina. Me voy. Porque estaba enojado, se entiende.
1: Nos retiramos.
0: Mira, si es fácil decir. Es fácil decir, ya, si hay que saber perder. Pero cuando te involucras tanto en algo. Y pierdes algo que tú pensaste que podías lograrlo, igual te da rabia. Tú soy terrible picota. Tú sí soy picota.
1: No, yo no soy picota.
0: Sí, yo soy picota.
1: No.
0: No soy picota. Y más encima tú cuando ganáis, lo enroscháis.
1: Yo soy competitivo, que es distinto.
0: Ya, pues, pero
1: si no pierdo, no me pico, pues.
0: Por ejemplo, ese partido que hicimos, ¿te acordáis? Hace un par de años atrás con el equipo de Ángelo Demonio.
1: Ya.
0: Ya, lo ganamos. Ya. Está bien. O era obvio que le íbamos a ganar porque somos 1000 veces mejores. Pero, ¿qué hubiese pasado en ti si lo perdemos?
1: Perdemos, no.
0: Pero te enojas.
1: No.
0: Sí, te enojas porque no, tú diste la vida en ese partido.
1: Pero no.
0: Hermano, aunque más transpiró fuiste tú.
1: Pero hermano, si perdíamos. Ganamos. ¿Qué hiciste tú?
0: Se lo enroché.
1: Toda la noche.
0: Sí, porque nunca
1: toda
0: gano.
1: Toda la noche.
0: Nunca gano, hermano.
1: ¿Y qué hizo el ángel?
0: Lloró como un
1: niño. Una semana.
0: Una semana llorando y yo una semana diciendo que éramos los mejores. Sí, pero es que no, pero es que ¿sabes qué pasa? Es que yo no compito, menos en deporte. Pues entonces era la primera vez que competía en algo y nos ganábamos la copa, hermano. Copa que tienes tú en tu casa.
1: Está en la casa, ahí en un lugar especial.
0: Sí, es verdad.
1: ¿Guarda ir ahí?
0: Yo el otro día la vi con un par de calzones dentro.
1: ¿Vos
0: y no eran de la quequita?
1: Vos los dejaste ahí, vos.
0: Mito, Messi cuando perdió transmitió su frustración. Y eso es muy típico argentino. Bueno, también es argentino. Todos sabemos cómo son los malditos argentinos. A ver, tenemos más opiniones de un futbolista de verdad. Un futbolista de verdad.
1: El tío Carlos.
0: ¿Aló?
2: Mito, te caíste feo. No te puede gustar Messi. No, si llora más que guagua, más llorón, cagón.
0: No, tío.
2: Cristiano, el mejor del
0: mundo. No, ¿dónde la
2: viene? Y Ronaldinho, obviamente. Y el guatón Ronaldo. Eso es un jugador.
0: ¿Y Pelé?
2: No, Messi.
0: Oye, pero es que no mezclemos a otros jugadores, porque yo creo que la comparación ahora es Ronaldo con Messi, porque son los últimos, pero
1: es que mira,
0: si nos ponemos a analizar para atrás, hay muchos jugadores buenos.
1: Pero mira, yo te voy a darte el siguiente ejemplo.
0: Ronaldinho, creo que los carretes que se sacaban eran terribles.
1: Pero hermano,
0: dame a Pinilla y Ronaldinho. ¡Oh!
1: El guatón Ronaldo, no sé qué.
0: También. Y Neymar. ¡Oh! Los mejores carretes. Si hablamos de carrete.
1: Y dejaba al mago Valdivia.
0: No, ahí nos vamos presos. Ahí nos vamos presos.
1: Se les perdió hasta la huevo, no quiso.
0: ¿Sabes qué? Yo en un tiempo, cuando era más pequeño de edad, deporte, sí, igual. Era fanático, ¿sabes de quién? De Mauricio Pinilla.
1: Y quería que te llegara ya el Rey León.
0: No. Es que, ¿sabes qué? Si, no, analicémoslo futbolísticamente. Mauricio Pinilla saltaba y se mantenía un ratito en el aire y cabeceaba. ¿Cuántos goles de cabeza metió? Adentro y fuera de la cancha. Hasta viendo el Rey León, ¿no?
1: Yo de ahí. Que, la amiga personal, Cotelo.
0: La Cotelo. Yo de ahí que admiro a ese weón. De ahí como que me siento un poco Pinilla. Me faltan los tatuajes, sí. Pero. Yo trataba de cabecear y no podía. Me pasaba la pelota por aquí, por la nariz.
1: Y aparte.
0: Que fui usted, bueno,
1: aparte la forma del cráneo suyo, ¿no?
0: No da para cabecear.
1: No.
0: ¿Qué tiene?
1: Es como cuadrada, weón. O sea, usted es el verdadero cabecedado.
0: Ya, vos me estás molestando ahora.
1: No.
0: Vos me estás molestando. Estamos hablando de fútbol, amigo.
1: Por eso.
0: No te.
1: Si usted fuera a cabecear la pelota, va a cabecear para cualquier lado.
0: Ya, pero, ¿de qué estábamos hablando?
1: De.
0: Futbolistas, de los futbolistas. Espera, tenemos más comentarios. Escuchemos a la gente primero, espera.
3: Aguante la Liga Campesina.
0: Buena, los cabros. ¿Jugaste alguna vez en la Liga Campesina?
1: Sí, son varios equipos.
0: Yo digo que la Champions League queda chica al lado de la Liga Campesina.
1: Vaya para los huaicos de Jaú Quebrado.
0: Oye, ya son cuáticos, ¿no? Sí. Dice Mito, mis hijas siempre andan practicando deporte y los profes lo que más les enseñan y trabajan con los niños es el compañerismo y la pasión. Es que es bonito el trabajo en equipo que se da en los deportes. Menos en el pádel. Ah, también en el pádel. Tenemos más. ¿Aló?
4: Tío Mito, Di María ganó los dos mundiales, pero nunca se lo dijeron a él. Y todos se lo dieron a Messi, ¿no? Un mes.
0: Sí, es lo que hablabas tú.
4: Y yo prefiero que gane Portugal. Por CR7.
0: ¡Sí! Me gusta esa.
4: Tío Mito, mira, Messi le saca la zurda, muere. En cambio, CR7 tiene zurda, derecha, cabezazo, tiene porte. Y juega bien.
0: Ya, está bien. ¿Sabes qué? Me gustaría final.
1: La me perdonan la palabra.
0: No diga garabato.
1: ¿Viste la cagada de chilena que hizo una vez Messi? Yo creo que Osarta y más va a ser una chilena, pues.
0: No, tampoco.
1: Ahora de mí eso,
0: No sé, amigo, que no he visto eso, pero obviamente no siempre a los jugadores les salen las jugadas, pues, amigo.
1: ¿Y la chilena que hizo Cristiano?
0: No sé.
1: Papi. Casi a 2 metros de altura, todo ese desgraciado.
5: Emilia Correa, la que le gusta a Messi.
0: La Emilia Correa, la que le gusta a Messi. Emilia, te mando un besito y somos dos a quienes nos gusta Lionel Messi. Si es que mirá vos, sale para allá. Sale para allá vos.
6: Puta que está equivocado, amigo bonito. Cristiano Ronaldo salió de abajo, bo, y a Messi lo hicieron, bo. Messi lo hizo Barcelona. Bo. Cristiano Ronaldo no, porque Cristiano Ronaldo viene de los potreros. Bo.
0: Sí, ya, pero ¿eso qué tiene que ver?
1: Sí, pues, amigo.
0: En calidad.
1: Ahí tenés, pues.
0: Oye, pero...
1: Eso era lo que yo te iba a comentar.
0: Dicen que Lionel Messi igual tiene una condición de un...
1: Autista.
0: Espectro autismo. Sí. Y que de muy chico también se obsesionó con el deporte, porque hay niños que se obsesionan con ciertas cosas o artículos, sí, o cosas. Y él se obsesionó con el fútbol. Y de ahí viene todo esta...
1: Sí, pero es que ahí es donde tú veis la diferencia. A Messi es un producto de la FIFA.
0: ¿Pero cómo va a ser un producto si al de chico le gustó el fútbol?
1: Porque sí, porque a él lo llevaron a Barcelona, en Barcelona lo trabajaron, le pusieron de hecho, le pusieron la hormona de crecimiento al guapa que
0: pero
1: creciera.
0: No creció,
1: po. Sí,
0: era más chico.
1: Era más chico. Por algo le decían la pulga, po.
0: Puta, ¿por qué no me llevo el Barça? No se han puesto la hormona de crecimiento, crezco un poquito.
1: Y entonces ahí la FIFA empezó a poner los ojos en él, aparte después lo apadrinó Ronaldinho, weón. Mira. Todo le encajó. En cambio, Cristiano Ronaldo.
0: Eso, pero solo.
1: No, pero puta, con lo
0: alto. Te entero operado.
1: Ah, weón, si vos tuvierais plata, no te operaríais, weón.
0: Me estiraría un poquito las trompas de Falopio.
1: Yo creo.
0: Ah, pero era necesario. Porque dicen que hasta se puso caluga, po.
1: No,
0: dicen que de verdad. Por eso que está hecho.
1: Se arregló los dientes, ya. Estamos.
0: Se hizo más.
1: Y la nariz.
0: Y la cara entera, hermano. No. Pero ¿le has visto la foto de antes?
1: Sí,
0: ya, pero estamos. Bueno. No, pero no. Detengámonos, pero aquí.
1: Dime que vos nunca tuviste espinillas, tanta japa.
0: No, pero no hablo de espinillas. No sé, es que yo era poco de espinilla, pero grande. Ya. Me salía una, pero así una weá. Hasta el. Mira, tengo acá opinión. Mito, Di María juega en Rosario Central, nos dice el tío Yuga, y sí, es compañero de Vicente Pizarro. Sí. Mira, ahí tenemos información también deportiva, ¿viste? Tenemos más, aló.
7: O sea, digamos que Messi es como el pequeño, pega patada, diestra, siniestra, el patita con sangre, pero cuando le pegan a él llora.
1: Escúchame.
0: Yo ahí no quiero meterme.
1: Escúchame.
0: No voy a opinar nada.
1: Yo jamás he llorado por una pata. Y las patas que me han pegado, me he parado calladito.
0: Mentiroso.
1: Y después la cobro.
0: Voy a llorar igual.
1: No, no lloro nada.
8: Mito, ponte la primera canción del mundial aceptada por la FIFA, la de los Ramblers, en el mundial del 72. 72.
0: Oye, tengo acá resultado en vivo. Bélgica cae 1-0 ante Egipto. Mira,
1: ahí tenía Salah, po.
0: Están dando la... ¿Ah?
1: Ahí tenía Salah.
0: Salah es bueno, ¿no? Es que el otro día nos salió la lámina con Mateo. Y Mateo me dijo, ¡papá! ¡Salah! Y yo le dije, no, vos prefiero dulce. ¡No! Me dijo, Salah es buen jugador. Y estaba fascinado con Salah y yo no tenía...
1: ¿Qué estabas haciendo con Mateo?
0: No. Estábamos en el... No puedo decir la marca, pero estábamos en una tienda que hicieron una cambiatón. Y había un concurso y Mateo se ganó 2 sobres, hermano. Y después había un sorteo de una camiseta. Pero yo me fui, hacía mucho frío, estaba muy resfriado. Acuático, está enfermo, igual uno es padre. Tuvimos que ir a cambiar las láminas.
9: ¿Mito, el Kikito también anda resfriado?
0: Sí, no.
1: No, yo hablo así, amigo.
0: Él habla así, amigo. Dice Mito, llegó muy tarde el Keke, tenía que ayudarte con los signos a tocar tus bolitas. En todo caso, llegaste bien tarde.
1: No, por eso no quise dejarte.
0: A ver, tenemos... Ah, verdad, Mamá Huevito. Hace un rato hablábamos de Mamá Huevito, que lo atropellaron. Pero en un ratito más vamos a comentar lo que le pasó a Mamá Huevo para que la gente no lo mezclemos con el fútbol, porque él amerita un bloque especial.
9: Incompacto, indeportivo, con Quiquiño, el portugués y Churrasmito.
0: Oye, ¿cómo que Churrasmito, amigo? Más respeto.
10: Ya, pero en el Barcelona todos jugaban para el Messi, pues. En la selección
0: también. No.
10: Por eso les iba como las pelotas.
0: En la selección yo encuentro que también jugaban para Messi, pero tuvieron mala suerte.
1: Sí, pero ojo.
0: Trata de apurar.
1: En la Argentina, que perdió las dos Copa América con Chile, todos querían figurar. En cambio, para ganar el Mundial, a Messi le limpiaron el equipo y le llevaron puros cabros para que jugaran para él.
0: Claro, salió mucho nuevo en ese
1: equipo. Claro, andaba sí. Mucho. Yo quiero jugar con Messi. ¿Cachai?
0: Mira, para acá.
1: A los únicos que dejaron fue al Lautaro Martínez, al Di María. Y hay otro que está retirado, que el otro día subió una foto que está más guatón que yo, güey.
0: Pero no hable del cuerpo ajeno. Eso no se hace, ve que nos pueden funar. Mira, nos dicen, nos mandan el grupo de Argentina en el Mundial: Argelia, Australia y Jordania. Igual no las tiene tan difícil. Ya, pero Portugal. Portugal tiene República del Congo. Uzbekistán. Uzbekistán. Y Colombia. Ahí la tiene un poco más difícil, ¿no? Los colombianos sí, son buenos.
1: Pero ojo, uno no puede mirar.
0: Austria también es buen equipo.
1: Sí, pero es que el fútbol europeo es más común.
0: A ver, escuchamos más a la gente porque estamos ya llegando al final de este bloque mundialero. Ah, lo vamos a tener toda la semana. Hasta cuando termine la cuestión de mundial. Sería una linda final Argentina-Portugal, ¿sí, sí o no? Sería una muy bonita final. Y con un árbitro chileno.
11: Oiga, amigo Mito, Cristiano Ronaldo es más jugador que Messi.
0: ¿Ya?
11: Para mí, tiene más recursos técnicos, más barrio. En cambio, Messi fue creado en un laboratorio del Barcelona, se lo dieron cuando los chicos lo hicieron como jugador. Entonces, es más innato Cristiano Ronaldo.
0: Ya, muy bien, me gusta la opinión también. Me gusta que opinemos distinto y de eso se trata la democracia.
10: A ver. Eso es verdad, el Quiquiño no llora. Sí se queja, como el sábado cuando uno le da una palmadita en el hombro derecho, ya lloraba, pero no lloró. Macho el hombre.
0: Macho. Buena, cabros, a mi gusto, entre Messi y CR7 me quedo con la señora de CR7. No la ubico
1: igual,
0: mucho.
1: Es cualquiera, vos.
0: A mí me gusta la señora de Messi. La encuentro bonita, la encuentro como... Además, esa historia de amor también es bonita. O me decís que también la crearon, esa historia de amor. Porque ellos se conocen de antes de que Messi jugara al fútbol.
1: Yo no he dicho nada, amigo.
0: Me gusta. Mi sueño... Ya, darlamos de ahí.
12: ¿Aló? Cuando eso fue el viernes, cuando no vino a trabajar, que fue a cambiar el lámina.
0: No, fui el...
1: Sábado,
0: sicón. Mito, ojalá él que gane el mundial. Y me mandan la foto de un coreano. Son, dice, son Corea. Pues, ¿tiene alguna...?
1: ¿Será coreano o será el japonés?
0: No, tiene un ojo rajado. No sé de dónde será. Son.
1: ¿Japonés?
0: ¿Japonés?
13: No sé. Va a empezar el becerro de que quitó a Bulazo, sucio. Allá es uno, ¿eh?
0: Ya, no tenemos.
1: ¿Qué pasa? Pollito asado.
0: A ver, tenemos más. ¿Aló?
14: Oye, Mito. Estaba estos días viendo curiosidades de los mundiales. Y sabes tú que antes los árbitros, cuando llamaban la atención a un jugador, lo decían solamente de forma verbal.
0: ¿Ya?
14: Y esto era un gran problema cuando eran juegos de entre diferentes países. Porque no se entendían, no hablaban el mismo idioma.
0: Claro.
14: Entonces hubo un árbitro, que no me acuerdo el nombre, que se le ocurrió la brillante idea cuando estaba en un semáforo de decir, oye, tarjeta amarilla para una falta leve y tarjeta roja para una falta grave.
0: ¿Ya?
14: Adivina quién fue el primer jugador en un mundial que se ganó una tarjeta roja.
0: Un chileno.
14: Carlitos Caselli. Aguante, Caselli.
0: El primer jugador en la historia del fútbol mundial el primer jugador que se llevó una tarjeta roja es chileno y es Carlitos Caselli. Oye, Carlos Caselli también un grande.
1: Sí.
0: Está infravalorado, encuentro yo, porque todos lo molestan con el penal que se le fue. Pero si tú sacas el penal, un tremendo jugador.
1: Sí.
0: El rey del metro cuadrado. Eso quiere decir que... algo del metro cuadrado. Que te la domináis, ¿o no? Era como...
1: No, Caselli, ¿por qué le dicen el rey del metro cuadrado?
0: ¿Porque vivía en una casita del gobierno? ¿Por qué le dicen así?
1: Le decían el rey del metro cuadrado porque, no vamos a decirlo como lo dicen los argentinos.
0: Ya.
1: Era tan buena la gambeta que hacía el hombre que en un metro cuadrado se podía sacarse a 3-4 jugadores.
0: ¿En serio, compita? Sí. Qué gran. Sé que me cae bien Carlitos Caselli.
1: El empate velcro, bro.
0: Lo encuentro real. Ese penal que... yo siempre tenía una duda.
1: Contra España.
0: Ese penal que se le fue a Carlos Caselli. ¿En qué situación era? ¿En qué etapa? Porque siempre he tenido esa duda. Si no, ya, si hacía ese gol Carlos Humberto Caselli, si lo convertía, ¿qué pasaba con la selección chilena?
1: Ahora no me acuerdo si pasaban a semifinal.
0: Yo eso es lo que no tengo idea, porque siempre lo molestan con el el penal.
15: El Quiquiño creo que también se puso caluga, pero se le derritieron.
0: Sí, hace rato. Hace rato se te derritieron. Ah, pero no, ¿viste que soy picota, no? ¿Viste que soy picota, no?
1: Andan ingenios.
0: Mito, si pasa a Argentina, ¿les puede tocar con España o Uruguay? Ah, con España sería difícil. Bueno, Uruguay también es un gran equipo.
16: Oye, ¿por qué te dicen churras, Mito?
0: No sé, porque a mí... déjalo. Mito, un eventual Messi versus Ronaldo se daría en cuartos de final. Así que una final es poco probable. En serio, qué lata. Ya, igual sería entretenido en cuartos de final un...
17: Es coreano, rey. Hyunmin. Hyunmin Song.
0: En Song, Song.
17: Sonaldo, que le dicen.
0: Song, Sonaldo, que es muy bueno. Él dice, ¡chi! Primera vez que veo un japonés negro, dice. Oye, sí. El otro día cambiando lámina, me intercambié uno y decía japonés y era negrito. Y el loco con el que intercambiamos la lámina me dijo, ese está perdido de equipo. Y dije, sí, esta es la familia equivocada. Y Mateo sutilmente dijo, sí, papá, parece venezolano. Ay, Mateo, tan desubicado. A ver, dice, tanto Messi y Cristiano no son ni la una con ni la uña con hongo de la Dilla Castro. Ese un día con niebla acañado es mejor que esos dos. El árbitro que creó las amonestaciones con tarjeta fue quien arbitró en el Mundial de 62, Chile versus Italia. Mira. Oye, dicen que la Díaz Castro antes jugaba muy bien.
1: Sí.
0: Ahora ya está
1: para... Yo lo vi jugar.
0: Está para retirarse.
1: Pero futbolito.
0: Sí.
1: Y no.
0: Era bueno.
1: Rapidito.
0: Mito, el jugador más carretero ha sido George Best. Ese se iba del bar a jugar. La final creo que será Países Bajos versus Portugal. Por ahí va el asunto. Ken Aston se llamaba el árbitro inglés que ideó las tarjetas amarillas y rojas. Se comenzaron a usar en el Mundial de México 70. ¿Cómo no había sido en Chile? Por mí que gane CR7, no esos agrandados QL de Argentina. Y si no, Francia, Bélgica, en ese orden. El penal de Carlos Caselli se perdió en la fase de grupos. Ocurrió el 17 de junio de 1982, durante el primer partido de la selección chilena frente a Austria, correspondiente a la primera ronda. Ya, entonces, ¿por qué lo cuestionan tanto?
1: Porque quedó eliminado en primera ronda. Y Chile por lo...
0: ¿Por ese penal?
1: Sí, por lo general estaba acostumbrado a que lo eliminara Brasil en los cuartos.
0: No, o sea, es que yo siento que está siendo mal jugado Carlitos Caselli. Porque Chile, ¿cuántas veces no ha sido eliminado en la fase de grupo? Bueno. Cali, da igual, ¿no? Ya, pero da lo mismo. Si lo eliminan igual.
1: Pero los cuartos.
0: Cuarto, octavo, nos toca con Brasil, pa' afuera. Siempre es lo mismo.
1: Pero los tuvimos de rodillas, los malditos carotos.
0: Oye, el otro día estaba recordando el palo Pinilla.
1: Palo Pinilla. Ay,
0: qué tremendo. Qué tremendo, qué tremendo. Me acuerdo de esa selección chilena y como que me da nostalgia, mira. ¿Sí o no? Uno ilusionado. Uno ilusionadísimo. Los cabros daban todo en la cancha, sí. A ver, tenemos harto mensajito a la gente. Igual, fanática del Mundial, pese a que Chile no está. ¿Por qué pasará eso, Keke?
1: La gente le gusta el fútbol, ¿no? Pues, amigo.
0: Sí, más de...
1: No sé. Imagínate, yo creo que el único país que anda urgió por completar el álbum,
0: sí, Chile.
1: Y Chile no está.
0: No.
18: No estamos ni en el Mundial hablando de Chile ahora.
0: ¿Viste? Ahí estamos, ¿viste? Dice, mito de la final podría ser Estados Unidos versus Irán. Sería la, una final explosiva. Ah, es tonto, es tonto. Es tonto. La final podría, a ver. Si Caselli hubiera convertido el penal, no hubiera pasado nada. Fue en primera ronda. Por eso, pues como que no... Yo pensé que había sido en semifinal, algo así. Pobre Humberto. Mito, ¿y ese árbitro que le tenían miedo? Ese es el peladito con los ojos grandes.
1: El dicen, que le parece a vos pelado.
0: Dicen que él es marciano.
1: Sí, se parece a vos.
0: ¿Cómo se llamaba? Pero a él le tenían mucho respeto. Sí, él falleció hace, no, hace poco.
1: Tú ya estás vivo.
0: Está vivo. Sí. Pero a ese árbitro le tenían mucho respeto.
1: Ese bueno es alemán.
0: Tiene pinta de loco. Sí. Mito, ahora mamá huevo es arquero. Me manda fotos aquí. ¿Cuándo jugaba la pelota? ¡Hola, mamá huevo!
10: Lo bueno, Mito, que prima más la carrera que tuvo Carlitos Caselli, que fue un gran jugador y todavía es un gran hombre.
0: Sí, una gran persona.
10: Todo lo que ha vivido.
0: Carlitos Caselli.
10: Que pesó menos el penal que se le fue. Así que un gran saludo al rey del metro cuadrado. Oye, Carlitos Caselli.
0: Chile ha tenido grandes exponentes deportivos, quizás no como equipos, pero sí individuales. Por ejemplo, Carlos Caselli, el que estamos hablando. Elías Figueroa, elegido el mejor jugador de América. No sé cuántas veces. Sí, pues jugó en Brasil.
1: ¿Sabías tú que Pelé le pagaba para que se nacionalizara, güey?
0: Sí, eso también lo leí. Que le ofrecieron la nacionalidad brasilera.
1: Pelé le tenía terror.
0: A Elías Figueroa.
1: A Elías Figueroa. Le tenía terror, güey.
0: Qué bonito. Bueno, Iván Zamorano, ya en la época más moderna.
1: Condor Roja.
0: Condor Roja.
1: Condor que se pegó.
0: Puta Condor, güey. Sala. Marcelo Sala. Marcelo. Ídolo
1: José,
0: en Argentina.
1: José Macedo.
0: José Macedo Zaga, o apenas. Y después ya pasamos, saltamos a Alexis Sánchez, Arturo Vidal.
1: Claudio Bravo.
0: Habían varias figuras en esa roja, ¿eh? Sí. Gary Medel, bueno, Vargas.
1: Imagínate que Isla
0: Pinilla.
1: No, Isla no jugó en ningún equipo chileno y saltó
0: al Udinese.
1: Se fue al extranjero al tiro.
0: Hemos tenido gran. ¿Qué pasó en Chile, amigo? Que estamos tan penca ahora. Mito, el arquero de Japón es Shion Suzuki. Y parece Suzuki, pero para colectivo, dice, porque es negrito. Ya, pero no vamos a hablar de eso, ¿ah? ¿Eh? No vamos a hablar de eso.
19: 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Bueno, tío Mito, buenas tardes. Ese árbitro de ojos grandes se llama Pierluigi Colima.
0: Ese. Pierluigi Colima. Un árbitro a quien se respetaba mucho en cancha. Y en la vida también. Mito, ¿ustedes se acuerdan de jugadores pero no se han acordado de Claudio Bravo cuando atajó los penales? Es que para mí Claudio Bravo es... No sé, a lo mejor también vamos a estar en desacuerdo acá con Keke. Pero para mí, Claudio Bravo es el mejor arquero que ha tenido Chile. Hemos tenido grandes arqueros. Condor Roja, como tú lo nombraste recién. Nelson Tapia. También no nos olvidemos del gran molinense que es Nelson Tapia. Pero para mí, el mejor arquero... ¿Sapito Livingston?
1: ¿Sapo Livingston?
0: ¿Sapo Livingston?
1: A mano pelado, amigo.
0: Eran otros tiempos.
1: A mano pelada.
0: Era lo que hablábamos el otro día.
1: La pelota...
0: Era lo que hablamos el otro día.
1: De ese, pero chiste.
0: Que no se podían comparar. Por ejemplo, dicen que el mejor jugador en la historia mundial, muchos dicen que Messi, otros dicen que Pelé, pero son en etapas y en épocas distintas del fútbol. Y lo mismo pasa con los arqueros. Tuvimos que decir, Sapo Livingston atrajaba a mano velá, pelotas más pesadas que el collar de melones. En cambio ahora Claudio Bravo, claro, con guante y todo, pero también grandes tapadas. ¿Tapadas qué significaron Copa América?
1: Oye, otro arquero que se perdió.
0: ¿Cuál?
1: Toselli.
0: Oye, Toselli.
1: ¿Qué Toselli?
0: Récord mundial de la valla invicta en el campeonato de Toulon. Ese es mi campeonato. ¿Viste que me acuerdo? Es que yo en ese momento, ¿sabes por qué lo recuerdo? Y esto me va a poner sentimental.
1: Y ojo, que ahí también nos robaron la final.
0: Argentina, vos.
1: ¿No casaste?
0: Sí, vos. Pero si hasta nos metieron preso a Gary Medel, ¿te acordás?
1: A
0: todo el equipo.
1: A todo el equipo.
0: En Canadá. Campeonato Estrella de Toulon. Y cuando estaba recién partiendo.
1: Puta que tenía rabia, weón.
0: Yo creo que ahí empezó la ilusión por esa selección chilena. Sí. ¿No es cierto? Porque Chile tenía todo para haber sido campeón de ese campeonato. Y después en la final con Alemania, en la Confederaciones. ¿Fue con Alemania o no? No recuerdo. Donde también la tuvimos.
1: Se lo di.
0: ¡Ay, qué lindo recuerdo!
1: Se lo dio, tenía que haberse tocado Bravo. No, sí, se pero... quiso dar vuelta. Sí, le pero... cayeron dos.
0: Pero amigo, ya fue. Me dio pena ahora, güey.
20: Oye, Mito, están hablando de fútbol. Hay que nombrar igual a San Pedri, jugador de la Católica, el delantero. Lleva 15 goles. 15 goles en la primera rueda de la primera división. Ha salido varias veces goleador de la primera división de Chile. Lleva varios años en la misma. Está nacionalizado chileno, pero tampoco ahora lo han llamado. Yo creo que igual, bueno, pueden decir por la edad, porque hay recambio y todo, pero yo creo que hay que aprovechar los momentos los jugadores y no ser tan tercos como son los técnicos. Menos ese Córdoba que tiene menos brillo que zapato con caca.
0: Oye, primero, tiene toda la razón.
1: Segundo,
0: la Católica.

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1: 4 de la tarde con 7 minutos.
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3: En una histórica velada en la Casa Blanca por el cumpleaños 80 de Donald Trump, Ilia Topuria perdió su invicto y el título de peso ligero de la UFC. Su hermano detuvo el brutal combate en el cuarto asalto ante Justin Gaethje. La acusación constitucional contra el exministro Nicolás Grau entra en su semana clave en la Cámara de Diputados. La oposición busca los votos para su aprobación, mientras el oficialismo acusa que el libelo carece de fundamentos jurídicos y responde solo a fines políticos. El gobierno de Chile valoró el histórico acuerdo de cese al fuego alcanzado entre Estados Unidos e Irán tras 2 años de negociaciones. El Ministerio de Relaciones Exteriores destacó el hito como un avance crucial para la estabilidad y la paz en Medio Oriente.
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1: 4 de la tarde con 35 minutos. Y nosotros seguimos haciendo el que tire pa'lante Radio Show de la tarde. 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Oye, Keke.
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1: 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No sé por qué hablas.
3: Mito, no te la ponen gratis. El otro día yo fui y me cobraron por ponerla.
1: No.
3: Así que, ojo ahí.
1: ¿En
3: Mito.
1: Serio? ¿En Comercial Ducar? No. No creo.
2: No.
1: Eso no lo creo. De verdad
2: no,
1: que
2: no. Yo he ido a poner como trampo y te me la han puesto todo.
1: Sí. A mí yo también he ido. Yo creo que usted fue al lado. Yo creo que pasó al negocio al lado. Porque también venden el pollo a veces. Sí, porque es raro que diga que le cobran sí. por poner. Nunca en Comercial Ducar no cobran por poner la ampolleta. Fui ahí, pues me dice, de verdad. Perdóneme, pero vamos a llamar a Comercial Ducar. ¿Llamemos al tiro?
2: Voy a llamar al tiro.
1: No, porque no puede ser. Pues no, déjame, lo voy a aclarar al tiro ahí cada día porque. Sí, a mí no me andan nada con. O sea, con vaca robada. A mí no me gusta eso. Déjame llamar al tío. Lo vamos a llamar al tiro nomás. Y a mí no me gusta. ¿Cómo andan cobrando? Entonces no voy a comerse. Tengo que ir porque voy a auspiciar. Pero voy a.
2: Echar al agua, a lo mejor el loco le pide una propina.
1: No, o sea, si no piden propina tampoco.
2: No,
1: si
2: sé que no.
1: Yo creo que se la cagaron ahí. No, mira, lo voy a llamar y lo primero que le voy a preguntar va a ser si tiene personal nuevo. Si me dice que sí, listo. No necesitamos saber más. Ya lo vamos a llamar al tiro, ¿ah? Espérame, déjame aquí. Es que me cuesta llamar.

0: y no me dijo que estaban cobrando. Ahí estamos. Está bonito. ¿Y sí? Nos vamos a llamar. Esto la Radio Carolina no la hace. No llama a sus auspiciadores porque son cobardes. Yo no le tengo miedo a nada. O sea, igual me daría miedo que se saliera. Son luquitas para pagar la pensión. Sí, pero vamos a... Música de miedo.
1: ¿Aló?
0: Ah, mierda. Perdón, ¿aló?
1: Sí, buenas.
0: ¿Aló? ¿Cómo estás, tío Ducar? Habla con Mito Maureira de Radio La Nueva de Curicó.
2: Buenas tardes.
0: Y con Quequito.
1: ¿Qué tal? ¿Cómo está?
0: Bien, ¿usted cómo ha estado, tío Ducar?
1: Todo bien aquí.
0: Qué bueno.
1: Trabajando.
0: Muy bien.
1: Para nuestros clientes.
0: Eso. Oiga, tengo una pregunta que hacerle con respecto a Comercial Ducar, obviamente.
1: Espéreme. Que se me va a sincronizar con el auto.
0: Oh.
1: No, es que andamos entregando pedidos, pues.
0: Ah, por eso.
2: Ah, andamos con pedidos para provincia.
0: Mira, ese pedido para provincia. Cuidado con la señora.
1: Espérame, deme un minutito.
0: Sí, no hay problema, aquí tenemos hasta las 6 para esperar.
1: ¿Ahora sí, me escuchas?
0: Sí, ahora sí, tío Ducar, ¿me escucha usted a mí?
1: Sí, pues, fuerte ya. Y claro.
0: Tío Ducar, la primera pregunta con respecto a Comercial Ducar, porque yo ahora estaba dando un aviso publicitario de la mejor tienda de transporte de Chile.
1: Ya.
0: Y me llamó la atención algo. ¿Tiene personal nuevo en Comercial Ducar Curicó?
1: Sí, tenemos dos personas nuevas en Comercial Ducar.
0: Ahí está la buena.
2: Ahí está la buena.
1: ¿Por ya. qué? ¿Qué pasó?
0: Le digo, no es para echar no quiero andar de sapo por la vida. Es que yo estaba dando la mención diciendo que Comercial Ducar es tu tienda deportiva en la región y en el país.
2: Deportiva.
0: Perdón. Es que ando enfermo, güey. Es tu tienda del transporte.
1: ¿Ya?
0: El punto del transporte, ¿no es cierto?
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0: Está bien. Ya no es el supermercado. El punto del transporte. El punto del transporte.
1: Y tu punto del transporte.
0: Ese, tu punto del transporte. Y me habló una dama por acá. Y yo dije, Comercial Ducar, donde vas a comprar la ampolleta, te venden la ampolleta y te la ponen gratis. Entonces, me habló una señora y me mandó lo siguiente, mire.
3: Mito, no te la ponen gratis. El otro día yo fui y me cobraron por ponerla. Así que, ojo ahí, mito.
0: Enojadísima la veterana, porque usted, al parecer, ahí alguien le habría cobrado por poner... ¿Están cobrando por ponerla ahora o no, tío Ducar?
1: No, aquí lo que pasa es que bueno, en realidad, don Mito, que usted tiene que hacer entender que la postura de la ampolleta es la gratis.
0: Sí, po.
1: Sí, pues.
0: ¿Y qué le pusieron a ella?
1: No, sí, como le digo, aquí en realidad es un servicio que nosotros siempre entregamos. Usted sabe, la verdad, algunas veces... que en realidad la postura de una ampolleta en algunas ocasiones no nos toma más allá de un par de minutitos.
0: Claro.
1: Y es el servicio que nosotros damos gratis a nuestros clientes.
0: Yo eso le digo a la señora, porque el ponerla gratis, obviamente la ponen gratis, pero ella dice que le cobraron por ponerla. Escuche bien el audio.
3: Mito, no te la ponen gratis. El otro día yo fui y me cobraron por ponerla. ¿Ves? Así que, ojo ahí.
0: Me la cobraron por... A menos que ella haya traído una ampolleta de otro lugar y le haya pedido que la pongan. Pero no.
1: Sí, creo. Pues, hay que entender bien el contexto de la situación.
0: Es verdad.
1: Hay que...
0: Pero entonces...
1: No, pero por lo general... en realidad, bueno, usted sabe, tío Mito.
0: Sí,
1: usted
0: no, a mí
1: me
0: la han puesto hartas veces. Amigo. Sí, pero si hay que decir, pues. Hasta con besito en el cogote me da el tío ahí. Oye, de tío Ducar... Entonces,
1: dígame.
0: Confirmamos que ustedes siguen poniéndola gratis.
1: Sí, pues, seguimos con los mismos servicios desde cuando partimos, tío Mito.
0: Oiga, tío Ducar, y ahora que está casado, la sigue poniendo gratis igual.
1: Dejé esos rubros ya.
0: Ya, usted dejó eso, pero ahora hay personal...
1: Ahora los muchachos lo realizan.
0: Ya, tío Ducar, entonces no, se sigue poniendo gratis.
1: Pero en realidad quizás... bueno, para que nuestros clientes nos sigan en realidad visitando.
0: Sí.
1: Es más que nada eso, porque se entienda de que cuando nos compran una ampolletita, obviamente nosotros sí le damos la instalación de cortesía.
0: Vete, yo sabía. Si a mí me la han puesto muchas veces gratis, amigos. Ay. Incluso el otro día fui y no tenía ninguna ampolleta quemada y me la pusieron igual. Así que bueno, Tío Dugar, sí, porque son muy atentos los cabros. Un sí. abrazo, tío Dugar, y muchas gracias por aclararnos este dilema.
1: Sí, yo... no se preocupe. ¿Vale? Gracias a ustedes también, y bueno, a la señorita ahí también que nos visita. Que sí. cualquier cosita, mire, si nosotros también, si ocurre alguna situación o algo así, porque obviamente usted sabe, siempre todos claro. nuestros clientes son distintos y claro. pueden pasar situaciones que uh-huh. sean buenas, malas. En realidad la mayoría siempre son buenas.
0: Sí, sí.
1: Gracias a Dios.
0: Es verdad.
1: Pero cualquier cosita que le suceda o algo así, que nos hable por Instagram, que nos hable a través de nuestros canales de difusión. Y no, pues ahí, como le digo, estamos siempre atentos. Estamos con garantía por las baterías, oiga. Escucha, ¿qué otras cosas? Se lo ha contado todo, pues, tío Miso.
0: Sí, no, está bien. Oiga, está cordialmente invitado para que venga un día también a hablar acá de autos, de su vida. Ahora también queremos saber qué se siente estar casado.
2: Ay. No le dan permiso ahora,
0: no es verdad que no le dan permiso.
1: Usted va para allá, tío Mito.
0: No, tío, no se me ponga sapo, tío. No, me falta mucho a mí para eso. No, yo no, ando con auto arrendado, pues. Incluso.
1: Usted tiene auto propio. Así que nada, como le digo, ahí cualquier cosita, si ocurrió alguna situación o algo así, siempre dejamos invitados a que nuestros clientes nos hablen por nuestras redes sociales. Y que, bueno, que nos sigan visitando, porque somos claro. dentro de los pocos locales o lugares que todavía aguantamos el precio del bencinazo ahí, aguantamos.
0: Es verdad, tiene toda la razón, tío Dugar. Oiga, le sí, quiero agradecer doctora. El responder también de esto. Yo voy directo a la fuente. A mí la señora me dijo acá, no me la pusieron. Le dije, a ver, espérame un poquito, yo voy a llamar al tío Dugar, porque yo sé cuál es el servicio que entregan ustedes. Y yo, de verdad, hablando bien en serio, yo he ido... Cada vez que se me quema una ampolleta, voy a comerse al lugar y ahí... Y no se demoran nada en ponerla. El otro día fui... La última vez que fui, me atendió un muchacho así, con tatuajes, parece que... Bastante rudo. Y no se demoró nada. Y me dijo, ya, amigo, ¿estás listo? Y yo, ¿ya me la pusiste? Sí, me dijo, no te diste ni cuenta. Y bueno, después sí sentí un pequeño...
2: Oiga, tío. ¿Ah? Oiga, tío.
1: ¿Aló? Cuénteme.
2: Yo lo callo al tiro cuando va a barducar este.
0: ¿Por
2: el
0: qué?
2: Sábado juez.
0: ¿Por qué?
2: Porque llegó a la casa a tomar once, le dije, toma asiento. No, güey, no mames.
0: Ya, no se ponga. Ve que es tonto ya.
2: Oiga. Así que tuve que prestarle uno de estos cositos que uno se pone en el cuello.
0: Un picarón. Para poder sentarle.
2: Agachado esos cojincitos que uno se pone en el cuello.
0: Ya, no sea pesado, amigo, no sea pesado.
1: Igual tenemos, por si acaso, Mito, pure asiento acolchado.
0: Voy por uno de esos entonces. Oiga, tío Dugar, un abrazo grande y lo esperamos aquí pronto, pues, ¿vale?
1: Ya, pues, no, no hay problema. ¿Podría ser? Ahí espero visitarlos pronto.
0: Oiga, tío Dugar.
1: Que estén los dos, pues.
0: Sí, una acotación. ¿Podría sacarse concurso Día del Padre esta semana? No sé, ahí
1: ya, pues, le coordinemos por interno, sí. A ver qué sale por ahí.
0: Vale, tío Dugar, un abrazo grande, cuídese mucho.
2: Podría sacar su partido.
1: Pues, que esté muy bien.
0: Chao, tío Dugar.
2: Chao. Oiga.
0: No, déjate.
2: Sale su partido.
0: Déjate. Oye, tenemos concursos, tenemos muchas cosas que hacer.
2: Sí, vos estás hablando con los oficiadores.
0: Ay, Dios mío, yo iba a ir para que me la pusieran, ahora cobran, no voy. No, si no cobran, hombre, no cobran. Es totalmente gratuito el servicio, por eso es raro lo que la tía dijo.
4: Pero la autoridad.
0: Que se la cobra. Quizás que pidió que le pusieran. Porque el otro servicio igual cobraría.
4: Somos indisciplinados.
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4: 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Somos diferentes.
0: ¿Qué? Pregunta.
2: Dígame.
0: ¿Qué se celebra o qué celebramos este domingo, amigo?
2: ¿Este domingo?
0: Sí.
2: El Día del Padre.
0: Efectivamente. El Día del Papi.
2: Pero como no es el Día de la Madre, el
0: No. No, amigo, ¿sabes qué? Yo este año quiero que realmente celebremos el Día del Padre como los padres se lo merecen. Y Panadería Alonso me llamó el viernes.
2: Yeah.
0: Antes de yo comerme el churrasco. Me llamó.
2: ¿Dónde te gusta comer el churrasco?
0: Sí, es mentira, es una imbecilidad. No, así comí yo. A ver, después te cuento. Y me dijo la tía Alonso. Mito, tía Alonso. Mito, tía Alonso. ¿Qué te parece que regalemos para este Día del Padre una rica torta de Panadería Alonso? ¿Qué crees que le dije yo? No, pues imbécil. Le dije... Pero está muy buena la idea. Me dijo, entonces comienza desde el lunes a inscribir y la sorteamos el viernes para que celebremos a los papitos y a los buenos padres que se la merecen. Así que gracias al gentil auspicio de Panadería Alonso, hoy puedes participar por una exquisita torta que vamos a regalar el viernes aquí en el Que Tire Pa'lante.
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0: Ya que tú vayas anotando los papitos. El día de hoy vamos a inscribir solo...
2: No, no tengo ni papel, voy a tener papito.
0: Oye, imbécil. A los papás, inscribe a los papás.
2: ¿Ah?
0: Toma, aquí hay lápiz, agárralo. Oh, o sea, perdón, lo tiré mal. Perdón.
2: Y ahora me lo anoto en la mano, bueno. ¿Dónde
0: queda? Anda, buscar una hojita allá adentro. Sí. Vamos a anotar el día de hoy solo a 5 papitos. 5 papitos. Mañana comenzamos con concurso y bala. ¿Aló?
6: ¿Aló?
0: Hola.
6: Hola.
0: ¿Cómo está ahí?
6: Bien.
0: Qué bueno. Yo bien también. ¿Con quién hablo?
6: No, usted. No lo puedo tutear. Usted nomás.
0: ¡Ay, Claudita! No te había cachado la voz. ¿Por qué no?
6: ¿Cómo está, tío Mito?
0: ¿Por qué no me puedes tutear, Clau?
6: No sé. Yo, para mí, hay una distancia entre usted y yo.
0: No, mal. ¿Por qué tanto, Claudia? Por favor.
6: Sí, no, porque usted es un hombre serio.
0: Sí, eso sí.
6: De radio.
0: Sí.
6: De familia, de señora.
0: De familia no tengo. Ya, pero salgamos de ahí mejor.
6: No se haga, ¿para qué se tira el suelo?
0: No, estoy solo.
2: Hola, Claudita.
0: Soy solo.
6: Hola, Kikito, ¿cómo estás?
2: Guatón como todo el tiempo, pero sí, ahí
0: estamos. Es verdad.
6: Yo me acuerdo del Kikito y como que floto.
0: Sí, floté.
2: ¿Por qué?
0: Floté. Oye, Claudita, ¿a quién vas a inscribir? Sí. Al padre de tus hijos, está puesto.
6: Al responsable.
2: No creo.
6: Créame que si usted fuera jugado familia, hubiera llamado temprano.
0: Clau, ¿a quién vas a inscribir?
6: A mi santo padre, a mi querido abuelito.
0: ¿Cuántos años tiene tu santo padre?
6: Mira, no me pregunte, weas, porque ya yo perdí la cuenta. Pero... Yo no le cuento los años al viejo, tío.
0: Ya, sí, está bien.
6: No lo puedo hasta ofender.
0: Oye, pero él te sigue retando, ¿no?
6: Si él me reta, yo lloro.
0: ¿En serio?
6: De ese corte.
0: ¿Todavía?
6: Jamás me he perdido el respeto, ni con los años, ni nada. Si él me reta, yo conche tu madre.
0: No, ya no,
2: pero Claudia.
0: ¡Claudita!
6: Ay, con decir, tío Mito, que hoy ya tenía un día bien extremo.
0: Ay, la miseria. Ya, ¿cómo se llama tu santo padre?
6: Simón.
0: ¿Simón?
6: Y nosotros.
0: Y nosotros, qué lindo el nombre, Simón. Cuando tengo un hijo.
6: Por eso le puse a mi hijo Simón.
0: Sí. ¡Ah, qué lindo!
6: Sí, yo dije: el primer varón que yo tenga se va a llamar Simón.
0: Qué bonito, me gusta el nombre. Cuando tengo un hijo, le voy a poner Simón.
2: ¿Simón con acento en la X?
0: ¿Cómo? No, ya hay X, güey. Simón con S, no con X.
6: Exactamente.
0: Ay, Dios mío. Oye, Clau, ¿está participando entonces tu
6: santo
0: padre?
6: Soy la primera participante, tío mío.
0: Eres la número one.
6: Mi día partió mal, pero terminó bien.
0: ¿Viste? Todo puede pasar.
6: Clau, ¿cómo puede pasar?
0: Te mando un besito y un abrazo y que tenga un lindo término de lunes, ¿bueno?
6: Ya, tío, mira, ahí se mueve, hay sus influencias para yo llegar con una torta el domingo.
0: Ya, te queremos, Claudita.
6: Chao, chao. Tío, Mito, gracias.
2: Y va a querer ganar, tiro contenta.
0: Ah, ¿verdad? Que la otra vez perdió uno en la voz de invierno.
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0: ¿Aló? ¿Aló?
2: Apúrense que está ahí.
0: ¿Aló?
7: Hola,
0: ¿con quién hablo?
7: Con Ignacia.
0: Nachita, ¿cómo estáis?
7: Bien, ¿y usted?
0: Muy bien. ¿De dónde nos llamas, Ignacia?
7: De Sarmiento.
0: Sarmiento, Ignacia. ¿A quién vas a inscribir, Nachita?
7: A mi papá.
0: Su padre. ¿Cómo se llama su padre?
7: Sí, Juan Carlos Hernández.
2: Juan Carlos.
0: Es Juan Carlos Hernández. Oiga, ¿y cómo?
2: Hola, Juan Carlos.
8: Hola, Juan Carlos.
0: ¿Cómo es Juan Carlos como papá, Nachita?
7: Oh, es un super papá.
0: ¿Un super papá, en serio?
7: Sí, apañado.
0: que
7: todo bueno lo tiene, aunque igual se han mandado sus condones.
0: Sí, pero es que es ser humano, es ser humano.
7: Sí.
0: Nachita, ¿cuántos años tienes tú?
7: 24.
0: Oye, ¿y tu papá te sigue retando?
2: 24 tenemos de niño.
7: No, no me reta mi papá.
0: No te
7: reta. Me mira nomás.
0: Ah.
7: Con la pura mirada.
0: Oye, increíble, antiguamente los papás, una pura mirada y tú ya calláis ya que la estáis.
7: Sí, yo creo que todavía.
0: Sí, es verdad, esa cuestión. Mira, si yo tuviera papá te lo diría, pero no. Bueno, oye, Nachita, te mando un abrazo y está participando.
7: Muchas gracias. Poquito.
0: Dale.
7: Gracias.
0: Chao.
2: Pero yo te miro.
0: Pero vos no soy mi papá. Además, tu mirada me da risa. Aunque me miré enojado, me da risa. ¿Vas? ¿Aló?
8: Hola.
0: Hola, mi amor. ¿Cómo estás tú?
8: Bien.
0: Qué bueno. ¿Cómo te llamas?
8: Isabel.
0: Oh, ¿Isabel?
8: Sí.
0: Isabel, ¿cuántos años tienes?
8: Seis.
0: ¿Y a quién vas a inscribir, Isabel?
8: A mi papá.
0: ¿Cómo se llama tu papá?
8: Jean-Pierre.
0: ¿Jean-Pierre?
8: Quesadas.
0: Jean-Pierre, mira como el perfume. Jean-Pierre Gaultier. Jean-Pierre Quesada.
8: Sí.
0: Sí, Jean-Pierre Quesada. Mi amor, ¿y tu papito te reta mucho?
8: No.
0: No, es que tú te portas bien, ¿verdad?
8: Sí.
0: Mm. Ya, mi amor, está participando tu papá, ¿bueno?
8: Gracias.
0: Chao, mi amor, un besito. Ay, qué ternuri. Todavía no pierdo el contacto con los niños.
2: Menos mal, que yo aprendí a escribir en francés, weón.
0: Jean-Pierre.
2: Jean-Pierre.
0: Jean-Pierre. Muy bien, amigo. ¿Te sirvió haber ido a la Alianza Francesa a robar aquella noche?
2: La weón, que estábamos juntos.
0: ¿Aló?
9: Aló, buenas tardes.
0: Muy buenas tardes, ¿con quién hablamos?
9: Con Paulo Ramos.
0: Paulo Ramos. Ah, Paulo, no, está vetado acá, Paulo Ramos. No, mentira. ¿Cómo estás, Paulito?
9: Bien, bien, trabajando por acá, por la linda ciudad de Los Queñes. Cagado, Carlos, porque mira que está despejado.
0: ¿En serio?
9: ¿En serio? Sí, te mandé una. Ah, no, mandé el video. Ahí te lo mando.
0: Andáis mandando.
9: Paulito, igual que en Ducar.
0: ¿A quién va a inscribir?
9: José Ramos Ortiz.
0: ¿Su padre?
9: Mi padre, el Colorado.
0: Mira, qué lindo. ¿Lo sigue retando su papito, no?
9: No, mi mamá nunca me ha retado.
0: ¿En serio? ¿Te portáis bien?
2: Le sacaba la cresta.
9: No, me ha sacado la chucha, ¿no?
0: Ya, pero... Dios mío santo.
2: Si los viejos no retaban, pegaban al tiro.
0: Ya, Paulito está participando su papito, ¿vale?
9: Vale, vale.
0: Un abrazo, compañero, que esté bien.
9: Igual, bueno.
0: Chau, chau.
9: Gracias.
0: Ahí estamos. ¿Ya? ¿Cuántos tenemos inscritos?
2: Cuatro.
0: ¿Cuál? ¿En serio? Nos falta uno. El último inscrito, entonces.
2: Dijiste cinco.
0: Cinco. Por la hora, porque ya está la gatita López lista aquí en maquillaje. Se está poniendo guapa. Está bien rica la gata. ¿Aló?
10: Hola.
0: Hola, ¿con quién hablo?
10: Con Belén.
0: Belén, ¿cómo estás, Belén?
10: Bien.
0: Qué bueno. ¿Qué estás haciendo, pequeña Belén?
10: Nada.
2: No. Llamando para la radio.
0: No, pero aparte de llamar para la radio. ¿Fuiste al colegio, Belén?
10: No, porque estoy enferma.
0: Oh, yo te escucho bien sanita, fíjate, ¿ah? Mírenla. ¿Qué tenís? ¿Qué estáis enferma, Belén? ¿De qué?
10: Resfrío.
0: A ver, respira profundo. Respira. No, no te escucho. No suenan los pulmones.
2: Exhale. Bote el aire.
0: No, mira. A ver, Belén, tosa. Tosa, Belén, tosa. Así. Dale, te toca.
2: Belén.
0: ¿Te estás haciendo la enferma, Belén? Te cachamos, Belén. Acá. Nos dimos cuenta, Belén.
2: Belén. Bote el aire.
0: No. No.
2: Oye, muy bien, Belén.
0: Se ha pesado con
2: muy
0: la
2: bien, Belén.
0: Ya, Belén, ¿a quién vas a inscribir, mi amor?
10: A mi abuelo.
0: A su abuelito. ¿Cómo se llama el abuelito?
10: Manuel.
0: Manuel, ¿y el apellido?
10: Díaz.
0: Manuel Díaz. ¿De dónde nos llamas, Belén? ¿De qué sector?
10: De Bombero Garrido.
0: Ah, Bombero Garrido. Muy bien, Belén. Oye, Belén, ¿y fuiste al doctor?
10: Sí.
0: ¿Y ahí qué te dijo el doctor?
10: Que tengo rinofaringitis.
0: Ah, esa cuestión es grave, Belén. ¿Te has tomado los remedios?
10: Sí.
0: Ya, muy bien. Tómese todos los remedios, cómase toda la comida y tome harta agüita, ¿bueno?
10: Ya.
0: Ya, mi amor, te mando un besito. Cuídate mucho, que estés bien.
10: Ya, ya. Gracias.
0: Chao.
2: Ya, ¿dónde metió el rinoceronte, weón?
0: Rino faringite, dijo.
2: Ay, lo escuché rinoceronte.
0: No, pues como rinoceronte.
2: Es que llegaste al rino y me perdí.
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0: Ya, inscribí. No, mala suerte.
2: Es de la suerte.
0: No, no, yo aquí. Yo llego a la hora y me voy a la hora, compito.
2: A la hora de la
0: noche. Aló.
11: Aló.
0: Hola, ¿con quién hablo yo?
11: Con Josefa Villar.
0: Josefa, qué linda voz que tiene Josefa. ¿Josefa Villar?
11: Sí, Josefa Villar.
0: Villar. Josefa, ¿cuántos años tienes?
11: ¿Qué pasó?
0: ¿Cuántos años tienes?
11: Ah, tengo 8.
0: 8 años. Josefa, ¿fuiste al colegio hoy día?
11: Sí, sí fui.
0: ¿No estás enferma?
11: ¿Qué pasó? ¿Ah?
0: ¿Estás
11: no?
0: No, es que la Belén se hizo la enferma.
2: ¿En qué colegio estás? Sí.
0: ¿En qué colegio estás?
11: En el colegio de Estados Unidos.
0: Toma, ahí tení. Oh.
11: De los Nietzsche.
0: Oh. Hello, hello, Josefa.
2: Hello, Josefa.
11: Hello.
0: What your name?
11: My name is Josefa.
2: Oh, yeah. So later, yeah, Coca-Cola, okay.
0: we are
2: the champion.
0: No, no, where are you from? No, cayó. Ahí la maté. Parece que está mal ella la pregunta. ¿Sí? Where are you from? Bueno, da lo mismo.
2: ¿De dónde eres?
0: Josefa, ¿a quién vas a inscribir, mi amor?
11: A mi tata Manuel.
0: ¿Ya? ¿Manuel cuánto?
11: Tata Pimpinle.
0: ¿Cómo le decís?
11: Manuel López.
0: Manuel López, ¿y cómo le dices tú?
11: Tata Pimpin.
0: ¿Y por qué le dices tata Pimpin?
11: Porque todas nuestras primas le decimos así y siempre por cariño le decimos así.
0: Ay, qué eres linda, Josefa. Oye, está participando entonces tu tata Pimpin, ¿bueno?
11: Ya, muchas mejor, gracias.
0: Un besito, chao. Yo también te quiero.
2: Chao. Bye.
0: Hello. No, pues.
2: Bye.
0: Que me enreo.
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0: Ya, nos vamos. Ya son las 5 de la tarde. Ya viene la Catita López. Y nosotros hemos llegado al final. Mañana vamos a seguir inscribiendo por el concurso. Así que durante toda la semana vamos a estar inscribiendo por esta exquisita torta de Panadería Alonso. Además, vamos a sumar más premios para el Día del Padre. Así que usted no se separe de la sintonía de la nueva FM. Nos vamos, Keke, que esté muy bien. Chao, no, cuídese, amigo.
2: ¿Qué trajo, Keke?
0: Ya, nos vamos, chao, Keke.
2: Oye, ¿y qué le pasó al mamá huevo?
0: Mañana hablamos de eso. Está sano. Pero está bien, mamá huevo, para todos los fans, sí, de la mamá huevo, está bien, está sano. Bien. Bueno, muy sano, nunca ha sido tampoco.
5: Al ritmo de Mito Maureira, en Que Tire Pa'lante. Y así, gente, llegamos al final del Que Tire Pa'lante. Gracias por la buena onda, por mover el esqueleto con nosotros y no dejarte ganar por la flojera. Nos escuchamos en la próxima con más música, más energía y, obvio, más tallitos.

0: Acuérdese, la vida sigue, así que no decaiga y le tire para adelante siempre. 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
1: 5:02 p.m.
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3: Un informe de Contraloría reveló fallas graves en el control de niños haitianos ingresados a Chile por reunificación familiar, principalmente en vuelos chárter. Las autoridades no verificaron los vínculos con los adultos responsables ni los domicilios declarados, perdiendo el rastro de decenas de menores. El 17º Juzgado Civil de Santiago ordenó a la planta de revisión técnica San Dámaso, de la Florida, pagar 5 millones de pesos a una clienta. La mujer sufrió una grave fractura de tobillo al resbalar con una mancha de aceite no señalizada. El subsecretario del Interior destacó una disminución en los delitos de homicidios, robos violentos e ingresos irregulares al país. Paralelamente, confirmó que el gobierno otorgará suma urgencia a diversos proyectos de ley enfocados en reforzar la seguridad y protección de las policías.
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0: Ay, 5 de la tarde con 24 minutos, señoras y señores. Sean todos bienvenidos a este horario de la tardecita. Aquí llegó su programa favorito de las tardes y que se llama En Ruta. A través de la 104.7, por supuesto, esta radio que se hizo pensando en ti, en acompañarte, en entregarte alegría, en hacerte bailotear hasta al menos cuatro de repente. Uno melequetengue, pero pasarlo bien. Comenzamos una nueva semanita con todo, con toda la mejor cara, con toda la energía positiva, alegremente. Te acompañamos hoy lunes dos horas, ¿ah? Dos horas llenas de buena música y un ratito interesante que tengo para compartir con ustedes. Y usted puede ser parte de este programa y de su parrilla programática. Claro que sí, si quieren comenzar a comunicarse con nosotros lo pueden hacer, tenemos el WhatsApp activado que es el más 569-7343-7373. Ahí usted me contacta, me pide sus temas, manda sus saludos, lo que quieran. Algún aviso de utilidad pública, se le perdió algo, anda buscando algo, también lo pueden contactar ahí. Si hay algún bingo que quieran pasar, alguna información, manden todo que estamos leyéndolo. Les deseo que tengan una hermosa semana con toda la energía arriba, positivos. Si de repente les baja la energía, no se preocupen, ¿eh? Es parte de esto, es parte de la vida. Pero te quedas escuchando la 104.7 y que te la subimos, ¿eh? De alguna u otra manera te la subimos en algún momento.
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0: Así que desde ahora y hasta las 7 de la tarde estás en ruta. Un saludo para todos los que están en la chambita, como yo que vengo aquí a mi segunda chamba. A todos los que salen a trabajar todos los días. Se vienen las vacaciones de invierno, ¿ah? A los que les toca ir a clase, ya se viene. ¿Ya salen esta semana o la próxima, oye? Eso es muy bueno, oye, pero pasó muy rápido la primera etapa. Así que aprovechen los últimos días de clases antes de vacaciones, aprendan harto, para que después puedan descansar. De seguro les van a mandar tareas para casa. Sí. Que hay que hacer tareas porque si no, uno pierde la costumbre.
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0: Hay 13 grados de temperatura, a esta hora el cielo está precioso, a mí me gusta. Así por lo que veo vamos a tener un lindo atardecer, ¿eh? Cuando comience a ocurrir y el cielo esté de colores, les aviso, ¿eh? Yo que estoy acá en la altura, ¡vamos!
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0: Saludos a todos los que ya están en sintonía y bienvenidos a este nuevo viaje. A los que van de regreso a casita, también a los que van manejando a esta hora, que nos van escuchando en algún minibús. Que tengan una linda semana, ¿ya? Una ruta recargada de música, reflexión y datos que nos vuelan en la cabeza, así que prepárense. Comenzamos primero con buena música, como tiene que ser. Cantando, cantando, para que se caliente el cuerpo.
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1: Hoy ahora es momento de saludar, por supuesto, a quien hace posible este programa y nos acompaña cada día, nuestro auspiciador. Que, mira, siendo las 5 de la tarde con 30 y me miro el reloj en la muñeca y ni tengo. No, no, y hago ese gesto, bueno, cosas de locutores. 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

y el mundo del arte el día de, están de luto el día de hoy. Nos enteramos de una noticia, yo creo que la han visto en redes sociales, durísima, que golpea el corazón. Se ha confirmado el trágico accidente de helicóptero en Brasil, donde perdió la vida el queridísimo y talentoso Oliver Tree, que hace poquito andaba aquí en Chile. Yo lo vi colaborando con el Pollo Castillo, lo vi colaborando con el Dr. Simi, con el otro influencer que hay, el Martruki, no sé cómo se llama. Pero estaban compartiendo, estaban tan alegres, felices. Yo decía, ay, qué bacán que este artista venga acá y sea tan humilde así con los influencers, con todo. Se tenía una vibra que atravesaba la pantalla realmente. Y perdió la vida junto a grandes creadores como el director audiovisual Lucas Vignale, muy partner de Bizarrap, y también el influencer argentino Gaspi. Este es un impacto gigante, familia, sobre todo porque Oliver estuvo, como le decía yo, hace poquitos días pisando el suelo chileno, tuvo un show por ahí. Hay muchos niños que son sus fans, mucha gente que lo sigue, su carrera de siempre, regalándonos locura y su genialidad, y hoy ya no está con nosotros. Y esto nos deja mudos, pero también nos obliga a pensar, nos recuerda de la forma más dura lo frágil que es la existencia. La vida cambia en un maldito segundo, mi gente. A veces nos ahogamos en problemas cotidianos, nos guardamos los te quiero, postergamos los abrazos o dejamos los sueños para un mañana que nadie nos garantiza. Así que el único momento real que tenemos es este, es ahora, este momento, el viaje que estamos haciendo hoy. Y la canción que estamos escuchando ahora. Oliver Tree era un loco lindo, un incomprendido, pero sobre todo un artista con un corazón gigante, porque tenía una filosofía y que era vivir al límite, crear sin cadenas y ser libre. De hecho, dejó un legado hermoso. Siempre defendió que su fortuna debía ser para los artistas. Y de hecho, hace poquito estuvo en una entrevista y comentó que su fortuna, su familia no va a recibir ningún peso. Comentó también que los artistas ganaban más dinero una vez que ya partían. Se habla de algunas teorías, también algunas conspiraciones ahí en redes sociales. Pero él defendió que su fortuna debía ser para los artistas, para los nuevos talentos, para que pudieran seguir creando arte de verdad y sin presiones de la industria. Y él entendió que las cosas materiales no te las llevas, te llevas lo que entregas. Así que hoy queremos homenajearlo, celebrando la vida. Tú no esperes para mañana, para abrazar a quien amas, para jugártela por lo que te apasiona o para reírte a carcajadas. Hagamos de nuestro presente una obra de arte, tal como lo hizo nuestro amigo Oliver. Y mucha fuerza para toda esa familia. Un aplauso al cielo para Oliver, para Lucas y para todos los que partieron. Nosotros seguimos en la ruta, abrazando la vida más fuerte que nunca. Así que subamos el volumen y disfrutemos el ahora.

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1: Hoy temprano al correo fui a recoger carta de ti. Tengo ganas de escuchar ese tema. Yo creo que lo vamos a programar ahora antes de irnos a la primera pausa comercial. Sí, porque ya quedan 15 minutos para las 6 de la tarde. Y hoy día llegué un poco reflexiva. Tengo otra cosita que quiero contarles yo. Yo quiero que me escuchen.
2: Buena, buena, gatita. Hola, aquí en ruta. En ruta. Ya queda poquito ya, pues se va la casita.
1: Eso, a descansar.
2: Oiga, quería pedirle una cancioncita o algo de Los Ángeles de Charlie.
1: No,
2: mentira.
1: Córtala.
2: Te voy a pedir otro de ella. Ya, parece que se puede.
1: Estoy llamando.
2: Dice, bienvenidos al party. Aquí se vale todo. Ese. El school.
1: Oye, cantáis bien, amigo, Podrías pensarlo.
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1: Le vamos a buscar ese temita y lo programamos ahora ya. Yo creo que volviendo a los comerciales. ¿Para qué me esperes en el party? Oye, a propósito de chicos, quiero hablarle ahora a los chicos, a los hombres.
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1: Ya. Porque en esta tarde de 15 de junio, a mitad de junio, llegué rápido. Yo pensé que recién estábamos como a 4 así. No sé qué está pasando. Pero estamos aquí acompañándolo y quiero también que usemos este puente que nos da la radio, que es para comunicar. Yo en este momento soy la comunicadora. Yo quiero hablarle a los chicos. Usar este puente que nos da la radio para hablar de algo que pasa demasiado en silencio, ¿eh? Algo de lo que casi nadie habla, pero que está cobrando vidas todos los días. ¿Sabían ustedes que junio es el mes de la salud mental de los hombres? Es una realidad durísima. Hay estadísticas de suicidio masculino altísimas y la gran razón detrás de esto es el silencio. Porque desde pequeñitos a los hombres se les ha criado bajo una mochila pesadísima y dañina, que es una masculinidad tóxica, que se les repite que los hombres no lloran, que tienen que ser el pilar inquebrantable, que mostrar vulnerabilidad es sinónimo de debilidad o que si piden ayuda van a ser menos hombres. ¿Y qué mentira más grande nos hemos creído como sociedad? Así que hoy queremos romper ese cascaroncito a ti que me estás escuchando en el auto, en el camión, en tu trabajo, en tu casa. Eres un ser humano antes que cualquier estereotipo, ¿ya? Todos estamos hechos de la misma carne, de los mismos huesos, todos. Somos los mismos miedos y de las mismas emociones. Así que tienes todo el derecho del mundo a estar triste. Tienes derecho a sentir que no puedes más, a que el pecho se te apriete, a que las lágrimas salgan. Y eso no te hace menos hombre, te hace humano, somos seres humanos. Y la vida es así, muchas veces te pone cuesta arriba, nos golpea, nos saca la cresta. Y nos agota, pero el verdadero acto de valentía, el reflejo de la verdadera fuerza, no es tragarse el dolor hasta estallar. El acto más valiente del mundo es levantar la mano y decir, no estoy bien, necesito ayuda. Buscar contención, hablar con un amigo, con tu pareja o ir a un especialista es de hombre fuerte, es querer salvar tu vida. Así que liberémonos de esos candados mentales. Si usted está pasando por un momento oscuro, no se encierre en ese laberinto. Podemos conversar. Aquí tienen una amiga cuando quieran. Me hablan acá al WhatsApp de la radio y yo les respondo. Si quieren contarme algo, los voy a leer. Apoyémonos y entendamos de una vez por todas que cuidar la mente y el corazón nos hace más fuerte que nunca. La vida es hermosa, con todas sus luces, las sombras, y merece vivirla en paz. Así que no están solos. Estamos todos aquí para acompañarte. Sí.
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1: Oye, por acá el Marcone me dice que se murió el Spider-Man de Yemen también. Sí, vi ese video y un chico, pero esa acrobacia loca que andaba haciendo, Dios mío. Por eso le decían Spider-Man. Yo no sabía que existía hasta que vi también ese suceso lamentable. Oye, salen muchas cosas hoy en día en Instagram. Trágicas. Sí, voy a cerrarlo. Nos vamos a ir con un tema de Adán y los Dados Negros porque tengo ganas de escucharlo. Después de esto hacemos la primera pausa y ya volvemos. Nos queda una hora. Pasa volando.

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2: 5 de la tarde con 53 minutos.

0: FM. 5 de la tarde con 55 minutos.
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3: Las mellizas chilenas Melita Abraham y Antonia Abraham obtuvieron medalla de plata en la Copa del Mundo de Remo en Bulgaria. El logro destaca especialmente tras superar el incendio que destruyó sus botes el verano pasado. El futbolista español Rafa Mir fue condenado por un delito de agresión sexual tras ratificar las denuncias presentadas en su contra por agredir sexualmente a unas jóvenes en una casa de Vetera. La jueza de garantía de Los Ángeles, Cheri Palomera, enfrenta una denuncia por prevaricación del Ministerio Público tras revelarse que intervino en más de 40 causas, algunas ligadas a narcotráfico y crimen organizado, sin inhabilitarse. La Fiscalía avanza con la querella de capítulos para lograr su formalización.
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1: 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Oye, bueno, el tema de mi compita y Román. 6 de la tarde ya con 17 minutos. ¿Ustedes creen que yo me había ido? No, señor. Yo salgo todos los días a la radio a las 8. Sí, aunque mi programa termine antes, porque ¿quién se queda controlando aquí? ¿Yo? Muchas veces me pregunta la gente, siempre me pregunta, ¿quién se queda en la noche ahí poniendo música? Me dice, si supieran. Si supieran que se queda Bartolito toda la noche aquí.
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1: Oye, tenemos saludos a esta hora de la tarde. Los vamos a revisar. Nos vamos a conectar acá al WhatsApp 7343-7373. Aló. Aló. Aló.
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1: Baile palpale a tu gato, déjalo.
2: Cata, yo quería hablar contigo. Hola, Cata, ¿cómo estás? Oye, tengo un problema.
1: ¿Qué pasa?
2: Tengo una amiga que se llama Cata, que yo le pido una canción y no me la pone.
1: Solucionémoslo, pues. Mira, yo igual me llamo Cata. Si querés, pídeme a mí y yo te la programo. Leonardito Vázquez, te deseo una hermosa semana. Ya no iremos a topar por ahí, ya. Ya no iremos a topar. Saludos, Catita, que tengo un buen programa por acá en ruta, por supuesto. Ese es mi compita. Oye, compita, te vi en Acción, Robert. Te vi cantando con tu grupo. Yo los vi cantando y resulta que, te voy a decir algo, esa chaqueta negra les quedaba pero espectacular. ¿A dónde la consiguieron? Quiero una de esas hoy. Quiero una de esas chaquetas negras. Son como de mezclillo, ¿no? Está muy bueno el outfit de todos los cabros ahí. De la herencia. ¡Yo no, no!
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1: ¡Aló! Haciendo el amor toda la noche.
3: Y en cualquier momento vamos a ir a visitar la radio.
1: Ah, sí, ven para acá. Por...
3: Saludos.
1: Ven cuando queráis.
3: Por acá, por...
1: Andáis puro pololeando.
3: Curicó.
1: Eso es lo que pasa. La
3: radio La Nueva 104.7. En ruta.
1: En ruta. Se te quiere Claudio, ah, andáis puro pololeando, por eso no venía a verme. Si te vi la historia el otro día, andáis por lo buena, Claudio. Está bien, viva el amor nomás, mi chiquillo, cuando le rompan el corazón me busca. Yo se lo salvo. Anda robando flores en jardines extranjeros. ¿Por qué nadie me pide esos temazos? ¿Aló?
4: Hola, Catita, ¿cómo estás? Buenas tardes.
1: Buenas tardes,
4: Catita,
1: mi amigo.
4: ¿Por qué nos pasa el aviso, por favor, que encontré estos documentos, por favor? También está el carnet de un niño.
1: A ver.
4: De Gaspar Moraga Navarro.
1: Gaspar Moraga
4: tiene
1: Navarro.
4: Tiene que ser hijo de la señora, así que por
1: tenemos
4: favor,
1: su identificación.
4: Puedes pasar el aviso, me parece que la cédula de identidad la sacó en Teno. A lo mejor es de Teno, alguien la conoce, que
1: Teno.
4: Le pase el aviso, por favor.
1: Ya, mi amigo.
4: Gracias, Catita.
1: Ya, mi compita. Mira, tenemos acá, parece que mi amigo trabaja en la locomoción. Tenemos el carnet de identidad de la señorita Diana Lorena Navarro Retamal. ¿Por qué no reta bien? Ah, no, está ahí. Ella nació el 28 de noviembre de 1988. Así que, señorita, si alguien conoce a Diana Lorena Navarrete Retamal, se encontró su cédula de identidad y sus documentos junto a otros documentos también de un menor de edad. Así que comuníquese a esta hora a la radio. Yo tengo una línea aquí para que me llamen. Al 7343-7373 o al 752-760101 y les doy el contacto acá del chofer que se encontró estos documentos. Atento, atento, mantención. Atento, atento.
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5: ¿Aló?
1: ¿Aló? ¿Aló?
5: Hola, Cata López.
1: Hola, pues Felipito, ¿cómo has estado?
5: Cata López, voy a ser el cumpleaños.
1: ¡Sí! ¿Cuánto falta para el cumpleaños de Felipe?
5: Falta poquito.
1: ¿Cuánto, po?
5: El 21.
1: El 21. Ah, yo pensé que era el miércoles.
5: Oye. El miércoles 21.
1: No, el 21 cae día domingo.
5: ¿Y el domingo?
1: ¿El domingo tu cumpleaños, Felipe?
5: Sí.
1: Pucha, ¿te puedo saludar el sábado?
5: ¿Ya?
1: Sí, porque mira, el sábado yo voy a estar en la radio y el domingo no estoy en la radio. Pero vamos a estar ahí esperándote. Y te voy a conseguirte un canto de un cantante, pero te lo voy a mandar por el WhatsApp.
5: ¿Por el WhatsApp?
1: Sí, pues. Con un saludo especial para ti ahí de unos artistas. ¿Querido, no?
5: Sí.
1: Ya, pues, mi chiquillo bello. Ah, ¿cómo estuvo el fin de semana?
5: Buena.
1: Bueno, qué bueno, me alegro.
5: Cate López.
1: Dígame.
5: ¿Hablaste con mi papi?
1: ¿Cuándo?
5: ¿Te llamó para la radio nueva?
1: No, yo no he hablado con tu papi, ¿eh? He hablado con el Felipe nomás. Ya. Sí, ¿qué estás haciendo hasta ahora, Felipito?
5: Estoy viendo tele.
1: ¿Iba a preparar once luego, no?
5: Sí.
1: ¿Y sabe cocinar alguna cosita? ¿Unos huevitos? ¿Sabe picar tomate?
5: Sí.
1: ¡Ah, qué buena! O sea que tú te preparas la once.
5: Sí.
1: Qué rico, ¿te gusta más? ¿Te gusta más el té, el café o la leche?
5: El café.
1: El café. Buena. Qué bueno, Felipito. Oye, te deseo una linda semana.
5: Cate López.
1: Dígame, pues.
5: Me corté el pelo, yo solo me corté el pelo.
1: Esos son de los míos, ¿ah? ¿Eh? Yo igual hay una tijera aquí en la radio, la estoy mirando porque me tengo las chequillas largas igual. ¿Me las corto sola?
5: Yo me corté el pelo solo.
1: Oye, manda una foto para ver cómo te quedaste, po. Manda una foto.
5: ¿Una foto?
1: Sí, pues ahí al WhatsApp. Yo te voy a mandar un sticker y tú me mandas una foto, ¿vale?
5: Ya, Cate López.
1: Dígame.
5: ¿A ti te la mando?
1: Sí, po. Dame unos segundos y yo ahí te mando el sticker, ¿ya?
5: Ya.
1: Ya, te quiero mucho. Que tengas linda semana y esperamos tu cumpleaños.
5: Ya.
1: Ya, un abrazo. Que estés muy bien.
5: Yeah.
1: Chao.
5: Chao.
1: Aló. Aló.
6: Hola, gatita. Hola, gatita, aquí compita. La estoy escuchando como todos los días.
1: Eso.
6: Sí, que aquí la estoy escuchando, gatita.
1: Tarjetita. Cuídese,
6: gatita.
1: De invitación.
6: Cuídese, gatita. Y estoy viendo el partido.
1: Ah, más fome.
6: Sí, que la estoy escuchando en la radio. Usted y estoy viendo el partido.
1: Oye, ¿quién está jugando fútbol? Avisen cuando juegue Messi porque parece que van a ir los aliens, ¿eh? Estoy esperando yo ver ahí cómo cambia el mundo, según Baba Vanga. Solita. Oye, ¿hay alguien más que no le guste al fútbol, compita, como a mí? No, a mí no es que no me guste. No hay caso.
0: ¿Aló?
7: Me quitaron flores. Que mando en lo que lleno.
1: Está curado.
7: Este es mi amigo.
1: Oye.
7: No mames, ya quiero. Tócate esa porfa, Cata.
1: Oye, día no es jueves, ¿ah? ¿Eh? Amigo, hoy me ha contado cosas de ti. Solo el jueves te la pongo cuando me la cantas. Yo no sé lo que pasa.
8: Hola, gatita, ¿cómo estás?
1: Bien, ¿y usted cómo está?
8: Oye, por casualidad, ¿tú tienes Instagram?
1: Sí.
8: Mira que me gustaría seguir.
1: ¿Ah, sí?
8: No sé cómo aparece en Instagram. Saludos.
1: Toma tu teléfono y escribe esto. En ruta 104.7. El 104 lo escribe con el número, el 1, el 0, el 4.7. En ruta 104.7 en Instagram. Sígame y yo lo voy a seguir de vuelta, ¿eh? Sí, si quieren me habla también y conversamos ahí. Sí.
0: Tarjetita de invitación, fue la prueba.
9: Hola, gatita,
0: de
9: ¿cómo
0: tu traición.
9: Ahí? Espero que tengas un buen programa. Gatita, yo quiero saludar a mi hermano, Eduardo Lagos, que está de cumpleaños.
1: Eduardo
9: hoy,
1: Lagos.
9: Cumple harto año. Y quiero decirle que lo amo mucho, que lo quiero, que sea un año genial para él. Y que es el mejor hermano que puedo tener. Bueno, el único que tengo. Besitos, saludos. Gatita, poneme la canción del Intocable. Aquí todavía en el taller trabajando.
1: Pero ¿cómo voy a tocarlo? Son intocables. Saludos para Eduardito Lagos. Desde aquí, desde la nueva FM. Le saludamos todo el equipo, los auditores y su hermana, que lo quiere mucho. Muchas bendiciones para ti, Eduardito. Y que cumpla muchos años más. Y que tenga muchas bendiciones en su vida.
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10: Bordo. Y aquí con cuidado los pajarones que andan al teléfono en la mano. Aquí los cabros me manejan y yo hablo por teléfono. Oiga, una cuestión que le dije yo. Usted con tanto tijeretazo que le pegaba el tío. ¿Cuánto el tío Don Checho? El tío Don
1: Checho.
10: Oiga, ya el problema es que anda en Ruma porque el resto se lo cortaron.
1: En Ruma. Oye, manso carrete. Este cabro habla y yo me siento como en una verdadera fiesta, como que doy vuelta y doy vuelta y doy vuelta. Te quiero, Martín Rico Escombro. No sé qué cuestión dijiste, pero beso nomás. Uy, uy. Yo te voy a responderte con esta cuestión que está aquí, mira.
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1: Saludos para la Adrianita que está conectada. Dice, hola, linda jornada, guapa. ¡Guapa! ¡Guapa, sal pa' allá, hombre! Beso para ti, Adriana, linda semana.
12: ¡Ay!
1: Ya, oye, son las 6 de la tarde con 27 minutos y quiero hablar ahora de los incomprendidos.
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1: Incomprendido. Sí, vamos a hablar de la generación Z, también como conocida como los Centennials. ¿Qué generación seré yo? Antes de los Z, esa soy yo. Porque los Z va entre 1994 y el año 2012. Esa es la generación Z, que agrupa a quienes tienen entre 14 y 29 años. También se caracteriza por ser la primera generación de verdaderos nativos digitales, ya que han crecido inmersos en el teléfono inteligente y en la red social. Incomprendidos.
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1: Lo que pasa es que estaba revisando un artículo que dice acá que la generación Z estaría transformando por completo las dinámicas del amor y las relaciones tradicionales. No sé, yo todavía hago carta. Pero eso debe ser porque yo no soy de la generación Z. Si usted es de la generación Z, me cuenta si se siente identificado, ¿ah?
11: Que lo que quiere que comprenda, que ahora la aprenda.
1: Cada vez son más los jóvenes que deciden de manera consciente mantenerse solteros, solteras, para priorizar su bienestar emocional, el desarrollo de las metas personales y la búsqueda de una estabilidad financiera sólida. Sólida como un bloque. Antes de comprometerse en un vínculo romántico. Y este cambio cultural no me haga sufrir. Este cambio cultural ha llevado a que muchos cuestionen la antigua idea de que estar en pareja es un requisito obligatorio para alcanzar la plenitud y el éxito personal. Bueno, no están tan equivocados de pronto, ¿eh? Porque es bueno que aprendan a estar solos. Hay gente que yo conozco, cualquier gente que no saben estar solos ni solas y andan haciendo puras cagadas. Expertos apuntan a que este fenómeno es una respuesta directa al agotamiento generalizado que provocan las aplicaciones de citas. El aumento en los índices de ansiedad social y los profundos cambios económicos y culturales de la actualidad. Más que una crisis de romance, los sociólogos y los psicólogos evalúan esta tendencia como una evolución en la forma de entender el amor propio, donde el autocuidado y la autonomía se posicionan por encima de las expectativas sociales tradicionales de emparejamiento. ¿Qué le parece? ¿Qué generación soy yo?

0: yo soy millennial. Ahí está la cuestión.
1: Soy millennial. Me vacunaron con la Pfizer.
0: No, ¿cómo se llamaba la otra de la Pfizer? No me acuerdo. Pero estoy vacunada igual. Me puse como dos dosis. Pero si no, no me dejaba entrar a mi casa. Yo soy de la generación millennial. Es del año 1981 a 1996. Son considerados adultos que experimentaron la transición del mundo analógico al digital en la infancia y la adolescencia. Aguanten los millennials y los minions.
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0: Y para esos incomprendidos de la generación Z, ¿qué les puedo decir? Mientras se comprendan ustedes mismos, creo que va a estar todo estupendo, ¿ah? Si en algún momento se sienten incomprendidos, recuerde que no eres un misterio sin resolver ni un idioma roto. Eres una frecuencia única en un mundo lleno de ruido. ¡Ah! A veces la música más hermosa se transmite en una señal que no todos saben sintonizarla. Y eso no significa que tu melodía esté mal. Significa que eres un polvo de estrellas brillando en una longitud de onda diferente. Así que no apaguen esa luz, tampoco bajen el volumen para encajar en espacios pequeños. Sigan emitiendo su magia propia, con fuerza y sin miedo, porque ¡ay! Es que ando muy poético hoy día.
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0: Cosas de millennial. Tú eres de la generación Y, dice. ¿Por qué, oye? Dice millennials. Generación Y, conocida como millennials. ¿Y tú cuál eres? ¿Prontosaurio? Me hubiera gustado ser de la generación Titanic. Generación Y.
3: Oiga, gatita, hay un anuncio. Camino de ahí por el Volto, camino a Sarmiento, y también aquí camino a Los Guindos, yéndose por dentro como hacia Rauco.
0: ¿Qué pasa?
3: La neblina está un poco espesa, para que manejes con precaución.
0: Ojo.
3: Y con los neblinos prendidos. Mire, y también a los ciclistas que vayan con lucecita, con un chaleco reflectante, porque me acaba de pasar que pasé por uno al lado de uno y no se veía nada. Y gracias a Dios no lo topé ni nada. Así que eso, con cuidado nomás.
0: Es peligroso, ¿eh? Ya saben ahí lo que acaba de decir mi compita. La neblina está un poco espesa para allá, así que precaución en el camino. Ahí los ciclistas, recordarles salir con la lucecita y con el reflectante. Gracias, compita, por esa información importante en la ruta. En ruta. ¿Sabes que me gusta ese audio? Lo ocuparía aquí como marca.
4: Yo soy de la generación X, la mejor generación de todas.
0: Ah, él, pues él, la X. La X es... eso es la X.
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0: que aparenta ser.
1: Ándale, mi compita Robert. Mira, me imaginé tu voz en esta canción, piénsalo. No sé tú, piénsalo.
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1: 23 minutos para las 7 de la tarde.
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1: Oye, nosotros ya nos vamos retirando casi porque ya viene el próximo programa de todos los días lunes en la última hora que se llama Agenda Informativa. Para que no se separen, ¿ah? 19 minutos ya para las 7 y nosotros eso nos vamos, pero sí está disponible hasta ahora Alameda Sandwich. 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Nos vamos con 8 grados de temperatura. La máxima de hoy fue 14 grados. Para mañana vamos a tener una máxima de 16 grados y una mínima de 3 grados. El día va a estar así, pues. Espero que tengan un día bonito y ahora un buen retorno a sus hogares. Los que están en la chambita, que puedan dormir relajados. Sí. Ojalá que duerman todos calentitos. Los quiero mucho, lávense los dientes, sean buenos humanos. Y recuerden vivir el presente, que es lo único que tenemos y es lo más importante. Pero hasta mañana, si Dios quiere. Chau.
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se nos va acabando el petróleo por hoy. Gracias por habernos acompañado en Ruta, el programa más prendido para sobrevivir al taco, sin morir en el intento. Aquí termina la ruta. Y no se olviden, el camino se hace más corto con buena compañía de la nueva FM. ¡Hasta la próxima! 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
21: 6 de la tarde con 55 minutos.
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26: La Contraloría General de la República detectó graves irregularidades en el aparcadero municipal de Villarrica, incluyendo conflictos de interés, cobros indebidos y falta de control en la custodia de vehículos. El organismo fiscalizador ordenó un sumario administrativo y remitió los antecedentes al Ministerio Público. El el Partido Comunista y el Frente Amplio defendieron su proyecto para modificar la ley Naín Retamal, argumentando que busca regular la legítima defensa policial. La iniciativa mantiene tensiones políticas ante el rechazo del oficialismo y la oposición, que acusan un debilitamiento a carabineros. La oposición entregó una carta al presidente José Antonio Kast solicitando frenar de manera inmediata las acciones de cobro y embargos a los deudores del crédito con aval del Estado. Los parlamentarios argumentaron que la medida busca proteger económicamente a miles de familias afectadas por la crisis laboral actual.
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1: 19 horas con 5 minutos. Un día como hoy, Mauricio, ¿cómo está? Gusto saludarte.
2: Bien, bien.
1: Con alto esto, ánimo lunes, ¿cierto?
2: Con mucho ánimo, como buen día lunes, feliz, a pesar de que hay una niebla tremenda afuera.
1: Sí, eso dice Catita,
2: Londres,
1: que digamos a la auditoria.
2: Londres es la región del Maule.
1: Exacto.
2: Con mucha niebla y con bien heladito, pero bien.
1: Exacto. Pero, ¿sabes? Hoy día, un día como hoy, nació nuestro querido compañero, consejero regional, profesor, deportista, etcétera, etcétera, Igor Villarreal.
2: No tenía idea. Sí. De cumpleaños hoy día. Un abrazo.
1: Pero como está en China, hoy día está Marte.
2: Sí,
1: porque hoy día están son las 7:05 de la mañana.
2: Así es.
1: Así que está recién despertándose, después celebraron su cumpleaños ayer.
2: Claro.
1: Pero estamos en Chile, así que hoy día está de cumpleaños nuestro querido compañero Igor, así que
2: le mandamos un abrazo.
1: Un abrazo cordial y ojalá que lo haya pasado muy, muy bien.
2: No te quiero que sí. Yo creo que ha pasado bien.
1: Y hoy día también, un día como hoy, en año 1961, nació Boy George, por eso estábamos escuchando la canción del grupo Culture Club, que sirvió para empezar nuestro programa. 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Y por supuesto, la mejor agua, ¿cierto?
2: Sí,
1: de vertiente natural.
2: Agua
1: Bichuquén. El otro día me decía un... Tú no estás, habíamos mencionado agua, bicho, que dice, oiga, tanta agua que venden, algunas serán de la agua que le llenan a los bidones. No, pues usted la agua, bicho, que es su indirecto de vertiente.
2: El agua nuestra, claro, es agua, es 100%.
1: ¿Es procesada usted
2: agua
1: mismo?
2: Natural de vertiente, no, sin ningún proceso.
1: Claro.
2: Solamente la filtramos para sacar la mugrecita que puede eventualmente tener, luego pasamos por un proceso electrónico, por decirlo así, por un reactor UV que mata cualquier germen y a continuación se envasa en un proceso que es natural por gravedad, sin consumo de energía que no sea la misma fuerza del agua, y la parte electrónica la hacemos con paneles solares. Somos amigables, 100% amigables, y estamos en la zona de la costa desde hace ya 14 años.
1: Sí, yo, qué bueno, me alegro. Eso es lo importante, que la gente de la costa consuma, y no solamente en verano, porque uno tiende a pensar que el agua en verano, en invierno igual es necesario el agua.
2: Por así supuesto, que, fundamental. Sin agua no hay vida.
1: Sin agua no hay vida. Y tenemos dos invitados, Mauricio.
2: Genial el invitado.
1: Nos
2: vamos a lucir hoy día con nuestro invitado.
1: Tenemos Ingrid Correa Martínez, ¿cómo está? Y también a Don Osvaldo
3: Peredo.
1: Presidente y tesorero de la Junta de la Gloriosa, como tú decías,
2: Luis Cruz Martínez.
1: Gloriosa Luis Cruz Martínez.
2: Sí, señor.
1: ¿Cómo están? Bienvenido.
3: Muy bien, gracias Joel y el Igor, que está en China, por la invitación. Saludos también ahí al consejero.
4: No, muchas gracias, muy agradecido por este espacio para poder conversar. Primera vez que como Junta de Vecinos nos invitan a un espacio así que muy contentos.
1: Bueno, nosotros lo invitamos porque, no sé si ustedes supieron, porque empezó la polémica o la inquietud en la población de los famosos rucos en la estación. Lo que incluso, aparentemente, porque hay un detenido hoy día, decían que poder provocar un incendio ahí en el sector de la Huayquillo el día, si no me equivoco, sábado. Ustedes también son prácticamente vecinos de la estación, pues de la estación, de la antigua estación de ferrocarril. ¿Cómo ha estado la relación en ese sentido con ferrocarriles, con los rucos, con toda esa gente, digamos, que anda en esos sectores? Ingrid, no sé, ¿quiere empezar Ingrid?
4: No, la verdad, para nosotros igual es complejo, porque como estamos al lado del terminal de buses, tenemos mucho tránsito de personas también por el paso a nivel y hacia la línea férrea. De hecho, hace un par de semanas, justo para los días de la vendimia, tuvimos una persona que chocó un portón que está justo ahí en la esquina de Maipú con Argomedo, y ahí nos quedó libre el paso hacia la línea férrea. Así que todo
1: bien. Bueno, medio, casi que tiene que ser entonces, para que...
4: Sí, fue bien complejo. Y ahí, bueno, tiempo atrás también hubo un incendio, justo parecido a lo que pasó el día sábado, que justamente fue la casa de Osvaldo tiempo atrás, que hubo también una pelea de la gente en situación de calle, están acostumbrados a quemarse entre ellos. Y bueno, esa vez afectó la casa de Osvaldo. Y bueno, también nosotros pedimos siempre que justo en esa parte de la línea se haga la limpieza y el corte de pasto, sobre todo en verano, el pasto seco, porque también, o sea, ellos se pelean en toda época del año, no distinguen, y en verano es mucho más complicado porque con el pasto seco se propaga súper rápido y hemos tenido un par de incidentes ahí.
1: Mira, Mauricio.
2: Es un tremendo tema, fíjate. Sí. Es un tremendo tema.
1: Sí, es algo que uno dice, porque también está ferrocarriles.
2: Sí, claro.
1: O sea, ferrocarriles, pues a lo mejor el municipio puede tener, ya sea de este alcalde, de otro, porque este problema viene tiempo, o sea, no es de ahora nomás esta administración. ¿Cuánto tiempo?
3: No, yo me acuerdo que en el año, no sé si te voy a acordar, que este tema de la indigencia partió acá en Curicó con el tema de la gente que empezó a limpiar los autos en las calles, no sé si te acordáis, que hubo harta persona que empezó indigente, que se trataban de ganar sus monedas, pero el problema era, claro, que era la forma que lo hacían era... que te abordaban era abusivo. Entonces me acuerdo que en ese año el consejo que estaba liderado por el ex alcalde Javier Muñoz y varios concejales, bueno, Francisco, varios, hicieron un decreto, que es el decreto 2242 del año 2018, donde ya no se permitió el tema de la pernoctación en áreas públicas o el tema de la indigencia en sí, que la gente no le diera dinero a la gente para fomentarla. Pero el problema es que el decreto se queda en que, claro, nosotros, por ejemplo, nos pasa en las poblaciones que nosotros tenemos tres plazas grandes. Una es la Francisco Saavedra, la otra que está en Maipú con Estado, que los vecinos la conocen como la de los palos rojos, y hay otra en Estado, donde ahí, bueno, se ejercía la prostitución a diestra y siniestra, pues durante el día ahí pasaban los niños, tenían que ver esas cosas. Y el tema de los rucos, claro, uno puede llamar, nosotros con Ingrid ya tenemos un poco aburrido a la gente de seguridad, porque los llamáis, no sé, un día lunes y al miércoles ya tenéis que estar volviéndolo a llamar, porque claro, hay un decreto, pero en realidad el decreto, lamentable decirlo, pero es como letra muerta, porque mientras no hay una ley de parte de los diputados, una ley que sea más
1: que más peso,
3: que ¿no? sea más peso, claro, el tema de la indigencia y de los rucos es hacer como batalla perdida, porque tú lo sacas hoy día y vuelven mañana, o lo que pasa allá en la población que se queman, y a mí me da risa, de repente lo comentamos con los vecinos allá, que son más rápidos que el MOB para construirse sus casas. Tienen unos tremendos chalets con banderas, con teles, con sillones. Se queman y, no sé, pues, el mes después de nuevo están instalados en el mismo sector con las mismas facilidades que, bueno, hasta conectado hasta la tele, lo hemos pillado de repente, ¿cachai? Se conectan al alumbrado público a ver tele y todo el tema.
1: Este asunto, Mauricio, de los decretos, un decreto municipal, al final, como dice Osvaldo, es algo que es letra muerta, o sea, digamos, al final tú desfirmáis un decreto, pero imagínate, de Javier Muñoz, y todavía sigue pasando, no solamente ahí, la gente igual que está viendo en las calles aquí en Curicó ya es mucho, incluso algunos se ponen a dirigir el tránsito, claro, es peor
2: dirigir el tránsito, y además son hostiles, entonces eso hace la situación más compleja todavía, para estos muchachos y para las personas que viven en la población Luis Cruz, debe ser muy recomplicado, muy recontra complicado, porque los decretos, como tú señalás, Joel, claro. El actual diputado Muñoz, sin duda, que debe estar preocupado del asunto, no me cabe ninguna duda, si él hizo el decreto, querrá que funcione, ¿no? Porque no, si no, no tendría ningún sentido. ¿Ustedes se han comunicado con él ahora que ya es diputado de la República?
3: No hemos tenido contacto ahora con él, pero sí, por ejemplo, el trabajo que tiene nuestra directiva con Seguridad Ciudadana y Carabineros, nosotros nos tenemos que agradecerle a Carabineros y a los chicos de... sobre todo los inspectores que están en nuestro sector, porque cuando pasa alguna incivilidad, ellos al tiro llegan. Allá nuestra población cuenta con un amplio número de cámaras, que eso fue un proyecto que fuimos postulando nosotros a través del 8%, donde hemos entregado, ahora el último detenido que hubo en la población, entró por el techo de una vecina, ella no estaba, fue como a las 1:30, llegamos ahí con Ingrid, Y bueno, Ingrid lo logró pesquisar al sujeto y ahora está enfrentando, nos decía la vecina, que van a Eva, la pena que le puede llegar a caer son de 10 años. Pero a ella le robó joyas, ha valorado con 5 millones de pesos. Lo que el robo que le hizo un indigente de los que viven ahí, que se ganan en esta plaza, la fue, claro, la fue mirando, fue viendo cómo era el teje y maneje de qué hacía ella, a qué hora salía, a qué hora no estaba, a qué hora sí estaban, cuando había menos cantidad de vecinos y todo ese tema.
2: O sea, entonces, hizo un seguimiento y conforme a eso actuó. Claro. Ahora, si ustedes se fijan, Ingrid y Osvaldo, el problema que ustedes tienen puntual es un problema que tiene Chile, porque la inseguridad es un problema de país, es un tema país, no es un tema que tiene tu población o la mía, no, es un tema país, claro. Muy recomplicado, sí. Y en Curicó especialmente complicado, yo no sé en otras ciudades cómo será, pero complejo, y complejo para seguridad ciudadana, que también tiene bastante restricciones en su proceder, y carabineros, que primero que nada hay poco, entonces hay muy pocos funcionarios, y además tener que actuar en tantos frentes es muy recontradelicado. Yo creo que es un tema que sería fantástico si ustedes pudieran abordarlo con el diputado Muñoz, que estoy seguro que él estará muy muy atento, ya que si él fue el mismo el que hizo el decreto y es de la comuna, le tendrá que interesar. Y además que es un tema transversal. Yo creo que una presentación de este calibre le afecta a todas las comunas y a todos los sectores, y a todos nos afecta.
5: Porque no solamente involucra a Luis Cruz, involucra a parte de la Huayquillo,
2: claro,
5: que se dan vuelta, Aguas Negras también por atrás del sector Dragones, ahí al final en la cuenca del río, más para allá puede ser Santa Fe también.
2: Perfectamente.
5: Involucra, pero como te digo, está metido también lo que es F, que como ser F conlleva pedir autorización a nivel central del EFE, parece, de la empresa Ferrocarriles. También tienen que ver los horarios que no pasa un tren, o sea, digamos, tiene que ser algo bien bien acotado por los plazos, porque también tienen que ver que el recorrido pasa el tren. No sé si ustedes han conversado con EFE, con el jefe aquí de Curicó, algo para abordar estos temas, porque como digo, ustedes están detrás, o sea, digamos, como le dice, afecta totalmente a su población.
4: Bueno, la verdad es que nos ha costado un poco tomar contacto con ellos, no tanto por el tema de seguridad, sino que por el proyecto de las termitas que tenemos en la población.
5: Ah, de veras, también tenemos
4: altos problemas. En la última reunión que tuvimos con la empresa, no habían podido acceder a los terrenos de EFE para instalar los cebos de termita para combatir, digamos, el tratamiento. Entonces, no, la verdad es que no hemos tenido mucha relación con EFE, ni por las termitas, ni por
5: eso. Se me había olvidado el tema de las termitas en esa villa.
2: ¿Y no puede ser un puente el municipio como institución?
3: De hecho, hay una persona que es el encargado, Alito, que ni siquiera el municipio ha podido tener buen contacto con EFE. Es que nosotros tenemos hay como una frase en la población que nosotros decimos EFE es otro estado dentro de un estado. Porque entrar a los terrenos de EFE cuesta un mundo. A nosotros que somos vecinos, de repente, bueno, como comentaba Ingrid, nosotros tuvimos que cortar muchos árboles pidiéndole autorización, o sea, pidiéndole ayuda al municipio, porque a EFE se le enviaban cartas y no hubo nunca respuesta. Entonces, para poder proteger, soslayar a nuestros vecinos, porque nosotros, nuestra población, ustedes saben que están todas las casas pareadas. Y los terrenos de EFE, atrás, no sé, había mucho árbol donde estos tipos que viven en Ruco, esos mismos árboles, ellos armaban Ruco. Entonces se lo iban a quemar y quedaba el árbol y después volvían y se instalaban sobre ese mismo árbol. Entonces habían olivos, había una casa también detrás de mi casa que era muy bonita, antigua, me imagino yo que era parte de donde vivían las personas que trabajaban en el tren. Que la quemaron también, los indigentes peleando, la quemaron esa casa, fue un incendio grande, eso fue como la primera alerta que hubo ya en la población. Y después, claro, como estaba Ingrid, también hubo un incidente con unos indigentes que nosotros les dimos, de hecho, yo le entregué toda la información a la fiscalía y que le entregué el nombre, le entregué el RUT, todo me lo conseguí. Y en la fiscalía después me llega la típica carta, no, sabe que no pudimos seguir avanzando con esta persona porque no tenemos más datos.
4: Más pruebas.
3: Cuando yo le entregué hasta el RUT, pues, entonces es como plop.
2: ¿Y no creen ustedes que tal vez una reunión con el señor alcalde sería razonable? innecesaria y justa, ¿no es cierto?
4: Justamente mañana tenemos reunión con el alcalde y los equipos municipales que van a ir a nuestra junta de vecinos, así que ahí tenemos un listado de problemáticas que plantearle. Entre ellos también, por ejemplo, el tema de la luminosidad del sector. Tenemos algunos sectores muy oscuros y eso también conlleva que estas personas en situación de calle se escondan, se droguen, escondan sus cosas. De repente pasa que roban y dejan las cosas guardadas y después las vuelven a buscar y así. Entonces ese es uno de los puntos que tenemos que tratar mañana en la reunión.
3: De hecho, esos sectores que comenta Ingrid, eso también se colocaron una luminaria con aportes del 8%, que eran de estos típicos focos LED.
4: Solares,
3: que se pusieron y ya habrán durado como 3 meses y ya se los empezaron a robar. Entonces claro, tuvimos que sacar varios que eran para esos sectores que tenían poco luminosidad, los tuvimos que guardar, los tenemos dentro de la sede, porque claro, ellos los sacaban y los vendían por, no sé, por un pito de marihuana.
4: O,
3: claro,
4: o de repente ellos mismos también lo usaban para iluminar sus propios rucos.
2: Claro, por supuesto. Fíjate tú que yo pienso que en este momento, en esta administración municipal, el alcalde Bordachar entiendo que es bien dinámico y bien ejecutivo. Y vale considerar, Joel, Ingrid y Osvaldo, que está Marcelo Fernández como secretario municipal. Marcelo Fernández fue alcalde de Licantén durante 3 periodos, con un gobierno muy exitoso, un tipo muy ejecutivo, muy capaz, muy inteligente, muy trabajador. Yo fíjate que auguro que les va a ir muy bien.
4: Sí.
2: O sea, no me cabe ninguna duda que les va a ir muy bien.
4: Sí, la verdad hemos tenido, bueno, por otros temas también relación ahí con la gente del municipio y no, hemos tenido muy buena recepción en esta nueva directiva. También coordinamos con Francisco Medina, que es el jefe de gabinete. Y no, también hemos tenido buena relación, buena recepción, así que tenemos harta fe de la reunión de mañana.
2: Ojalá que salga carne, porque para buenas intenciones, ¿no es cierto? Sí, sí. Estamos todos, pero hay que transformar el huevo en alimento verdadero.
5: Sí, eso es lo que pasa. Pero, yo si uno siempre se pregunta, típico, a lo mejor en ciudades, siempre cerca del terminal siempre ha sido como muy complicado. Todos sabemos
2: siempre sí, claro, que en todas las ciudades, los rodoviarios son temas. Y al lado de la estación, más tema todavía. Entonces hay que atenderlo bien, hay que preocuparse, porque hay familia, hay personas, hay una comunidad que vive, ¿no?
5: Aparte la población es tradicional, o sea, digamos, son que llevan años ahí en la vida.
3: De hecho, la población ahí surge y nace bajo el tema del tren, porque la primera etapa de la población es del 38, y ya, por ejemplo, hay mucha gente que llegó, que eran, no sé, pues, abuelos de los vecinos de ahí, o los papás que trabajaban en el tema de la línea y se fueron quedando ahí, pues, muchos funcionarios de EF, de los mismos ferroviarios. Y así fue creciendo nuestra población, pues de hecho este año cumplimos 86 años nosotros ahí, una de las poblaciones más antiguas de Curicó.
5: Tú dices tres plazas, está la plaza
3: la Francisco Saavedra, que poca gente la conoce.
5: Esa es la que está, una nueva que está arriba del
4: Paso Nieves. Paso Nieves.
5: Sí. Ya. Después está la plaza que está...
3: Hay una plaza en Maipú con Estado, que los vecinos la conocen como los Palos Rojos.
5: Ya, que está justo donde se juntan varios extranjeros ahí, digamos, en la tarde, todo el día también.
3: Todo el día ahí.
5: ¿Y la otra que está al frente?
3: Claro, otra que está en Estado.
5: La otra que está en Estado.
4: Sí, con el pasaje.
5: Con el pasaje.
3: Con Pedro Aguirre.
5: Y eso no ha sido motivo de también mucha gente en la noche fumar, tomar en el sector,
3: ¿no? Sí.
5: O sea, ustedes no pueden prácticamente salir de noche.
4: No, o sea, allá igual es complejo porque, bueno, la mayoría de los vecinos son adultos mayores, el 80% son adultos mayores. Entonces los vecinos, cuando hay alguna emergencia o todo, de repente igual les cuesta más salir. Nosotros, como comentaba Osvaldo, tenemos un sistema de 18 cámaras, si no me equivoco.
5: 16, 18.
4: Por ahí, no recuerdo el número exacto. Entonces muchas veces los vecinos, como son adultos mayores, les cuesta más esta brecha tecnológica, les cuesta acceder a ver las cámaras y todo el tema. Pero los vecinos que podemos ir monitoreando, de repente tú puedes estar hasta, no sé, a las 2, 3, 4 de la mañana, hasta la hora que tú despiertes, y siempre hay gente circulando por afuera, en las plazoletas o drogándose. De estas mismas personas, como te digo, que están cerca del terminal y después a las 6, 7 de la mañana se van a, digamos, a trabajar afuera del terminal.
3: Sí, de hecho, nuestro proyecto de cámara fue como súper pionero dentro de la región cuando nosotros lo implementamos. Porque no quisimos solamente poner cámaras, sino que además nuestras cámaras hay algunas que cuentan con parlantes. Entonces nosotros hay ciertas personas de la directiva y otras, por ejemplo, también lo tienen los funcionarios de la municipalidad, que también les sirve ahí, que tú puedas hablar a través de esa cámara. Entonces tú, no sé, vos estás viendo un sujeto de lente, camisa azul y pantalones chompa azul, ¿cachai? Entonces tú le das la descripción y las personas, cuando nosotros le entregamos esa caracterización, se asustan, ¿cachai? Y se corren, se van. Y después, claro, ahí la otra persona, no sé, puede ser Ingrid, ella está encargada de llamar a Seguridad Municipal y se mandan las fotos. Entonces, cuando va a Seguridad Municipal, ya no va a hacer la ronda, sino que va directamente a buscar a esa persona. Porque nosotros le mandamos la foto, el video, por dónde fue, por qué calle va, dónde se escondió. Entonces, el trabajo que hemos ido incrementando, tanto la directiva antigua como la de ahora, es un trabajo súper cercano entre carabineros y seguridad pública. Pero sobre todo con seguridad pública, que es como las personas que, obviamente, como decía usted, perdón, Mauricio, carabineros hay poco. Entonces, seguridad municipal es como nuestro poder de actuar más rápido.
2: Complicadísimo, fíjate. Sí. Porque además no es un tema de fácil despacho y tan complejo, porque ¿qué haces con esa gente?
5: Porque encima son todos casi de tercera edad, y como dice, si alguien se enferma tipo 10, 11 de la noche.
2: Está sonado. O sea, yo debo suponer que en época estival, qué sé yo, cuando el tiempo está bueno, las personas no pueden salir a su plaza.
3: No, de hecho, los vecinos no pueden.
2: ¿Se te da cuenta?
3: No pueden compartir en la plazoleta. Una vez se la trataron de apropiar por un tema de la prostitución que le hablaba yo, y llegaron estas niñas y fueron a encarar directamente a los vecinos.
2: Claro, por supuesto.
3: Entonces, claro, entre que los vecinos se arrieguen y de repente preferible entregar. Lamentablemente, claro, uno debería adueñarse de los espacios, pero tiene que entregarlo. Porque entregar vale más la vida verde, de uno.
5: Entregar un espacio verde.
2: Por la fuerza, te fijas. Claro. Entonces, en el fondo, ¿y qué hace la autoridad con estas personas? Me refiero a los indigentes o a los drogadictos, que es una enfermedad, por lo demás, tan compleja.
5: Sí, exactamente.
2: Pero ¿qué se hace? ¿Cómo se resuelve? O sea, yo creo que es un temazo. Ahora, claramente, seguridad ciudadana debe tener alguna estrategia, me imagino.
3: Claro, como le decimos nosotros, la estrategia que tenemos nosotros es, por ejemplo, lo que podemos hablar de nuestra población es que, no sé, cierta cantidad de vecinos manejan las cámaras, hay uno que se encarga de manejar las cámaras, otros salen a corretear prácticamente a este sujeto, y otro va entregando información a los inspectores.
2: Puta, qué jodido, Osvaldo, yo los compadezco.
3: Y de repente, claro, uno tiene que poner... Tiene que poner el pecho a las vacas y tiene que salir, porque si no, claro, van a decir es tierra de nadie.
2: Por supuesto.
5: O sea, ahí tienen que estar como equipo ahí los más jóvenes, porque estamos, o sea, digamos, los más, sí, las nuevas generaciones tienen que estar atentos a los celulares, a todo lo que tienen que ver con las cámaras, para que puedan ayudar a los vecinos para evitar que les pase algo. O sea, prácticamente tienen que estar pendientes 24/7 de las cámaras.
2: ¿Cuántas casas son la población?
3: 101.
2: ¿Te das cuenta? 101. ¿Con cuánta población, cuántas personas viven?
3: Alrededor de ser unos 400 vecinos, más o menos. 300 y 400.
2: ¿Cuatro por casa aproximadamente?
3: Más o menos, claro. Pero de ahí yo le puedo decir que el 85% es adulto mayor. Fíjate. De los 70 para arriba.
5: Los 70, más encima.
2: Por la flauta.
5: Y ahí tienen la salida para el centro, porque cuando se quieren en el día también es complicado muchas veces.
2: Tiene que ser, po.
5: Sí, porque claro. Y tienen que ir caminando, porque les queda cerca, van caminando, son adultos mayores, les sirve para el ejercicio, sí, todas, claro, esas cosas, y tienen que salir por ahí por la calle, por estado, y ahí también en la plaza a veces hay gente que está pidiendo.
4: Sí, no solo personas en situación de calle, también durante el día tenemos mucho tránsito de estudiantes, sobre todo en la plazoleta Francisco Saavedra, que se van a drogar. Eso nosotros lo vemos constantemente todos los días. De hecho, una de las cámaras que tenemos tiene un lente bien potente, entonces le podemos hacer zoom y les vemos las caras y los vemos drogarse y todo el tema. Pero hay una pelea eterna con que se trata de combatir con carabineros, con inspectores. Como dice Osvaldo, nosotros tenemos muy buena relación con los carabineros y los inspectores de nuestro sector. Cuando hemos necesitado cualquier cosa, llamamos y ellos llegan súper rápido, pero a veces ya es demasiado, algo que no se logra controlar.
5: Pero imagínate, esa plazoleta fue realizada para precisamente para tener un área verde para el sector, porque se veía bonita para los vecinos, y al final se ha mal utilizado, porque igual está bien bien escondido, o sea, digamos, claro. no se puede ver, no, uno si no sabe qué es la plazoleta, digamos, no está visible 100%.
3: Claro, mucha gente dice que no sabía de esa plazoleta. Y de repente tú leí los comentarios que hay en Google, claro, un lugar bonito para venir a, no sé, por la gente que es del mall, que va a comer o a relajarse, pero claro, está la otra, lo otro que hablaba Ingrid, porque tú pasás y al final salí de repente más volado que ellos.
4: De porque... hecho, esa plaza la conocen como la plaza de los volados.
3: Justamente. O sea, de lugares que hablan, esos lugares
4: que vuelan, lo hemos escuchado también por el nombre de la plaza.
2: Suena muy divertido, pero no.
5: Sí,
2: tiene
5: pues,
2: no tiene nada divertido.
5: Pero qué impotencia, que al final uno piensa que todas esas cosas, lo que hemos conversado, por ejemplo, yo le comentaba, O'Higgins también el otro día cuando salía del partido de básquetbol el día sábado, salía a las 8:30, 9:15, caminando en ese trayecto, 2 o 3 cuadras, llegar al mall, 3 o 4 personas se me acercaron, indigente, volado a pedir plata. Entonces imagínate, las mujeres tampoco pueden pasar por ahí a esa hora.
2: Independientemente de sea hombre o mujer, un tipo que está drogado está enajenado.
5: Claro,
2: un tipo que está enajenado no sabe lo que hace.
5: Claro.
2: Por lo tanto, por que te vaya estas pajas, te puede meter un cuchillazo o cualquier cosa.
5: Exacto.
2: Que es re complicado para la víctima, pero el victimario también es un gaño que está enajenado.
5: Claro.
2: Entonces ¿qué se hace? Fíjate tú que yo leí, nunca lo vi, pero vi en redes sociales, de un migrante extranjero que agredía a las personas en el mercado en esa zona.
4: Sí.
2: Y que hacía una escandalera de la grandísima. Pero lo metieron en el hospital. ¿Pero qué sigue en el hospital? O sea, ¿cómo? ¿Cómo se resuelve? Es una cuestión muy dura, muy complejo.
3: Sí, yo no sé si ustedes se acuerdan del tema de cuando se quemó Don Nino. ¿Se acuerdan que fue un indigente?
5: Sí.
3: Claro, sí. Esa persona venía del sur. Y se fue a meter a la población y a nosotros igual, pues, dentro de de las mejores que estábamos haciendo, habíamos puesto hace poco, muy poco, contenedores de basura, porque ya no habían. Y fue y lo quemó, pues, ¿cachai? Y nosotros entregábamos la imagen y todo, pero no pasó nada porque, claro, él tenía su antecedente psiquiátrico y no pasó. Igual que el tema del haitiano, que habló usted, pues el haitiano pasaba por ahí por nuestra población también gritando, insultando a las vecinas y todo el tema. Claro, lo tuvieron detenido un tiempo, lo deben haber inyectado con algunas cosas para que se calmara y después a la calle no.
2: Es complicadísimo. Yo pienso que para la autoridad, que debe estar consciente de esto, porque el alcalde...
5: Y yo pienso que ha pasado tiempo y...
2: No, pero si no tiene... Esto no tiene
5: nombre
2: político, no tiene idea. Esto es un hecho de la causa que hay que atender con prioridad. Es un temazo.
3: No, y más encima que nuestra ciudad, como nosotros sabemos, es que es un tema agrícola. Sabemos que estos meses de invierno hay mucha gente que queda cesante.
2: Claro.
3: Y bueno, mucha gente que vive en la calle, de todo. Nosotros nos hemos encontrado de todo de repente con las personas que hablamos. Hay mucha gente que cae en la calle porque no le fue mal. Hay otros que están ahí populando, pero hay mucha gente igual que trabaja, pero como ahora se cortan los trabajos.
2: Ahora, lo que es re importante, Osvaldo, yo le recomendaría a ustedes dos que hicieran público, ojalá pudieran hacer pública la reunión con el señor alcalde de mañana.
5: ¿Sí?
2: Si pudieran grabarla y hacerla pública en redes. No, pero yo no veo no veo por qué no, porque yo entiendo que el alcalde es un funcionario público.
5: Sí.
2: Entiendo que sí.
5: Sí.
2: Entiendo que el dinero que él recibe de su sueldo se lo pago yo.
5: Claro.
2: Tú y tú, todos los ciudadanos. Y él, cuando se hizo, porque él no está ahí porque nadie lo nombró obligado. Él quiso eso. Y él ofreció ayudar a la gente. Y esta verdad que ustedes tienen un problema tremendo.
5: Sí.
2: O sea, pienso que es fundamental que ustedes podríamos volver a tener una visita de los muchachos, Joel.
5: ¿Cómo les fue?
2: Para que nos contaran cómo les fue.
5: Sí,
2: porque no sacamos nada. O sea, hacer un seguimiento, pero un seguimiento a la pata.
5: No sacamos nada con decir, ya tenemos esto y después. Como le fue, no sabemos.
2: No. Entonces, es un problema que tenemos arriba de la mesa, que yo creo que es un problemazo, porque además, Osvaldo, Ingrid, yo creo que ustedes no son los privilegiados, yo creo que muchos tienen este problema.
5: Sí,
2: hay muchas comunidades en nuestra ciudad, bueno, al lado del río Huayquillo, hace poco hubo un temazo con las tomas, porque esto es lo mismo que las tomas.
5: Claro,
2: o
5: sea,
2: una tomita.
5: Claro, el día sábado, gente ahí de la Huayquillo se puso ahí a quemar ahí, digamos, como medio protesta ahí, unos palos ahí en la línea férrea. Ahí en circunvalación, como medio protesta también, entonces la gente está preocupada también.
2: Pero ¿cómo no está preocupada? O sea, no tendría nada que reclamar si Ingrid y Osvaldo convocan a todos sus vecinos y se paran en la vía férrea. Yo creo que nadie les podría decir nada. Y dijeron a F, bueno, F, despabilese. porque el tren pasa y nosotros nos quedamos aquí con la sonajera y con los problemas. Entonces, cuidado. Cuando uno es vecino, ese vecino de ustedes tiene obligaciones con ustedes y ustedes con ellos. O sea, no, tú, uno no puede por la vía, hoy día 2026, como caballo sin dueño que te traigo Peter y yo me da lo mismo, no atiendo cartas, no atiendo solicitudes porque los pobladores no me interesan. Cuidado. Además, EFE es una empresa pública.
5: Claro.
2: Es del Estado, empresa ferroviaria del Estado.
5: Sí.
2: Fíjate, yo acudiría si la instancia, si yo estuviese en

0: los de la municipalidad en este caso y Carabineros no tenemos nada que quejarnos, porque hemos logrado articular bien un proceso de cómo hacerlo cuando ya la cosa se desmadra, por decirlo, en la población. Nosotros, claro, ahora llevamos mucho tiempo tranquilito, pero es por etapa, pues. Puede estar 3 meses tranquilo y un mes
1: en la embarra,
0: que se empiezan a volar, que se empiezan a quemar, que empiezan a quemar hasta los... Me acuerdo que un día incluso fue tan grande el incendio que armaron que se cayó una línea de alta tensión de que estaba en el lado de...
1: De la electrificación.
0: Porque
1: también era, está la otra población electrificación.
2: Estaba pensando en eso,
1: claro. Sí, ¿cierto?
0: Y esa bueno. línea que cayó era como 100.000 kilos. Bueno. Entonces se quemó una palmera, no, así ahí han habido, pero de todo. Gracias a Dios y con la estrategia que nosotros hemos implementado con la directiva anterior y con la directiva ahora que la preside Ingrid, nosotros igual mantenemos la cosa a raya. No es como, por ejemplo, lo que está pasando allá en la Rauquén, que en la Rauquén uno abre la prensa en los diarios de la mañana y son asaltos, robos, los vecinos no pueden dormir. Claro, a nosotros nos pasó eso. También vivimos ese tema que se robaban los autos, que trataban de entrar a las casas y todo el tema, y gracias a las medidas de seguridad que fuimos implementando bajamos el tema. Entonces igual comprendemos lo que está pasando, sobre todo en la Rauquén.
2: Y entiendo que tú, Osvaldo, estuviste trabajando y participando en la directiva anterior, ¿verdad?
0: Sí.
2: Y tú, Ingrid, también.
3: Sí.
2: O sea, en el fondo ellos están haciendo lo que nosotros hemos hablado, continuidad. Te fijas, exacto. Lo que hizo la directiva anterior nosotros ahora lo mejoramos. No salimos a decir, no, todo está mal, hay que hacer todo nuevo. No, es una aposta. ¿Te fijas? La directiva anterior tenía 4 cámaras, los muchachos pusieron 4 más, son 8. Y los que vengan van a poner 4 más, van a ser 12. Y así van a ir creciendo y mejorándose. Pero hay un tema que es súper importante, que es hasta donde uno tiene potestad, hasta donde uno tiene poder. Yo en mi empresa, por ejemplo, tengo el poder. Yo dictamino y yo digo, se hace para allá, se hace para acá. Y los resultados son mi responsabilidad y también mi beneficio. Pero si pasa algo malo, yo tengo que pagar el pato. En este caso... Yo entiendo que las partes públicas de la ciudad son un problema municipal. Y es la municipalidad la que tiene que hacerse cargo.
0: Exacto.
2: Porque claramente los muchachos no pueden contratar un equipo de guardia privado y agarrar a palo a toda la gente, los meten preso. Porque eso sería un delito, ¿no es cierto?
0: Claro.
2: Estarían faltando la ley. Pero la ley tiene que ser pareja, ¿no es cierto?
0: Exacto.
2: Entonces yo creo que la reunión de mañana... Muchachos, yo creo que...
1: Tienen que sacarle...
0: Sí, pero va a ser nuestra primera reunión con el alcalde, pero claro, como decía Ingrid ahí también, hemos tenido buen abordaje. Marcelo Quitral también, cuando es que pueda...
2: De primera Marcelo. Pues, Marcelo sí. Y además que llegue la municipalidad desde que
0: nació.
2: Existe,
0: claro,
3: nació chico, en la municipalidad.
2: Sí. Sabe perfectamente bien. Y el señor alcalde también conoce el pueblo... el señor Fernández también, o sea, yo creo que tiene un equipo municipal de lujo.
0: De lujo, sí.
3: Sí, igual otro tema que queremos tratar mañana en la reunión, relacionado también a esto de los rucos y todo, es ver la posibilidad de, bueno, según tengo entendido, hay un albergue abierto acá en Curicó, no sé si hay más.
1: Parece que abrieron uno ahora, sí, ya. Hace poco.
3: Poder incentivar también ellos como municipio, no sé mediante qué departamento, pero poder salir a incentivar a las personas que están haciendo estos rucos, que están en la calle,
1: ¿Qué pasa?
3: A que se vayan al albergue. O sea, sabemos que es una solución temporal, que después un par de meses más el albergue cierra y ellos vuelven todos a la calle, pero al menos, aunque sea para poder estar tranquilos estos meses de invierno, tanto ellos, que bueno, que sabemos que es un tema, pero también los vecinos. También los vecinos quieren tranquilidad.
1: Sí, esa es buena medida para incentivar que vayan a los albergues, Hogar de Cristo, el que abrieron ahora hace poco de la Seremía de Desarrollo Social, parece que abrieron uno. Pero también la gente rehace para ir allá, porque, por ejemplo, casi todos tienen perritos. ¿Te has dado cuenta? La gente siempre anda con un perrito ahí. Y lamentablemente los animales no lo admiten ahí en esa hospedería. Entonces ahí por eso muchos prefieren seguir en la calle por sus animales, porque ahí no se los permiten. Bueno, para los animales está bien por una parte, porque son parte de ellos y se cuidan mutuamente. ¿Cuántas veces uno ha visto casos de indigentes han fallecido y está con el animal al lado ahí cuidándolo, ahí prácticamente llorando? Es su única familia. Pero es un tema bien bien grande, bien complicado, que digamos que se tiene que solucionar y ojalá, pues como decía Osvaldo, que no sean 3 meses y un mes, 3 meses malos y 3 meses más, bueno.

0: malo. Mm. Sí, eso es importante, pero como digo, ese sector coincide con lo que está pasando y muchos rucos están pegados a las casas. Por ejemplo, en el sector de la Huequilla, ahí de donde está la línea férrea, están, no es que hay una población ahí en toda la orilla, sí, de claro, la línea férrea, están las panderetas y los rucos están pegados ahí a la pandereta. Están pegados, no, pegados.
1: Es un tema, es un tremendo
0: entonces,
1: tema.
0: Entonces, muchas veces algunos dicen, ¿por qué están ahí? Pero la gente a lo mejor ya está aburrido, está con miedo.
1: Ahora, hay muchas cuestiones que son derivados de lo mismo. La comida, los baños, ¿te fijáis? La gente tiene que hacer sus necesidades, todos, del papa hasta el último, sí, peón. Todos tenemos que hacer necesidades. Y necesitamos hacerlo en alguna parte.
2: Sí, y de hecho, claro.
1: Debe ser un problema muy jodido. Yo, puta, me los compadezco, güey.
2: Sí, pues no, de hecho, nosotros tenemos hay plazoletas que, claro, nosotros de repente tenemos que pedir que las vayan a desinfectar porque es impresionante lo que hizo este, pues, baño. De
1: pero
2: todo.
1: Es que tiene que ser, es que no hay otra alternativa, claro. Es una obviedad. Tiene que ser,
2: sí,
1: así.
2: Sí, sí. Y se echan a perder inversiones porque, por ejemplo, esa plazoleta no tiene muchos años. Se robaron todo, se robaron los juegos de aluminio, las partes que podían vender las sacaron. Al final terminan destruyendo todo, que al final, claro, los vecinos, nosotros no tenemos muchos niños, pero claro, vecinos que podrían hacer actividades, gente mayor no las puede usar porque ahí están, las tenemos que guardar porque las sacan o le roban todo y no quedan funcionales finalmente.
0: Como digo, es lamentablemente está llegando a todo Curicó, lamentable, como digo, muchas también se la dan de dirigir el tránsito ahí en la salida de ahí de la población Llanza.
1: Sí, me ha tocado.
0: Y yo una vez casi choco, sí, porque como se llama, ellos creen, hacen pasar, pero uno, el chofer, uno ve, tiene,
1: pero
0: que ver
1: por supuesto,
0: la condición que uno va y venía un auto muy cerca y se desligan de bueno, todo.
1: En la puerta del mall,
0: bueno,
1: la misma historia.
0: Ahí los guardias, igual yo he visto que de repente los guardias, porque eso es prácticamente de seguridad del mall, lo echan muchas veces y, como decía Osvaldo, vuelven.
2: De hecho ahora se cambiaron de lado, están en el lado de ay, no sé cómo se llama, la calle que baja por la clínica San Patricio.
0: Ya. No es la misma, Jim, parece.
2: Ya, puede ser la continuación de allá están. Claro. Están en la puerta de acá porque claro, ya me imagino yo que los municipales y carabineros lo aburrieron y ahora el otro día yo fui para ese sector de la Doctor Osorio y están todos ahí ahora. No, se cambiaron, sí, de posición. Si eso es lo que hacen, se van moviendo.
0: Una vez me pasó con esta gente que también que cuida auto. Pero en Santiago, aquí en Curicó, hace unos 5 años atrás, me estacioné, fui a dejar a mi mamá ahí en el terminal sur. Y uno se estaciona ahí y está, uno que hay una mallita ahí en el local,
1: sí,
0: donde se toma,
1: sí,
0: los buses,
1: sí, claro,
0: y uno,
1: sí,
0: ve todo el auto para atrás.
1: Sí.
0: Y justo llegaron los inspectores municipales de Estación Central, sacaron parte a todos los chiquillos que cuidan, se fueron.
1: Por supuesto, desaparecen.
0: Se fueron, desaparecieron, colocaron las partes, ya dije, ya, voy a tener que. Y después volvió. Empezó a todos los autos y empezó a sacarle los tickets. Y después yo llegué, todo bien, jefe, todo bien, bien cuidado su auto, está el asunto. Le dije, entonces al final, pasa a pagar parte, le dije. Pero y al final, en vez de hacer algo bien, hacen algo mal por la sociedad. Si al final, la gente, lamentablemente, como decías tú, Mauricio, pucha, lamentablemente no estamos aquí, digamos, a gusto de todos, pero bueno, hay que tratar de hacer bien y dentro que se pueda.
1: Llevar la comparsa en paz y tener claro que vivimos en sociedad, vivimos en comunidad y tu espacio termina donde empieza el mío.
2: Claro.
1: ¿Te fijáis? Y si no hay respeto, orden, estamos fritos. Lo que yo predico el día entero en mi oficina, en mi trabajo, en mi casa, orden, orden, orden. Y después del orden, orden. Y después, más orden.
2: Más orden, claro.
1: Porque sin orden estamos sonados.
2: No. Sí, pues se va. Se va, la sociedad se va perdiendo su razón de ser.
1: Su sentido.
2: Su sentido, claro, de vivir todo en comunidad, sea pobre, sea rico, pero igual, pues la idea es vivir todos bien. Ahora, yo creo también, Joel, que vamos a tener que apretar a los diputados nuevos, a todos los senadores nuevos, por la ley antirruco.
0: Sí.
2: De hecho, ahora se está haciendo una ley antirruco, porque claro, te decía yo que el decreto municipal es letra muerta, pues, pero ahora están tratando de hacer una ley, que es la ley antirruco, que la presentó el PDG y varios diputados más, donde se quiere dar que los indigentes, claro, si hacen un ruco, se vayan presos, ¿cachai? Porque es la única forma, no les podí pedir plata, no les podí pasar una multa porque no la van a poder pagar.
1: Perdón, Osvaldo, pero es un temazo, porque ¿qué vamos a hacer? Tendríamos que construir una cantidad de cárceles que no somos capaces de tener. Entonces, no. Las cosas tienen que tener sentido. Lo que hay que hacer es una ley contra la pobreza. Eso es lo que necesitamos. Una ley que metan preso a todos los pobres, para que se acaben los pobres.
2: No.
1: Claro, por supuesto, generar riqueza. Generar trabajo de forma tal de que no haya pobres. Eliminar los pobres de la faz de la tierra. Con eso, y no digo yo de crear todos millonarios, no, que vivamos dignamente y bien.
2: Claro.
1: Porque yo pienso que la gran mayoría de las personas que están en situación de calle, la gran mayoría, hay algunos que lo hacen por voluntad, pues sí, eso está, es una obviedad, pero la gran mayoría ha caído en la droga, ha caído en el alcohol, ha caído en ese estado por circunstancias y por la vida. Y por la falta de oportunidades.
2: Sí, de
1: entonces,
2: hecho, el otro día...
1: si nosotros atacamos a los pobres, no a los pobres como seres, a la pobreza, ya, claro, como concepto.
2: Sí, como concepto, sí.
1: Yo creo que eso nos ayudaría muchísimo.
0: Más con la gente que pueda escalar un poco más.
1: Que tenga oportunidades laborales reales. ¿Te fijas? Porque sin oportunidades laborales no podemos hacerlo. Tú señalaste recién, o tú, Ingrid, no estoy seguro, que dijeron que en este tiempo, en la zona nuestra que es agrícola, los trabajos merman, por tanto, las posibilidades laborales junto con ellos. ¿No es así?
2: Sí.
1: Pero es un hecho la causa. Mm. Pero tenemos que hacer algo para que eso no suceda, para que no sea estacional, porque comemos todos los días. No comemos solamente la temporada de trabajo, comemos todos los días. Por lo tanto, tenemos que atacar la pobreza, sin cuartel, atacar la pobreza.
2: Claro.
1: Y para eso necesitamos orden. Mm. El orden es clave, el orden es el instrumento que nos puede llevar a salir del estado en que estamos como sociedad. Y fíjate que yo creo que en Chile, de Arica a Punta Arenas, estamos en esa posición.
2: Sí.
1: Y ustedes sino que abordar a los parlamentarios nuevos. Y sí. A los viejos, de todas maneras, los viejos con mayor razón, que llevan ahí arreando la vaca hace muchos años. Sí. ¿Se fija? Y que ellos han escuchado y van a escuchar por este programa que existen los rumbos, no les interesa.
2: No, mientras no le toque el tema a ellos.
1: Claro, y si votan, menos les interesa. Entonces, como ustedes votan, porque todos votan, porque esta cuestión es un intercambio, suena crudo, pero la verdad, esa es la verdad. La verdad es así, sin anestesia. El político funciona primordialmente por el voto. ¿Se fijan? ¿Por qué la Patagonia está abandonada? Yo llegué hace una semana de la Patagonia. Por eso es muy simple, porque no hay electores.
2: Gente.
1: No hay electores. En toda la provincia de Aysén hay menos electores que en una comuna de Santiago. Eso es simple, la razón es esa. Entonces, ustedes tienen el instrumento, ustedes son las personas, son los votos.
2: Sí, pues, sí. Pero claro, nosotros como junta directiva tratamos de siempre estar, no solamente llegar con el problema, sino llegar con soluciones. Y claro, cuando uno de repente ya se le escapa un poco el tema del ámbito jurídico que estamos enmarcados nosotros con la ley de la Junta de Vecinos, pedimos ayuda, buscamos y vamos generando instancias de trabajo que, al final, para combatir la delincuencia y todo este tema de rujo y todas las cosas que puedan derivar de la incivilidad, tienen que trabajar tanto los vecinos como las autoridades que nosotros tenemos y nos pueden ayudar. Y un trabajo conjunto, porque claro, como decía usted, una sola persona no puede ir tirando la carreta de los bueyes.
1: No puede.
2: Tenemos que todos participar.
1: Y cada uno en su área. La obligación de la municipalidad es preocuparse de los espacios que ustedes tienen invadidos. O sea, yo estoy seguro que la reunión de mañana, Joel, va a ser gloriosa. Por eso es fundamental que los muchachos nos cuenten. Lo cuenten en la radio y lo cuenten a las personas que nos están escuchando y mirando.
2: Exacto.
1: Y sepan, a ver, de fueron a qué. ¿A conversar? ¿A tomar café? No, para eso no vaya. Pues, quédese en su casa, váyase a trabajar mejor. Pero si logran algo, que hacer un seguimiento, que sea algo, nombramos al señor alcalde, nombramos al señor secretario municipal, nombramos al señor jefe de ¿cómo se llama?
2: Dideco.
1: Todas esas personas son los que tienen que apoyarlo a ustedes necesitan apoyo.
2: Sí, pues de hecho, una de las mejoras que nosotros mañana queremos plantear es una calle que tenemos, que es Maipú con Merced, que esa calle, cuando llegan las personas, que tanto de nuestra población como otras personas que van a tomar, como decía Joel, buses para Santiago, es una boca de lobo. La noche alguien ha asaltado, como decía Ingrid, uno pasa de repente en la noche, tiene que irse por la calle para poder que lo pesque un poco de luz y mirando lo que pasa.
0: De noche y de madrugada.
2: Y de madrugada. Muchos
0: que llegan a las 5 de la mañana a tomar el bus.
2: Claro, porque hay gente drogándose, gente tomando. Entonces, claro, como no hay iluminación, se aprovechan de esos sectores. Entonces, la idea es ir complicándole un poquito la asistencia.
0: O sea, no, enseñarles que traten de irse de ahí, o como dice, como decía Mauricio, que es, bueno, una ley a lo mejor es buena, la ley de Ruco, si puede ser, surgir efecto, pero vamos a llegar más cárcel con más.
1: ¿Qué detenido? Vamos a hacer? Pero que sí. Claro,
0: a ver, el registro de visibilidad que dieron ahora la cuenta pública que van a crear, van a decir, ya, yo, Joel Valenzuela, me encontraron, buena parte tiene eso, porque antes no queda ningún registro, me encontraron bebiendo en la calle. Me van a registrar, ¿cierto? Pero después de una, dos, tres, ¿cuánto? ¿Qué va a pasar? Si me registran dos o tres veces.
1: Pero Joel, a ver, hagamos un escenario ficticio, muchachos, ustedes que la viven. Llegó policía, qué sé yo qué, y se llevaron a todos presos. Los muchachos, las personas que están hoy día en la situación que ustedes están relatando. Todos presos. ¿Qué hacen con ellos? ¿Dónde lo meten? El comisario te va a decir, momentito, yo aquí no tengo, ¿cómo lo hago? Entonces, es un problema.
0: Para casa.
1: De vuelta. ¿Y qué casa si no hay casa?
0: De vuelta a su rumbo.
1: Mañana, de vuelta al remitente. Claro. Ese va a ser ese. El, tú, rebota el mail. Rebota. Entonces, al final, es una situación. El huevo de la gallina. Por eso es que es muy importante. Vuelvo a la reunión de mañana. Porque el alcalde es una persona calificada, preparada, que lleva en esta historia muchos años. Él fue core, fue una pila de cosas. Además, un vecino de la ciudad, él es curicano, desde antes que naciera. Ahora, el señor, el secretario municipal, Fernández, Marcelo, es un tipo, además de muy capaz y muy inteligente, tiene mucho bagaje, tiene muchos kilómetros. Yo creo que ahí está la respuesta, fíjate. En esa mesa, esa reunión de mañana. Tú tenés que dejarlo comprometido, los chiquillos.
0: Sí, vamos a dejarlo para cuando volvamos la vuelta, para que nos cuenten ahí cómo fue la reunión. Así que, chiquillos, Valdo, vamos.
2: Y ahí la presidenta.
3: Sí.
1: Se compromete ahora.
3: Sí, sí, me comprometo.
0: Oye, chiquillos, muchas gracias. Oye, pero antes, ¿sabes que teníamos un tema? Bueno, se nos hizo, imagínate, está muy bueno el tema. Son 10 para las 8, ya prácticamente tenemos.
2: Rapidito.
0: Nosotros teníamos, con Mauricio, teníamos un tema ahí en la pauta, que era el famoso cobro del CAE. ¿Cierto, Mauricio?
1: Sí, claro.
0: Un tema que impactó mucho esta semana, que empezaron al manotazo llegó de una.
1: Muchachos, ustedes tienen la palabra.
0: Claro.
1: Usted. Presidenta, ¿qué nos cuenta?
0: O sea, estudiante.
3: Sí.
1: ¿Con CAE?
3: No. Mira, con gratuidad.
0: Ya. Con gratuidad. Bueno. ¿Y tú te terminaste hace rato?
2: Yo sí, hace rato.
0: Sí, pero lo que decíamos con Mauricio delante. En este momento, el CAE es un sistema. Bueno, o sea, no es bueno porque siempre se ha escuchado queja, pero aquí en Chile hay ciertos métodos de para estudiar. Dijimos, pagar contado.
1: Privado. Gratuidad.
0: Gratuidad, beca, alguna beca que permita.
1: Beca.
0: O CAE. ¿Cierto?
1: Son las cuatro.
2: Mi hermana estudió con CAE.
0: Ya, claro.
2: Mi hermana estudió con CAE y, claro, ella es parvularia, estuvo muchos años trabajando en Licantén y todo el tema. Pero claro, de repente se le hace complicado pagar el tema del CAE, porque por ejemplo ahora no podía encontrar pega. Lleva 2 años buscando pega y es difícil, porque al momento que le cierran la puerta laboral, ¿cómo pagan? ¿Cachai? Si no está la voluntad de no pagar, si el tema de que cómo una persona sin trabajo paga.
0: Lo que estábamos conversando.
1: Bueno, lo que plantea Osvaldo tiene toda razón, es imposible. Por eso es que el mecanismo, tenemos economistas tan inteligentes, gente tan capaz, los ministros de Hacienda actuales, los anteriores, no salieron de una chispera. Son gente inteligente, calificada, con equipos de personas muy bien remunerados, gente muy calificada. Tiene que ser un sistema de que, por defecto, al igual como el que no paga salta, el que no trabaja porque no cotiza, salta, y se le haga algo. Porque hay una cuestión que es re importante. Dicen, fíjate que a mí me desperté en la mañana, vi mi saldo cuenta corriente y no tenía ni cobre. Está bien, yo lo encuentro. Debe ser muy, a mí no pasa nunca una cosa así, debe ser muy, muy, muy potente. Pero esa deuda él sabía que la tenía. ¿Y cuánto tenía que pagar de su sueldo para el CAE? Porque con lo que él paga va a estudiar otra persona mañana.
2: Claro.
1: Entonces es fundamental que pague, porque la deuda hay que pagarla. Eso hay que tenerlo claro por convicción y doctrina. Luego eso, ¿qué porcentaje de su renta tenía que pagar? Por otro lado, que es muy potente, ¿cuánto ganaban las personas que se les capturó, se les secuestró, exacto, el dinero, exacto, cuánto ganaban, ¿te fijas? Mensualmente, y cuánto de ese dinero tenían que pagar con CAE. Y otra pregunta que salta, que obvia, sin CAE, ¿qué habría pasado con ellos? ¿Tu hermana habría podido estudiar?
2: No.
1: ¿Tu hermana es hoy día educadora de párvulo, una profesional?
2: Gracias
1: al CAE.
2: Claro.
1: ¿No es cierto? Es un hecho de la causa, porque si no, sí, no habría podido estudiar, no, y no habría, tal vez habría, bueno, don Antonio Colucci, que igual que yo, no estudió en ninguna parte y es dueño de un banco. Pero es un caso excepcional. Sí, sí, sí. Yo tengo un banco, pero un banco para sentarme y ponerme las espuelas cuando monto caballo.
0: Cuando le gusta montar caballos.
1: Nada, sí, más.
2: Pero yo creo que igual podríamos preguntarle aquí a Ingrid qué opina ella, porque ella, gracias a Dios,
1: muy importante,
2: tiene la posibilidad de poder estudiar con gratuidad, que es una ley nueva que se hizo, que mucha gente, gracias a Dios, o muchos jóvenes van a poder optar a la universidad.
1: Por supuesto. A ver, Ingrid, ¿qué nos cuenta usted del CAE?
3: Chuta, yo creo que vale un tema bien, bien complejo.
0: ¿Tú tienes compañeros, me imagino, que tienen CAE? Sí. Obviamente en la misma universidad. Sí, ¿y qué, sí, dicen?
3: Chuta, igual es complejo porque, claro, como dice don Mauricio, uno tiene la conciencia de que tiene una deuda y tiene que pagarla sí o sí. Ahora yo creo que el debate quizás podría estar en el tema de los intereses, que por lo que tengo son muy altos. Y yo creo que por ahí pues...
1: Esta niñita le pegó...
3: Yo creo que por ahí va la cosa.
1: Aquí. Sí, ese es el punto, porque evidentemente el CAE es financiado por un banco. Ese banco cobra una tasa de interés conforme a su riesgo. El riesgo le da un crédito a don Mauricio Correa, avalado por el Estado de Chile, su riesgo es cero. Por lo tanto, podría cobrar un interés lo más cercano a cero. Y sí, sale jugando y gana su dinero, y no el manotazo que pega hoy día. Ingrid tiene la película más clara que todos nosotros. Por eso es la presidenta.
0: Sí, por eso es la presidenta. Y por eso,
1: no, claro. No, cuidado, sí.
0: No quería hablar, pero dio un esclavo.
1: Poquito, pero preciso. Claro, de lo bueno poco.
0: Claro. Pero oye, pero es algo bien, un tema, digamos, que
2: no, y luego,
0: hay de todo en todo caso. O sea, digamos, uno no puede, son casos excepcionales. Por ejemplo, tu hermana no está trabajando. Es obvio que no tiene fondos como para
1: no pagar. Puede pagar el CAE,
0: no puede pagarlo.
1: Ni nada.
2: No, y lo otro que te quería también, disculpándote,
0: no,
2: Joel y don Mauricio, el tema de la salud mental, que va a afectar a mucha gente, que no se va a ver con su cuenta en cero, que puede ser el único recurso que tenga, y pueden empezar una cantidad de suicidios en masa. Y eso es mucha, bueno, ustedes saben que los jóvenes y los no tan jóvenes nos informamos a través de TikTok, pero mucha gente está diciendo que, claro, ¿qué va a pasar con la salud mental de esa gente que del día a la mañana se ve con cero pesos y no tiene de dónde recurrir? Y de hecho, ustedes saben que la salud mental en nuestro país es un tema que nunca se ha abordado bien.
0: No, obviamente, Juan Pablo, que es nuestro panelista, siempre dice que la salud mental está al debe aquí. Lamentablemente,
1: pero
0: está
1: totalmente rojo, al debe. Pero rojo granate.
0: Sí. Claro, está muy, muy al debe.
2: Entonces, claro, está bien que se necesiten recursos, que el país necesita recursos y todo el tema, pero como decía usted, ¿de qué forma se hace? ¿Cachai?
0: Claro, ¿de qué método? Porque están las condiciones, como decíamos, están la puerta A, puerta B, puerta C para poder estudiar. La idea es que haya una o dos puertas nomás.
1: Pero fíjate que lo que dice Ingrid es muy interesante. ¿Cuánto cuesta el baile? Porque un cabro de 18 años, lleno de energía, lleno de entusiasmo, yo también fui cabro, que ustedes no lo crean, yo fui joven hace muchísimos años, pero fui joven. Uno parte lleno de energía y de ganas, y en el camino se va frustrando, y por último no termina la carrera. Porque por cualquier razón, porque se empezó a drogar y cayó en la droga. Y después se mejoró, que una enfermedad, la droga, a mi gusto, es un hecho de la causa, que es una enfermedad, y luego se enreló y está trabajando en cualquier actividad laboral cualquiera. Pero tiene una deuda acá, ¿no es cierto? La tiene.
2: Sí.
1: Y no la va a poder cubrir.
2: No.
1: ¿Qué va a pasar ahí? O sea, por eso les digo, yo creo que hay mucho paño que cortar con respecto al CAE. Y tal vez lo que hizo el gobierno en este momento de poner la caballería así de buena primera fue una desafortunada medida, probablemente.
0: Comunicacionalmente tú me enseñaste.
1: No, comunicacionalmente
0: también.
1: Un desastre. Eso, o sea, yo creo que la comunicación de nuestro gobierno es horroroso, por decirlo, siendo generoso en el calificativo.
0: Porque podría explicar de muchas maneras una situación y puede salir menos afectada lo que pasa.
1: De mil maneras uno puede decir lo mismo de otra forma. Lo mismo, ¿te fijáis?
2: Claro.
1: Pero ahora no nos perdamos que en la campaña anterior, en el gobierno anterior, una de las banderas de lucha del señor presidente Boric fue: se acaba el CAE.
2: Claro.
1: Se condona el CAE. Entonces, si yo sé que mañana van a condonar, no voy a ir a pagar ni llorando.
2: Claro.
1: Es sentido común.
2: Claro, y también, claro, falló el tema de la comunicación.
1: Comunicación porque, de nuevo, claro, porque me acordé de una estatua. El único que pagó el CAE. Claro, por supuesto.
0: Claro. Que te dicen que no van a condonar y tú lo sigues.
1: Yo pago, porque yo soy trabajador. No, por favor. No, no hay que ser más papista que el Papa. Pero Ingrid tiene mucha razón. Tal vez ahí hay que poner el dedito.
2: Sí. No, y no puede ser que un joven que sale a la vida laboral ya deba que pagar su carrera y signifique comprarse su casa. O se compre su casa o paga los
1: Pero tú